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0: Hola, ¿qué tal? Muy buenas tardes. Son las 6:16 y estamos de vuelta con otro programa de Cultura Alternativa. Y hoy vamos a variar un poquito esto porque no tenemos canciones nuevas que han salido a... Ahora sí que para regocijar nuestros oídos, no. Hoy vamos a tener una dinámica nueva, un poquito más retro por el enfoque que teníamos antes en el programa. Y eso es con un invitado que nos va a hablar de un evento que precisamente va a abonar a lo que es la cultura alternativa de nuestra ciudad capital aquí en Durango. Tenemos a Leo Hernández, por ahí ya viejo conocido de aquí. Antes nos vino a hablar de su libro de poesía, ahora nos viene a hablar de un evento de música que va a estar aquí en la ciudad de Durango en próximos días. Mi estimado Leo, ¿cómo estás? No, me estás escuchando, permíteme un momento. En esto les recuerdo que nuestros teléfonos están totalmente al aire. Es el 618-127-1214 para todos aquellos que deseen hablarnos directamente a cabina y todos los que deseen también dejarnos un mensaje por ahí en Facebook, en lo que es el programa de Cultura Alternativa. Ahí Rafita ya nos asistió en la producción ahí de que ya pudiera escuchar el buen Leo. Leo, ¿cómo estás?
1: Muchas gracias, ¿qué tal, amigo? Todo bien por aquí, visitándolos de nueva cuenta.
0: Ahí por ahí nos tuvimos un pequeño contratiempo, pero Rafita salió al ruedo a salvarnos. Bienvenido otra vez al programa, ya teníamos mucho tiempo que no nos veíamos desde aquella entrevista que hicimos para tus libros de poesías. Pues qué bueno que nos vuelves a visitar aquí en Radio Universidad, pero ahora con una variante, ¿no? Ya no nos vienes a hablar de tanto así de poesía, sino de un evento que estás organizando precisamente para el próximo viernes.
1: Así es, para este viernes.
0: ¿Nos puedes platicar un poquito al respecto? ¿Qué tipo de evento es el que estás organizando, carnal?
1: Claro que sí, mira, pues es una tocada. Son bienvenidos todos. Estamos aquí, vamos a tener de invitado a Sat Saturno desde la Ciudad de México.
0: ¿Quién es Sat Saturno? Ahí disculpa la ignorancia.
1: No, no te preocupes.
0: Pero para todos los que no sabemos... ¿Quién es?
1: Mira, Sat Saturno es el proyecto de Cheque Mondragón, buen amigo. Debo de decir que soy gran fan de él y pues de esa manera se han dado las cosas para que siga viniendo a Durango también. Lo han traído algunos promotores y en ocasiones pues ya también por la amistad que se ha dado con él, pues nos ha estado visitando. De hecho, este año 2026 es la tercera vez que está aquí.
0: Vi que por redes sociales se había venido un par de ocasiones más, ¿no? Al Wolf Tap Room, me parece.
1: Así es.
0: ¿Y al Core?
1: Fíjate que, bueno, este año, esta última vez fue precisamente a Wolf.
0: Al extinto Wolf.
1: Así es, tristemente.
0: Ya sé.
1: Nos visitó por ahí en mayo. Estuvo por ahí compartiendo con algunas bandas de aquí de Durango. Y anteriormente a eso vino en febrero en compañía de Marino y de Piña, no sé, también por ahí a la gente que le suene, también importantes músicos de la escena. Marino de Chingadazo de Kung Fu y Piña de Say Ocean,
0: sí. Ajá. Sí,
1: nada más ese evento fue también un saludo a Diego Palacios, ahí de Carnal Estudio, que fue quien nos apoyó bastante con lo del espacio.
0: Ok, entonces, ¿qué tipo de música es el que toca Sat Saturno?
1: Mira, hemos platicado nosotros con él directamente y creo que a veces es...
0: ¿Qué demonios tocas?
1: Sí, entonces a veces es complicado, creo que, describirlo. Yo, la verdad, lo he buscado en internet, por ejemplo, y lo describen como emo folk, algo así. Emo, él también, sí, emo he visto folk. En entrevistas que él platica que pues en ocasiones es acústico con gritos. También tiene, lo padre creo que de él es que tiene dos facetas, por así decirlo. Tiene su proyecto, lo presenta en ocasiones en formato acústico, como fue estas dos últimas veces que se presentó en Durango. Y de hecho lo interesante de esta tocada del viernes es que es full band. Entonces pues la verdad es que podrá ser la misma persona, pero la participación de los otros músicos, todo esto, pues sí le da un giro totalmente diferente.
0: Ok. ¿Te parece si escuchamos una rolita de Sad Saturno para irnos haciendo una idea?
1: Claro que sí.
0: Vámonos a escuchar este tema que se llama Mi perro te extraña más que yo o igual.
1: Muy bien.
0: Vamos a escuchar a Sad Saturno y volvemos aquí en Cultura Alternativa.

0: Ahí tuvimos a Sat Saturno con esto que es Mi perro te extraña más que yo o igual. ¿Cierto?
1: Así es.
0: Ok, ahora sí, ya entiendo la vibra de este proyecto, que sí es, suena meramente extraído del 2009. ¿Qué onda con el background o el trasfondo de este Sat Saturno? ¿Qué historia tiene este proyecto, mi estimado Leo?
1: Mira, espero no equivocarme y que me disculpe mi amigo Cheque en caso de que diga alguna fecha mal o algo, pero lo que sé, me parece que empezó en 2015, por ahí aproximadamente. Ha sacado, pues sí, varios, ¿cómo se dice? Material. Ahorita, de hecho, este tour es con el motivo de presentar un EP que acaba de estrenar.
0: Se llama material.
1: Ajá, Bronson EP. Y pues me parece es algo cortito, son 4 canciones. Igual a los que les gustan las canciones viejitas también las va a tocar. Entonces, pues sí, va a estar bastante interesante.
0: Oh, qué chido, qué chido. ¿Y este evento dónde va a ser?
1: Este evento va a ser en Leyenda de Oriente.
0: En la Leyenda de Oriente, ah, perfecto. Pues va a estar bien, tiene un buen lugar ese, es un muy buen lugar para tocar. Tiene bastante buen equipo, bastante buen espacio y pues el ambiente se pone chido. Mi estimado Leo, ¿tú cómo conociste a Sat Saturno?
1: Ay, mira, yo creo que así tal cual una respuesta concreta no tendría, pero pues siempre he sido un pues gran amante de la música, sobre todo de ese tipo y cosas raras, a lo mejor no por decir que su música es rara, pero no es la música que le gusta a la gente normal, por así decirlo, ¿verdad? Pero yo di con ellos, bueno, con Sat Saturno en algún momento con la canción de Salve en la Torre del Reloj, que de hecho por ahí viene, muy interesante. Me gustó a mí bastante, la encontré en YouTube, la escuché y me encantó a mí el proyecto porque ahorita al escucharla se van a dar cuenta, incluso en la anterior ya vieron que acostumbra a meter muchos samples de películas, de... Les iba a spoilear, pero mejor ahorita que la escuchen van a saber de qué película es el otro. ¿Qué más? Ahorita mencionando Leyenda de Analco, también es importante saber que...
0: Oriente, ¿no?
1: Leyenda de Oriente, discúlpame. Sí, tienes razón. Sí. Se me fue ahí.
0: Está distinto la parte de la ciudad.
1: Sí, sí. No, Leyenda de Oriente. Y pues también va a estar acompañado de varias bandas muy importantes aquí de la escena.
0: Ahorita vamos para allá.
1: Muy bien.
0: ¿Sale?
1: Lo pausamos.
0: Vámonos a escuchar la segunda canción que traes aquí, precisamente. Vamos a escuchar Salve en la Torre del Reloj. Y volvemos para que nos platiques el evento, costos y horarios. ¿Sale? Okay. Vámonos a escuchar a Sat Saturno, Salve en la Torre del Reloj. Y volvemos aquí en Cultura Alternativa totalmente en vivo.
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0: que iba a decir era...
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0: siguientes, por favor. El siguiente grupo, por favor.
1: Y ahí tuvimos a Saturno, que es esto de Salven, la Torre del Reloj, y todo cobra sentido por esos amplios de tan mítica película ahí que pusieron, que no sé si neta deberíamos decir qué película es, pero por el McFly se delata todo. Ahí bueno, está. Mi estimadísimo Leo, el viernes, Leyenda de Oriente, ¿a qué horas?
2: A las 8 de la noche.
1: A las 8 de la noche.
2: Inicia el evento.
1: El evento. ¿Quiénes van a estar tocando aparte de Sat Saturno?
2: Aparte de Sat Saturno van a estar abriendo Donny Moreno, muy importante también y amigo. A Honguito Feliz, Los Chuchulucos, el proyecto de Edgar Charal. Y White Noise también.
1: Ah, White Noise.
2: Bastante buena banda.
1: Muy bien, muy bien. Y pues obviamente va a cerrar Sat Saturno. ¿Cuánto va a estar el boleto?
2: El boleto a este tipo de eventos hemos estado tratando de hacerlos a un precio bastante accesible para que la gente lo vaya conociendo. Entonces cuesta $60.
1: Súper bien para todas esas bandas y ver a Sat Saturno. Uh-huh. Excelente. 60 varitos.
2: Así es.
1: ¿Dónde los podemos adquirir?
2: Esos ahorita con las bandas o conmigo. A mí por medio de Instagram o quien me conozca. En Instagram está como Bufaleo. Pueden mandar un mensaje y ahí les entregamos, tenemos boletos físicos o con cualquiera de las bandas participantes. De igual manera, en Puerta ese día van a tener el mismo precio.
1: Ah, ok, no cambian.
2: No.
1: Perfecto. Entonces, 60 pesitos ahí en Leyenda del Oriente.
2: Así es.
1: Con las bandas o con el buen Leo, Bufaleo. Ahí en Instagram, échenle un mensaje. Y pues ármense de este bonito ticket para poder escuchar lo que, pues, ahora sí que es Sat Saturno full band, ¿no? Porque sí cambia un chorro de pedazos que he estado viendo en redes sociales de Sat Saturno folk, versión acústico, a ya full band, ¿no?
2: Sí.
1: Entonces, vamos a tratar de que la gente, pues, conozca esta propuesta musical. La neta está muy chida. Vamos a tratar de impulsar precisamente. White Noise ya ha estado aquí platicando en Rock Contra Reloj. A Charal creo que ya lo conocíamos de cuando estuvo ahí en Globos Tristes, hace un buen.
2: Okay.
1: Y los otros dos proyectos no los conocía.
2: Okay. Bastante buenos también.
1: Exacto, bastante uh-huh. buenos. Hay que ir a conocer, sí. Hay que ir a apoyar las propuestas y pues a disfrutar.
2: Sí.
1: Vámonos con una última canción antes de que nos gane el tiempo, mi estimado Leo. ¿Cuál quieres escuchar? Por ahí nos falta Nunca Siento Nada, pero hoy quiero sentir.
2: Yo te diría que esa, porque es la única que incluimos del EP que está presentando del Bronson.
1: Ah, ok, perfecto. Vámonos a escuchar esta rolita. Nunca Siento Nada, pero hoy quiero sentir todo. De Sat Saturno y volvemos en unos momentos.
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0: Ahí tuvimos a Sat Saturno, precisamente con esta rolita que es Nunca siento nada, pero hoy quiero sentir todo. Ok, mi estimado Leo, ¿nos vuelves a repetir, por favor, Sote, los datos del evento de este viernes?
1: Claro que sí, este viernes 2 de octubre a las 8 de la noche en Leyenda de Oriente, acompañados de Donny Moreno, Honguito Feliz, Chuchulucos, White Noise, que de hecho, si alguien ubica a Donny Moreno, es su regreso que tiene un tiempito sin tocar, así que pues vale la pena.
0: Ok, ok, va a ser doblemente especial.
1: Sí.
0: ¿Y los boletos van a estar en?
1: En con las bandas participantes o conmigo, el Instagram Bufaleo, 60 pesitos.
0: 60 pesitos aquí.
1: Así es.
0: Y 60 pesitos el día del evento. Uh-huh. Empieza a las 8 de la noche.
1: Correcto.
0: Perfecto. Pues bueno, mi estimado Leo, pues ahí tenemos este pedazo de información acerca de Sat Saturno y el evento que va a hacer en Leyenda de Oriente este viernes. Pues deseándoles lo mejor, la neta, hay que difundir la cultura, hay que difundir las propuestas interesantes y ciertamente esta es una muy muy buena propuesta que pues acompasa perfectamente con el talento local que va a ser por ahí vasto y van a haber regresos y van a haber buenos amigos que han estado aquí en Radio Universidad. Sí. Hay que asistir, no se pierda esta oportunidad, la neta, vaya, dese una vuelta, escuche buenas rolas y conozco un poquito más de este tipo de canciones que para el emo ya tardío creo que es algo pues espectacular, ¿no? Porque suena a 2009, sigo diciendo, y es genial. ¿Algo que quieras agregar, mi estimado Leo?
1: Yo creo que es todo, nada más cerrar con que vayan, si nunca lo han visto en vivo es bastante diferente, si les gustó.
0: Una experiencia, ¿no?
1: Sí, aunque sea un poco les gustó alguna canción, créanme que en vivo es otra cosa.
0: Sí, he visto los reels que pones.
1: Ajá.
0: La neta se ve que es toda una experiencia.
1: Sí,
0: entonces
1: bastante.
0: Pues va a estar chido, va a estar bastante, bastante chido.
1: Así es.
0: Te agradezco por haber venido y precisamente promocionar este evento. Darnos a conocer un poquito de lo que está pasando dentro del ambiente alternativo aquí de la ciudad. Y pues esperemos que este viernes se dé todo de forma excelente y vaya mucha gente.
1: Muy bien.
0: Mi estimado Leo, muchas gracias por venir. A todos aquellos que nos están escuchando del otro lado de sus radiotransmisores o del Facebook, muchas gracias por su atención y nos estamos escuchando en 8 días. Para otro bloque de cultura alternativa aquí en Radio Universidad. Los dejo con algo de Sat Saturno y después más música. No se despegue.
1: Muchas gracias por el espacio.

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0: Muy buenas tardes, buenas noches o buenos días, dependiendo de la latitud de este planeta llamado Tierra, donde usted nos esté escuchando. Este es un programa de Radio Universidad Juárez en el estado de Durango, país México. Bienvenidos sean a este interesante programa de 7 a 8 de la noche, todos los martes de todos los años, mientras uno tenga existencia física y material. El día de hoy tenemos un invitado, claro, especial, porque ya tiene tiempo manejando, trabajando el aspecto planetario, haciendo observaciones con telescopios y ultratelescopios, y haciendo lecturas y demás, nuestro compañero y amigo, el ciudadano Alfonso Raverba Morales. Bienvenido y gracias.
1: Hola, buenas noches. Bien, gracias por la bienvenida, gracias por la invitación. Espero que los que nos estén sintonizando disfruten del programa.
0: Muy bien, si usted nos está viendo en Facebook, pues nos puede escuchar en todas las anuncios que pusimos, ¿verdad? Y el tema de hoy es el clima en la Tierra y el cosmos. Hay una interrelación porque el sistema solar, que es de los más pequeños, o entre los más pequeños, es el más pequeño de todos los pequeños, porque hay miles y miles y millones de galaxias, y cada galaxia tiene miles y miles y millones de planetas. Cada planeta de diferente tamaño, de diferente capacidad magnético atractiva, y circulando de acuerdo a las leyes de Kepler, las leyes del cosmos, las leyes que todos los que han descubierto esta fenomenología nos las han transmitido a través de los años, a través de libros, de literatura, de pláticas, de conferencias y demás, en diferentes idiomas. Entonces, vamos a empezar con el clima en la Tierra, haciendo una aclaración previa. No olvidar que el pasado martes 22 de este mes empezó el otoño a las 6 de la tarde con 6 minutos.
1: Efectivamente.
0: Tengo que ser exacto porque en el espacio la exactitud cuenta como no te imaginas. Empezó el otoño a las 16 horas, a las 6 de la tarde con 6 minutos, y en ese mismo momento terminó el verano con residuos de la canícula. Canícula se deriva del italiano can, es el periodo de máximo calor que tenemos en el planeta durante el año. Termina la canícula y empezó el otoño. Entonces ya estamos poco a poco ingresando al otoño. Hay días muy calurosos todavía, hay residuos de refracción de la luz. Y pues vamos a continuar mientras va entrando el otoño paulatinamente y el organismo se va acostumbrando cada vez más a ver que se oscurece más temprano.
1: Y hablando de refracción de la luz, tomemos en cuenta que Durango está, sobre todo el municipio de Durango capital, está posicionado en el trópico de Cáncer, exacta y efectivamente, el cual nos permite que nos llegue una radiación solar muy constante, muy mal aprovechada en cuestiones energéticas, pero pues igual que le podríamos sacar, de hecho le sacamos ocasionalmente cuando el clima es idóneo, oportuno, provecho a las observaciones astronómicas y mediciones que hemos hecho. Por ejemplo, el tema del programa, pues sí lo vamos a estar tomando en cuenta como la relación sistemática que existe dentro de la naturaleza, en lo que podemos percibir, porque sí hay muchas cosas que no nos damos cuenta que pasan. Aparentemente, pues, de la misma entropía que está en el cosmos presente, por ejemplo, cómo afecta la acción gravitacional de la Luna, las simples mareas. Ahora, los demás cuerpos astronómicos que tienen bastante cercanía que no realmente nos damos cuenta, tales como el cuerpo astronómico más cercano aparte de la Luna, que es Venus, cómo afecta su posición con respecto al calor terrestre. Incluso a las mismas tormentas o viento solar que ocasionalmente el mismo jalón de la acción gravitacional del planeta Venus, cómo puede desviarse o no y cómo puede afectar.

0: Incluso el mismo calor, como hace que sea un poquito más amplia, también tiene mucho que ver si se ve más al sur, más al norte, cómo va afectando esto a la humedad, al mismo fenómeno del Niño, cómo se está viendo afectado, cómo está más caliente el agua, sobre todo el Océano Pacífico, que está bastante cerca para nosotros, las costas del Pacífico, y cómo se va a ver modificado predeciblemente el clima para finales de otoño, principios de invierno, finales de invierno y en primavera. En primavera, ahora en abril, primero Dios, va a estar todavía fresco. Pues es de esperarse, es siempre. Siempre el aire fresco de abril está presente, pero ahora un poquito más húmedo. Ya ven que este año se presentaron lluvias en abril. Entonces, posiblemente, muy posiblemente, se presenten también un poco de precipitaciones para la primavera en este
1: van a continuar
0: 27, sí,
1: hay anuncios y vaticinios de que va a haber muchos maremotos, mucha agua. Esta luna, después de la luna llena, tuvo efectos magnético-eléctricos en el planeta y con ciertas alteraciones. Entonces, ahorita nada menos anda el huracán Polo todavía por el Golfo de California.
0: Y ya llegó, ya tocó tierra.
1: Ya tocó tierra y anda haciendo todavía algunos desastres porque el mar se rebalsa, el agua se rebalsa por sobre los niveles lógicos que existen en las arenas, en las playas, y está tomando alturas tan distintas que nadie las ocasiona, sino el magnetismo terrestre que se ve afectado ahorita por toda esta radiación y la combinación magnético-eléctrica entre planetas. Todos los planetas que existen en el universo tienen un eje. Ese eje ocasiona que se distinga un polo norte y un polo sur en cada esfera celeste que hay. Y la comprobación la tenemos aquí con las brújulas que se han utilizado siempre, históricamente, que la brújula indica en dónde es el norte magnético del planeta, que viene siendo el sur geográfico. Entonces, es a la inversa de cómo la brújula está marcando todo. Todas estas situaciones no son descubiertas de ayer a hoy. Tiene siglos y siglos y siglos.
0: Y ni simples suposiciones, sino un sustento apoyado, sustentado, valga la redundancia, por el método científico. Todo lleva una medición concreta.
1: Sí.
0: Lapsos de tiempo, mediciones de temperatura. Incluso electromagnéticamente es posible analizar esto por mediciones de electromagnetismo presente. Radiación Geiger incluso.
1: Así es. Hay una serie de situaciones que se van a ir descubriendo cada vez más. Y yo quisiera que nuestro público radioescucha, si tiene manera de conseguir pluma y papel, o lápiz y un papel, para que tome nota de los datos que voy a describir enseguida, porque está saliendo en varios canales de YouTube predicciones que no son adivinanzas, están sujetas a estudios geomagnéticos y estudios matemáticos, nada de inteligencia artificial por el momento, porque quién sabe a futuro, la inteligencia artificial, la IA, la van a convertir en superinteligencia artificial. Ya lo dijo el presidente de China ahora que vino con Donald Trump, Xi Jinping, que va a haber una serie de alteraciones que pueden meter en conflicto a las naciones. Entonces, va a haber una fenomenología que nos va a extrañar a todos. Aparte del calor matutino, cada vez las noches más tempranas, etcétera. Son fenómenos que el organismo no estaba acostumbrado antes y ahora sí nos tenemos que ir acostumbrando a esta serie de cambios. Tú, como director del grupo de Astronomy Domine, con tus personajes que reúnes para platicar y para dialogar y para hacer demostraciones y observaciones, supongo que dialogan y platican algo al respecto también.
0: Claro que sí.

0: Nos han tocado personalidades que por el momento no cito el nombre porque se me olvidó, perdón. Pero que sí nos han complementado, pues incluso cuestiones, estudios que hemos llevado. No hemos llevado muchos estudios a presentar, a difusión científica concreta. Pero el tema, por ejemplo, que estábamos tocando ahorita, de cómo se relaciona el clima con el cosmos, sí lo presentamos en noviembre del año pasado. Tuvimos una plática en el Museo Francisco Villa, en el ICED.
1: Sí.
0: Gracias a Dios fue muy bien acogida. Se le ha dado difusión moderada, pero pues sí, para que tengamos una noción de que pues Durango está presente en cuestiones, estudios de cosmología. Y de hecho, tomando el tema, este 24 de octubre vamos a tener una plática ahora sobre cómo ha estado presente en las observaciones astronómicas el fenómeno OVNI. Primero Dios, va a ser a las 7 de la tarde en el Museo Francisco Villa. Esto es con motivo ya del décimo aniversario de Astronomy Domain aquí en Durango. Ya llevamos 10 años empezando como amateurs y pues ya teniendo que
1: Así se empieza,
0: que
1: así se
0: estudiar.
1: empieza, y poco a poco se van haciendo conexiones o interconexiones con otros conocedores de otros países
0: Sí.
1: para intercambiar ideas, intercambiar experiencias y unificar criterios con respecto a un conocimiento que es cósmico, es universal y debe ser generalizado.
0: Y que nunca acaba de aprender uno.
1: No, no, no, es que la Tierra, a pesar de lo que sea, sigue girando, la Tierra sigue su marcha. Venus sigue su marcha, siguen sus órbitas, a veces alteradas por efectos magnéticos de otros fenómenos espaciales que hay. Hay cometas supergigantes que atraviesan un campo magnético y alteran ese campo magnético de cualquier planeta. Entonces, hay asteroides, hay cometas que chocan con planetas y hacen desastre y medio, matan personas, aniquilan animales, altera la naturaleza misma del planeta que sea. Aquí en la Tierra, pues estamos muy familiarizados en que existe una vegetación propia para podernos alimentar, existen peces, existe esto y existe el del otro. En otros planetas existen otras variantes, ¿sí? Y quizá dicen que el planeta Tierra es el espermatozoide cósmico universal que dará vida o llevará vida a todos los demás planetas de este pequeño sistema solar,
0: Posiblemente.
1: que son Mercurio, Venus, Tierra, Marte, Júpiter, Saturno y todos los demás hasta llegar a Plutón. Si tú has escuchado cómo se maneja el zodíaco, que son 12 constelaciones fundamentales, el cruce entre ellas y el circular de los planetas cerca de la influencia de una constelación, como hace poquito Plutón estuvo en Acuario. Entonces, Acuario tiene una cierta influencia magnética y va a influenciar en el área magnético-eléctrica de Plutón. Y conforme está más alejado de Venus, pues es menos la influencia que pueda tener en Venus, en la Tierra y los demás planetas.
0: Sí.
1: Entonces, todo esto lo vamos a ir conociendo paulatinamente. Hoy, casualmente, me topé con un libro que lo compré y lo adquirí. Se llama El fin del cosmos. El cosmos no es necesariamente el sistema planetario solar, sino que voy a ir derivando, tomando la lectura en base a todo el conocimiento que yo tengo de esto. Tengo años de haber estudiado también astronomía, astrología, los efectos del zodíaco en los seres humanos, en los planetas, etcétera. Para esto, yo anuncié que tomaran un papel o una pluma y lápiz para dar a conocer que en YouTube, en automático, muchos países ya están permitiendo que salgan personajes a decir lo que puede suceder en base a los estudios que ellos tienen. Hay una vidente que se llama Narja, voy a repetirlo nuevamente, Narja, Narya, Narja, Castañeda. Ella tiene, todos tenemos ciertas facultades, todos los seres humanos. Uh-huh. Algunos tienen capacidad de ver el aura en otras personas. Se te ve el aura a cierta distancia de tu cuerpo y es el calor que tu cuerpo genera y emite. El mío, diferente. El de otra persona, igual. Entonces tiene la facilidad y la facultad de ver, magnéticamente hablando, fenomenologías que están pasando en el planeta a distancia. Y te anuncia que habrá maremotos en Japón, terremotos. Ella vaticinó el de Nepal, la desgracia que hubo en Nepal, deslizamientos de tierra, donde de pronto el mar se hunde y todo lo que está arriba se hunde en el agua, tumbando casas, edificios y matando personas. El nombre de ella es Narja Castañeda. Y a veces ella, en algunos días de la semana, presenta a un compañero amigo que se llama Juan. Narja Castañeda y Juan. Juan es un elemento que sabe mucho de numerología y es totalmente calvo. Ustedes lo pueden identificar. Hay otro personaje que se llama Arlequín. We Are One. Con él a veces le han suspendido programas porque se adelanta en vaticinar cosas que cuando suceden, pues la gente se asusta mucho. Y no se trata de meter miedo, sino de que la gente sepa qué hacer. Es como cuando aquí en México ponen preventivamente el anuncio de un terremoto. Y sale la vibración en los celulares y te previenes, ¿sí? En toda la República, o sea, a nivel nacional, te previenes. Porque suceda o no suceda, tú ya estás avisado que viene un terremoto. O un temblor, o un tremor de tierra, que puede ser de 3.0, de 5.0, de 7 máximo, 7.5. El más terrible que pueda pasar es de magnitud 10 grados en la escala de Richter. Tenemos Arlequín, We Are One. Es un señor que usa sombrero, tipo tejana, pero de ala extendida. Hay otro que es Soy Castillo, se llama. Pelo natural, pelo largo, natural, como el que tú usas. Y utiliza la cartomancia, las cartas. Entonces él, en base a eso, los datos del país, los datos de las fechas y demás, él determina qué está por suceder. Se llama Soy Castillo. Hay otro que se llama Alejandro Fernando. Es numerólogo y los lunes y los viernes él da referencias astronómicas también de fenómenos que pueden pasar y se presenta junto con Gustavo Adolfo Infante. Hay otra mujer que se llama Nieves Martínez. Todos en YouTube. Nieves Martínez. A veces se conexiona ella con Arlequín, We Are One, y a veces se relaciona con Maga. Maga es otra persona femenina que está saliendo en YouTube. Y todos ellos, la conjugación, no es para asustar a las personas, a nuestros radioescuchas, sino es para estar enterados de que nos podemos adelantar a un suceso. Es como cuando la mamá de un niño está cuidando a su niño en la andadera y ve algún peligro y se asusta porque dice, se va a caer. No es que adivine que se vaya a caer. Hay un tropezón o algo que está estorbando la andadera y el niño le empuja y se cae, es lógico. Así son estos personajes, pero ya más profesionalmente hablando. Tú ya los habrás visto, te he enviado algunos datos al respecto. Y es interesante porque vivimos en un planeta que ha padecido muchísimos fenómenos naturales. ¿Sabes tú lo que fue Lemuria?
0: Sí.
1: Un continente que se hundió en el mar, se perdió, y hay edificaciones y hay vestigios de todo. Después de Lemuria fue Atlántida. Los atlantes eran una civilización no perfecta, pero sí muy interesante, y está la Atlántida está hundida en el mar. ¿Por qué? No hubo guerra atómica, ni mucho menos. Los fenómenos naturales del planeta Tierra son quienes se encargan de reacomodar el mar, las tierras, los continentes actuales. No estaban así hace 100 o 200 o 300 años.
0: No, incluso México, sobre todo aquí Durango, en una ocasión hace miles de años, millones, perdón, de años, fue de hecho un océano. Hay mucha evidencia fósil de vida marina, principalmente, pues, ¿qué vienen siendo? Ay, Dios mío, conchas de animales marinos prehistóricos que están presentes en la zona del silencio, incluso aquí en zonas áridas de Durango.
1: Sí, sí.
0: Y consideremos la altura que tiene Durango, son más de 3.000 metros sobre el nivel del mar. O sea, ¿qué tan profundo habrá sido, por ejemplo, algunas partes del Pacífico, del Atlántico, que rodean a la República Mexicana? Sí. Tomemos eso en cuenta. ¿Qué tanto ha estado elevado el nivel del mar, en qué etapas de la Tierra? Los mismos terremotos, ¿cómo se encargan de acomodar la geografía misma del planeta Tierra? ¿Y en base a qué? O sea, como usted ahorita citó, ¿cómo la astrología sí tiene, pues qué ver? Sí, de hecho puede estar fundamentada solo por el hecho de tomar en cuenta la posición de un cuerpo astronómico. Por ejemplo, ahorita como lo mencionamos, la Luna tiene su acción gravitacional sobre los cuerpos de agua de la Tierra, muy directamente por su proximidad, entre 350.000 y 400 y feria de miles de kilómetros que la distancia de la Tierra. De todas formas, tiene la acción gravitacional suficiente para modificar las mareas. Ahora, pues Marte, Júpiter y Saturno, que están ya más lejos, logran interactuar con los cuerpos de agua de la Tierra, de los seres vivos, porque recordemos que la misma vida está pues formada de agua en un cierto porcentaje, dependiendo de su complejidad. Puede, por ejemplo, las medusas son 90% de agua, nosotros los humanos son 70% de agua más o menos aproximadamente, dependiendo también del género. Esto sí se ha afectado. Ahora también en cuestión de los animales, pues claro, mientras hay un factor reproductivo más evidente, sí se ve más con más agua el cuerpo humano. Ahora, por ejemplo, Júpiter, la posición ahorita de Júpiter con respecto a la geografía terrestre, cómo está modificando también el clima. Y ahora digamos, en cuestión de astrología, las casas zodiacales son conjuntos de cuerpos astronómicos apilados en un vector determinado que tiene acción gravitacional sobre más cuerpos en el cosmos, sobre todo los más cercanos. Por ejemplo, nuestra perspectiva, donde coincidimos con estos signos zodiacales en la bóveda celeste, ¿cómo están acomodados con qué vectores determinantes de la geografía terrestre? Ahora, ¿cómo van a modificar? Pues su misma gravedad, su misma acción gravitacional, porque recordemos, tomemos en cuenta más bien esto, un cuerpo astronómico que viene siendo un signo zodiacal, por así decirlo, una posición zodiacal, son varias estrellas, las estrellas que son soles. Mayormente hay muchos sistemas estelares binarios o hasta trinarios en nuestra galaxia, de lo que más o menos podemos ver. Hay mucho que no podemos ver por las nebulosas y otras, pues, obstáculos visuales. En cuestión de radioastronomía, pues sí podemos más o menos descubrir que puede haber ahí, porque pues si no, no siempre es fácil ver una estrella, no es fácil ver estrellas, y mucho menos a descubrir si tienen planetas o qué más pueden tener. Ahora, pues un cuerpo, una casa zodiacal, pues cómo puede estar constituida por sus estrellas, cuántos soles tienen, cuántas lunas tienen, cuántos planetas y cuántas lunas tienen, y cuántos cuerpos astronómicos errantes como meteoritos, cometas y Dios sabe qué tanta cosa pueden afectar su gravedad apiñonada en este cuerpo astronómico que tiene interacción con los demás cuerpos astronómicos alrededor de él. dentro de la naturaleza todo está conectado. Sí, hay energía de por medio, energía nuclear débil, energía nuclear fuerte, gravitacional y electromagnética, que son los cuatro determinantes para que algo más o menos se pueda considerar materia. Al tener esto se puede medir incluso con el peso y con su interacción concreta con la materia conocida. Recordemos que la materia en la física está hecha por partículas, leptones y quarks, quarks arriba, quarks abajo, y los leptones, que realmente en cuestión de física planetaria no sabemos cómo funcionan todos o para qué sirven. Sí, se considera mucho por físicos que sí están muy dedicados a estas cuestiones de estudio, cómo van a afectar. Y se considera que sí hay muchas de estas partículas que forman, incluso estas partículas, por ejemplo, los electrones que vienen en los quarks, neutrones y protones, cómo forman los átomos cómo forman las moléculas cómo pueden formar lo demás que por así decirlo es tangible. Incluso en cuestiones de observación astronómica, cuando vemos espacio profundo, cuando podemos observar, digamos, una nebulosa o incluso una galaxia que está bastante lejos. Es más, ¿para qué nos vamos tan lejos? Últimamente, perdón, es que me agité. Cuando nos hemos dedicado a observar Saturno, vemos que independiente de la atmósfera, cómo se ve turbulenta por el mismo calor retenido por ella, vemos que se puede deformar un poco la imagen. Esto lo podríamos considerar en cuestión de óptica como aberración cromática, que no es precisamente el dato. Pero podemos determinar que si no hay algo ya fuera de la galaxia, o sea, si hay radiación cósmica, está el viento solar, que pues sí es más que nada plasma sobrecargado ionizado, que afecta como al campo electromagnético de los cuerpos astronómicos, pero hay más, porque pues, o sea, eso lo podemos más o menos medir, lo podemos anticipar. Pero hay cuestiones de cosas que no comprendemos, como la materia y la energía oscura. Estas pueden interactuar en cuestiones de observación astronómica. Entonces, al momento de deformar algo que no podemos dar una explicación, la imagen que podemos ver por un telescopio óptico, nos preguntamos, ¿qué viene siendo esto? Es algo invisible, pero que tiene peso. Entonces eso ya, al momento de que tiene peso, ya es, por así decirlo, tangible. A esto es a lo que más o menos se le da el... Pues, es a lo que literalmente se le da el nombre de materia oscura. Y la energía oscura es lo que desplaza a la materia oscura. Entonces, les repito, pues dentro de la naturaleza hay entropía, y la entropía tiende a, bueno, esto no lo había comentado, sí lo había comentado hace mucho en una entrevista, pero la entropía, el desorden, de todas formas tiende al caos. Es preciso que exista para que haya un equilibrio concreto y un acomodo que tienda, les repito, a la armonía y al orden, a fin de cuentas, al equilibrio más que al orden. Es propio que haya un poco de entropía para que haya equilibrio en la misma naturaleza. Y pues no, nos falta mucho por conocer. Nos falta mucho.
1: Y más por descubrir.
0: Teóricamente se dice que muy apenas conocemos un 5% del universo observable. Y eso es poco, porque pues lo que no podemos ver, ¿qué tanto es? Si, por ejemplo, ahora que nos hemos preguntado que ha tomado relevancia la cuestión de la nube de Oort, cómo interactúa igual con los cuerpos astronómicos errantes que estén presentes en ella, de hielo, de compuestos y elementos químicos como agua. Es un compuesto químico muy presente en el cosmos, aunque no parezca, pero sí, incluso es medible mediante espectrometría, que hay varios cuerpos astronómicos que la tienen. Marte tiene mucha agua en estado congelado, incluso la Luna tiene en muchas de las partes oscuras, en bases de sus cráteres muy profundos, tiene agua congelada. El hielo de amoníaco y de otros elementos químicos también, que pues por la poca temperatura que hay en el cosmos se congela, más se licúan y se congelan a fin de cuentas por la baja temperatura. Entonces, ¿cómo interactúan estos bloques de hielos, de compuestos y elementos químicos, por su peso, con lo demás del sistema solar. Sí. Realmente no lo podemos interpretar, no lo podemos conocer. Y ahora le repito, pues sí, las casas zodiacales, como lo venimos mencionando, son cúmulos de cuerpos astronómicos que no podemos ver realmente. Y estos tienen su acción gravitacional, sus campos electromagnéticos, cómo interactúan con la demás naturaleza del cosmos. No mediblemente, pero teóricamente, pues sí, hay muchos decires de esto en cuestión de los signos zodiacales, cómo se ha afectado, si no. No precisamente para vaticinar, pero más que nada por el acomodo que se da el cerebro, que está mayormente compuesto por líquido y agua, sobre todo. Al momento de que uno es engendrado, cómo se acomoda al estar en contacto con esta acción gravitacional en el cosmos, que obviamente afecta directamente. Todo afecta de formas que ni conocemos. La destrucción de un planeta, cómo puede incluso desordenar pues el cosmos, que ni idea.
1: Vamos entonces ahorita a un pequeño corte y regresamos en esta interesante charla, que por más que hablemos, vamos a descubrir muchas cosas más, ¿eh?
0: Sí, gracias.
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1: Continuamos en esta interesante charla, que en otras partes del mundo también se está diluyendo, se está explicando, se está tratando de dilucidar, aunque hay muchas personas que no creen ni en Dios, no creen en nada más que lo que ellos dicen. Y no se trata de competir, se trata de acertar, de acumular y de ampliar el conocimiento que se va acumulando a través de los años. Cuando yo estudiaba electricidad, hace más de 80 años, existió un personaje muy famoso, Faraday, y otros aledaños también, que hacían descubrimientos y no se explicaban cómo acontecía eso, a qué obedecía eso. Y entonces establecieron la ley de atracción y la ley de repulsión, ley de atracción y repulsión. De ahí surge la teoría atómica. Después, esa teoría atómica, en vez de ser teoría, cuando ya es comprobable científicamente, con aparatos, con instrumentos y con la lógica del pensamiento, se convierte en ley. La ley atómica, la ley magnética, la ley zodiacal. Y te lo digo con conocimiento de causa. No estamos inventando nada. Acabo de comprar un libro, El fin del universo, y lo voy a devorar. Y en otra plática externaremos lo que viene ahí. No es fácil conseguirlo. De manera que otras agrupaciones o asociaciones que se estén dedicando al estudio planetario, al estudio zodiacal, pues debían de colaborar ampliando lo que ellos descubran para hacer una hermandad zodiacal, lo que ellos descubran con lo que uno aporta también. ¿Sí? No se trata de competir para ver quién es más o a ver quién sabe más. No se trata de eso. El ser humano siempre ha sido competitivo desde ese punto de vista.
0: Sí.
1: que no es hermanable, es competitivo, pero destructivo. Se trata de aminorar o atenuar o desprestigiar o desaparecer lo que otro diga o lo que otro informe. Hay aportes científicos, tecnológicos, válidos, después de lo que yo dije, que existe la ley atómica. Un átomo es la partícula que hasta ahorita es la más pequeña que se conoce. Es un núcleo, alrededor del núcleo, es como un pequeño sistema solar. Existen protones y electrones que están girando, obedeciendo a un orden establecido, uh-huh, universalmente hablando. Pero como es lo infinitamente pequeño, es lo infinitamente grande. Es exactamente lo mismo. No tenemos por qué competir.
0: No.
1: ¿Por qué aminorar lo que otro diga? Lo que otro descubra, qué bueno que estás aportando a esto. Vamos a hermanarnos para hacer un gran grupo conglomerado de astronomía, de astrología, de estudios zodiacales, las influencias zodiacales en el ser humano. Ahorita, no sé, mucha gente, yo he platicado con que personas de la calle, conocidos y no conocidos, cómo le ha afectado estos cambios que se están dando con tanta lluvia, con tanto aire, con tantos maremotos, con tantos problemas que hay en la tierra. Y sí, me han externado, nada menos en mi familia. Una hermana, de pronto en la mañana, 11 de la mañana, yo sentí una variación de temperatura, pero ella se empezó a sentir muy mal, mareada para todos lados. ¿Desayunaste? Sí, desayuné. ¿Tomaste agua? Sí, tomé agua. ¿Tus pastillas? Todo está bien. Pero mareada y mareada y mareada y mareada. Y hasta las 2 horas se compuso. Uh-huh. Ayer yo sentí algo similar. También hay personas que son muy sensibles a los cambios. Cambios geomagnéticos, cambios estructurados. Y hay personas que, pues no, es normal. Es como cualquier borrachera, me tomé un shot y ando medio alegre. Pero no es eso. Nos está afectando el clima, nos está afectando la inclinación del planeta Tierra. La vez pasada que estuviste, tuvimos aquí un globo planetario. Uh-huh. Con cierta inclinación.
0: Sí.
1: Porque en la vida real así es. La inclinación del eje de la Tierra se ha movido 14 grados. Y ese movimiento implica que la Tierra empiece a girar más rápido o más lento, relativamente hablando. Y eso afecta las estaciones del año. Aire, agua, tierra y mar. Algo al respecto de lo que tú habías explicado anteriormente. Uh-huh. Entonces, hay que meternos con mayor seriedad, mayor pulcritud, en este conocimiento como el que tú estás externando.
0: Gracias.
1: Yo lo empecé desde hace años también, esto, y he llegado a conclusiones que coinciden con los grandes astrónomos, sin que yo sea astrónomo. ¿Puedo ser astrónomo? Sí, observo aquí y ahí. Inclusive estoy tratando de desarrollar cómo ver el aura, uh-huh, de las personas. Ya logro ver el aura de los árboles, de los arbustos, de algunas nubes también. Hay una técnica para eso y la estoy estudiando y la estoy transmitiendo a otras personas que se interesan en saber, conocer, para que vayan desarrollando actitudes que uno como ser humano tiene escondidas y hay que sacarlas, hay que desarrollarlas. En la NASA hay un cuerpo especial de entrenamiento para la telepatía. ¿Cómo empezarías tú a hacer un ejercicio telepático?
0: ¿Cómo será? ¿Concentrándose, no?
1: En parte es una concentración, uh-huh, a determinada hora, en determinado lugar, en determinadas circunstancias. Uh-huh. Lo hacen sobre todo para los astronautas cuando se pierde la señal de radio en las naves. Uh-huh. Ellos lo saben. Yo lo sé, porque casualmente tuve pláticas en Guadalajara con algún astrónomo y que ha pertenecido a la NASA, y él se da cuenta de cómo andan las cosas ahí también. No sale todo a flote, porque no te van a decir todo a todo. pero sí también es conveniente ir tratando de ver las posibilidades que el ser humano tiene para desarrollarse. En los animales se le llama a lo que ellos prevén
0: instinto.
1: Instinto. Uh-huh. En el ser humano es intuición. Tengo la intuición de esto. Me parece que esto es así. Porque ya estás pensando. Cuando yo era maestro, hace muchísimos años también, tuve un compañero que cuando había un problema, yo me concentraba en cómo solucionarlo. Y cuando menos me daba cuenta, él también. Oye, este problema lo vamos a solucionar así. Hoy estás pensando exactamente lo mismo que yo pensé y te lo pensaba decir. ¿Eres mago o brujo? Nada. Es que ante un problema todos podemos pensar cómo solucionar de la mejor manera posible, sin que nos afecte de nada, cómo solucionar lo que se presenta. En el caso de la telepatía es cuestión de interesarnos e ir practicando para ir viendo también inclusive el aura de las cosas, de las paredes, de los muros, de los árboles, de las nubes, del sol incluso.
0: Toda la naturaleza tiene.
1: Así es.
0: Y el aura es la proyección energética que existe en, pues en la naturaleza, no nada más presente en los seres vivos. Uh-huh. Incluso el acomodo que uno tiene en su hogar tiene mucho que ver, hasta cómo se relaciona con la mente, la energía propia del individuo.
1: Sí.
0: Si uno acumula cosas, si uno esto, si uno no tiene cosas en su habitación, cómo afecta la percepción de uno mismo, la percepción de su entorno, incluso hasta el sentido de pertenencia propio, que es fundamental que se desarrolle para vivir cómodamente. Y
1: pues sí, aunque eso desarrolla los apegos. Y si estoy muy apegado a una cosa que aunque ya no la usas, pero ahí la tienes, ¿para qué quieres esto si ya no lo usas? Ya lo dejaste de usar, ya te sirvió para lo que quieres, ya deshazte de esto. Esos son los apegos. Uh-huh. Y eso es negativo para el ser humano, porque vamos a pasar a otro terreno más riesgoso y peligroso. ¿Qué pasa cuando el cuerpo humano termina su existencia?
0: Pues deja todo atrás, no se lleva nada.
1: ¿Y qué pasa con la energía que te llenó ese cuerpo, que viene siendo el espíritu, que viene siendo parte de la energía cósmica, pero divina al mismo tiempo, y te permitió ser como eres, te permitió estudiar lo que estudiaste, te permitió reaccionar ante problemas que se te presentaban de la mejor manera posible? A veces nos equivocamos, errores garrafales, pero el error es el punto de partida para el progreso. Si tú tienes un error, no lo vas a volver a cometer igual.
0: No.
1: Te sirve de experiencia. Y tienes ante un problema similar, ya sabes cómo solucionarlo de la mejor manera posible.
0: Sí.
1: Entonces, estamos abarcando algo astronómico, divino, de perfección, pero en minúsculo, que somos nosotros. Somos polvo nada más. Cuando uno se muere o el cuerpo deja de existir por las razones que ustedes quieran, simplemente la energía se separa de ese cuerpo porque ya no tiene vida. Ya dejas de respirar, el corazón deja de latir, todo lo se va descomponiendo y te tienen que cremar o que enterrar, de acuerdo a las tradiciones. Uh-huh. Pero ¿qué pasa con la esencia? ¿Dónde está?
0: Tiene que volver a su origen.
1: ¿A dónde se fue? Ese es un problema también que podemos abordar en otra charla.
0: Sí.
1: Con personajes o con invitados también que saben de esto. ¿Sí? Y aquí en Durango hay personas que saben de estas cosas también. ¿Sí? Sin que se pueda extremar a decir que eso es brujería, que eso es satanería, que eso es cosa del diablo. No, no, no es cosa de nada. Es cuestión de sapiencia. Si tú viste la película Ghost, uh-huh, ¿cómo la energía del que mataron, cree que sigue vivo y sigue tratando de golpear o de luchar con la persona que le hizo el mal, pero no le hace nada, lo atraviesa. Y cuando se da cuenta y voltea y ve su cuerpo tirado, dice, pero si aquí estoy y allá estoy, ¿qué pasa? No te voy a dar la razón, te pongo a pensar nada más. Y a nuestro público también. Si viste la película Pide al tiempo que vuelva, están fundamentadas en esos fenómenos que han sucedido. ¿Cuántas veces tú en tu casa escuchaste un ruido muy familiar y no hay nadie más que tú?
0: No.
1: Abrieron una puerta.
0: Y sobre todo en Durango, por ejemplo, no me acuerdo en qué escuela céntrica se encontraron hoy, en una remodelación de un cráneo.
1: Sí.
0: Y pues...
1: me di cuenta.
0: Sí. Y efectivamente, pues, los que viven en el centro no me dejarán mentir cada rato.
1: Pues
0: que,
1: todo Analco.
0: Sí. Pues cada rato nos hallamos, aunque sea un huesito de,
1: ¿sí?,
0: lo que sea.
1: Así es.
0: Y a diferentes profundidades, y lamentablemente.
1: Y estamos tan apegados al cuerpo, ajá, que nuestra energía no reconoce que tiene que regresar a la fuente original de donde viene. Llámale Dios, llámale Creador, llámale el arquitecto del universo, llámale como tú sientas llamarle. Pero tienes que reconocer que ya no perteneces aquí.
0: No, y que le tenemos que pertenecer a él, pues a fin de cuentas nos hizo.
1: Sí, sí, sí. Si de él venimos, a él vamos. ¿En qué forma? Bueno, pues, en forma de hombre o forma de mujer. ¿Qué vinimos a hacer aquí? Pues a cumplir una misión. ¿Cuál es? No sabemos.
0: Y hay gente que nunca se dio cuenta.
1: Nunca se dio cuenta, no. Hasta que ya pasan mucho tiempo en que ya no están en su cuerpo y se dan cuenta que ya, pues ya, ¿qué hago aquí? Te están llamando los ancestros que ya partieron también. Vente, acá está mejor. Desde acá vas a observar todo aquello que está pasando en la tierra. Todos los que dejaste. Entonces, esa es parte de la energía también en la que nos estamos manejando en el planeta, en los sistemas zodiacales, en todas las demás galaxias. Es una gran energía que no la alcanzamos a comprender.
0: No.
1: Es imaginaria. Porque, pues sí, te lo imaginas, pero... pues,
0: pero ¿qué? Ni tanto. Les repito, los determinantes en cuestión... para la física, perdón, sí. Para determinar, valga la redundancia, que algo tiene una existencia, es la energía nuclear fuerte, energía nuclear débil, energía electromagnética,
1: sí,
0: y
1: sí,
0: la energía gravitacional gravitatoria.
1: Sí.
0: Estos son conceptos de física que, si lo indagan, pues no me dejarán mentir, es lo que nos permite saber que algo existe, es tangible.
1: Así es, hay estudios.
0: Sí, los invito a buscarse el dato para...
1: comprobarse. Yo también exhorto a que la gente, cuando vaya a algún taller electromecánico, pida que le regalen limaduras de hierro. De lo que están limando un fierro y suelta rebaba metálica, que te la regalen.
0: O en un torno, sale más también.
1: Y consíguete un imán. El imán es un material que tiene la facultad de atraer o rechazar eso. Pones abajo de un papel el imán y arriba pones las rociaduras de limaduras de hierro. Por debajo paseas el imán y va agarrando una forma arriba que ni te imaginas cómo se configura las limaduras de hierro.
0: Sí.
1: Esos experimentos, pues, son demostrables cuando estás dando clases de electromagnetismo, de magnetismo, de geografía, de astronomía. En el gran universo, todo es magnético. Los grandes planetas, en proporción, tienen magnetismo. Las nubes tienen magnetismo. Por eso los relámpagos y las descargas a tierra. Se va cargando y se va energizando tanto la atmósfera y la naturaleza que atómicamente, no los vemos los átomos, se conjugan y entonces viene una descarga desde miles de kilómetros de altura a descargarse en la Tierra. No es que la Tierra los llame, sino que es un fenómeno natural. Es una ley.
0: Y se ven para abajo, incluso pues por la misma acción gravitacional, sí, y electromagnética de la Tierra.
1: Así es.
0: Sí, la conductividad también propia de la propia atmósfera, el agua, cómo así se es. Ioniza.
1: Exacto. O entre nubes también, hay rayos entre nube y nube. Uh-huh. La que tiene menor capacidad de recepción o de descarga, recibe de la otra. Y luego ya ambas ya están cargadas. ¿Pero qué sigue? La ley obliga a que cuando ella tenga suficientemente carga, se descarga sobre una persona que esté de pie, o cerca de un árbol, o en un caballo, o en una vaca, en algo que esté más alto que lo que está lo plano de la Tierra. La antena de un edificio. Por eso son los pararrayos. Uh-huh. Eso los inventó Faraday.
0: Michael Faraday.
1: Así es, para descargar de la naturaleza la carga eléctrica que se genera cuando va a llover. Y no necesariamente cuando va a llover. Hay descargas eléctricas aunque no haya nubes. De pronto un rayo que... ¿Qué fue? Una descarga eléctrica. Simplemente cuando tú te estás quitando cierta ropa, que está oscura la habitación, ¿no has visto chispitas?
0: Sí.
1: Dependiendo del tipo de tela.
0: Cuando entra la cama uno.
1: Todo es eléctrico. Y todo obedece a una serie de leyes que desconocemos, pero para eso estamos aquí, para ilustrar a nuestros radioescuchas, a poner más atención en todo lo que vemos, escuchemos y hagamos.
0: Y estos estudios que les comentamos, incluso cómo se relaciona el clima con la Tierra, no es investigación hueca, o sea, es para anticipar a un futuro, sea próximo o no lo sea, cómo se puede ir afectando ciertas partes de la Tierra por el clima, por la radiación solar, por esto, por lo otro, y cómo podemos adecuarnos como seres humanos a eso. Porque la humanidad tiene la función de administrar la Tierra, la vida en la Tierra.
1: Sí.
0: Entonces, pues ni modo de hacer caso omiso a esto.
1: No.
0: ¿Cómo vamos a cuidar a nuestra familia, a nuestros animales, todo lo que nos toca?
1: Sí, la Tierra se está acomodando. Se está acomodando y no nos extrañe que se abrió una zanja. Hubo un hundimiento, de pronto. Un terremoto de 5.6. Un tremor. El agua de los mares se está rebalsando de las playas. Se está llenando, se está yendo, se está yendo, se está recorriendo. Pues, ¿qué pasó en Nepal? ¿Qué está pasando en Japón?
0: Aquí en México, ¿qué ha pasado?
1: Así es. Entonces, aquí mismo en Durango, no hace mucho.
0: No.
1: 2-3 colonias super inundadas. Se fue la luz por más de 30 horas, la energía eléctrica, y no la pudieron conectar. ¿Por qué? Por los riesgos que existe el manejar la electricidad, sobre todo a 113.000 voltios, que es la etapa primaria de los postes. De ahí se derivan a 220, y de ahí se derivan a 110 para cada casa. Entonces, ¿se fue la energía? Se fue. Hay que esperar. Sí. Ser cautos.
0: Sí.
1: Tú te fijas que traen guantes, traen aislamientos, doble pantalón, doble bota, de no de suela, sino de hule, espuma, guantes, casco, lentes, todo, por aquello de los arcos eléctricos, porque tú puedes ser un factor de que a través de ti se descargue algo y ahí quedas fulminado.
0: Sí.
1: Inmediatamente, calcinado. Entonces, esos riesgos no hay que correrlos.
0: No.
1: Se va la luz, bueno. Y va a haber apagones todavía, sobre todo de internet. Por eso estoy avisando aquí que si pueden entrarle a YouTube, vean esa fenomenología que la están anunciando frecuentemente. Ya está permitida. Antes no. Te cancelaban un programa en cuanto vieran que estabas, pues, según ellos, asustando a la gente, pero no. Es darle a conocer qué puede pasar en esto y en esto y en esto. Entonces, estimado Redescucha, pues espero que haya sido ilustrada o ilustrativa esta charla con la experiencia de aquí de nuestro compañero Alfonso, que tiene un buen grupo de sobre astronomía y que no nomás ir a ver. Se dan explicaciones, se da teoría y se da la práctica.
0: Gracias, ya les sé un poquito más.
1: Ya sabemos cada vez un poquito más, y todos los que nos dedicamos a estudiar estas cosas. Sobre todo, yo te exhorto a que vayas tratando de ver el aura. Un ejercicio básico, prende una vela y fíjate en el pabilo ya encendido. Y vas a observar que tiene una primera etapa muy, muy, muy iluminada. Enseguida, otra capa, un poquito menos. Enseguida, otra, un poquito menos. Hasta que simplemente se difumina. Y así se ensaya para tratar de ver el aura de las personas. El aura de todo lo que nos rodea. Incluso los animales, los árboles, las nubes, las casas, los muros, las bardas. Todo tiene una razón de ser y de observar. Porque hay un magnetismo que lo acompaña. Una energía que está ahí presente, a cierta distancia. Ahí tú la ves. ¿Ves algo así como fantasmagórico? Pues, ¿qué será eso? Tú ves un árbol, sin parpadear, quita la vista del árbol y enfócala por otro lado, y ves la misma figura del árbol, pero acá, transparente, translúcida.
0: Okay.
1: Un reto. Y un reto para nuestros radioescuchas, para que vayan practicando también en saber más y en ser más. Muy bien, pues gracias, compañero y amigo Alfonso Raverba.
0: Le agradezco la invitación.
1: Y estaremos en contacto. Quiero conseguir un globo más grande todavía.
0: Bueno.
1: Un globo terráqueo más grande para poder hacer demostraciones.
0: Sí, claro que sí. Y le recuerdo la plática que vamos a tener este 24 de octubre a las 7 p.m. en el teatro, en el Museo Francisco Villa, en el segundo patio. Vamos a estar ahí desde, repito, las 7 de la tarde. Y el domingo 25, pues vamos a tener la misa en la catedral. Igual misa de 7 o de 8, déjenme concreto bien la hora. Y pues saliendo, sí, vamos a tener sesión de observación astronómica si el clima no lo permite.
1: Nos permite, primero, y si no, pues ni modo.
0: Pues sí, si no, de todas formas los invitamos también a la misa.
1: Si no, lo posponemos. Pues muchas gracias, estimado Radio Escucha. Esperemos que haya sido ilustrativo para usted. Y nos escucharemos el próximo martes en un programa de esta serie, el día de hoy, con otro programa. Muchas gracias.
0: Gracias.
1: Gracias al compañero y amigo que está en cabina y que dice ya, cuello, Abraham Milán Valles. Gracias.
0: Nos vemos. Hasta gracias.
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2: ...29 de septiembre... ...1864 nació Miguel de Unamuno, escritor y filósofo español, considerado por muchos como uno de los pensadores españoles más destacados de la época moderna. Unamuno fue poeta, novelista, autor teatral y crítico literario. Su filosofía, que no era sistemática sino más bien una negación de cualquier sistema y una afirmación de fe en la fe misma, impregna toda su producción. Formado intelectualmente en el racionalismo y en el positivismo, durante su juventud simpatizó con el socialismo, escribiendo varios artículos para el periódico El Socialista, donde mostraba su preocupación por la situación de España, siendo un primer momento favorable a su europeización, aunque posteriormente adoptaría una postura más nacionalista. 1931 nace Miguel Miramón. Fue uno de los niños héroes y presidente de México más joven. 1934, se inaugura en la Ciudad de México el Palacio de las Bellas Artes, con la comedia La Verdad Sospechosa, de Juan Ruiz de Alarcón.
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Hola, buenas noches. Gracias por acompañarnos en una emisión más de Ópera en Radio UGED. Les habla Laura Schroeder. Este será mi tercer programa dedicado a la ópera mexicana y trataré de resumir en una breve hora algunos ejemplos representativos posteriores a los compositores que ya mencioné en los otros programas. En esos programas no expliqué por qué la ópera mexicana puede estar en italiano, en español, incluso en francés. Bueno, esto en el siglo XIX se debía a las corrientes creativas o escuelas de composición de cada época y cada periodo. Hasta había pleitos por los idiomas, imagínense, que si uno componía en italiano, que si otro en francés. En fin, actualmente pues esto va de acuerdo a las necesidades o a las oportunidades del compositor. Hace unos pocos meses, por ejemplo, fui a una ópera mexicana escrita en inglés, y no por eso deja de ser ópera mexicana. Pero bueno, esto lleva a muchas polémicas en las cuales no quisiera profundizar, porque si no, ya no vamos a escuchar la música. Bueno, entonces, como en el programa anterior ya les hablé de Ricardo Castro, pues vamos a partir después de esa época de Ricardo Castro. Contemporáneo a Ricardo fue el compositor Gustavo Campa. Él estrenó una ópera que se llamó El Rey Poeta en 1901 y continuó con la tradición romántica francesa en el inicio del siglo XX. Curiosamente, él recibió muy malas críticas por esta ópera. Quien lo defendió muchísimo fue su amigo Ricardo Castro. Lo defendió a capa y espada. De todas maneras, la partitura se encuentra perdida en gran parte y en proceso de rescate, por lo cual no puedo poner un ejemplo de este compositor al cual yo le tengo estimación. Conozco algunas de sus canciones, son muy bonitas. Bueno, otro compositor para mí representativo es Julián Carrillo. Julián Carrillo nació en 1875 y murió en 1965. Es el creador del sonido 13 o microtonalismo. Compuso óperas tempranas como Ocean y Alma, expandiendo el lenguaje musical mexicano. Les voy a mostrar un ejemplo con su ópera Matilde. También se le llama México en 1810. Con el coro y la Orquesta Sinfónica de San Luis Potosí. Dirige José Miramontes Zapata y es una grabación de Queen de Chim Recordings de 2011. Esta es una ópera más tonal. Escuchemos el ejemplo.

compositor es José Vázquez, que nació en 1896 y falleció en 1961. Fue un fértil compositor y director que escribió varias óperas de corte romántico y nacionalista. Entre ellas, El último sueño y una que no sé si estoy pronunciando bien, que es el Aholibama. Recientemente han rescatado su ópera El Rajá. Tampoco tengo un ejemplo musical que les pueda ofrecer, pero es importante saber que se está rescatando mucho de la obra de este compositor. Sin duda han escuchado hablar de Carlos Chávez. Carlos Chávez nació en 1899 y falleció en 1978. Fue fundador de la Orquesta Sinfónica de México. Compuso la ópera moderna The Visitors, con libreto en inglés de Chester Kallman. Aquí les voy a poner un ejemplo con la maestra Encarnación Vázquez. Y en mi opinión podemos apreciar temas nacionalistas en la música que destacan aunque estemos escuchando el texto en inglés.

Daniel Catán. Daniel Catán nació en 1949 y falleció en 2011. Es el compositor de ópera mexicana más internacional de su periodo. Es célebre por obras maestras como Florencia en el Amazonas, que fue la primera ópera en español, encargada por principales teatros de Estados Unidos, y también compuso La hija de Rappaccini. De este compositor, quiero mostrarles un ejemplo, perdón, de la ópera Sal si puedes, con el personaje del chino. Esta es una grabación de la época de la pandemia. La ópera consta de tres actos. Tiene un libreto en español del escritor cubano Eliseo Alberto. Este escritor nació en 1951 y falleció también en 2011, al igual que Catán. Y está este texto en colaboración con el escritor mexicano Francisco Hinojosa y del mismísimo Daniel Catán. El tenor en esta grabación es Alan Pingarrón, dirige Ricardo Jaramillo y aparecen la orquesta y coro del Teatro de Bellas Artes. Van a apreciar un aire tropical en la música.

Federico Ibarra, quien nació en 1946, es un vital compositor contemporáneo de óperas exitosas como El juego de los insectos, Alicia y Leoncio y Lena. De él les voy a mostrar un ejemplo con la soprano Lucía Salas de la ópera Alicia, cantando La Reina de Corazones en el Festival Mexiquense al Viento con la Orquesta Sinfónica Mexiquense. Dirige Rodrigo Macías. La grabación es de agosto del 2016.

Bueno, después de este ejemplo de Federico Ibarra, vamos a escuchar a una compositora. Marcela Rodríguez nació en 1951. Lo padre de adentrarnos en esta época es que ya vamos a escuchar compositoras mujeres. Bueno, Marcela Rodríguez hasta ahora ha compuesto La Tsunamita, que es su primera ópera, con un libreto de Carlos Pereda, basada en el cuento de Sergio Pitol. Otra ópera es Séneca o Todo nos es ajeno, de 2004, con libreto de Carlos Thibaut, estrenada en el Festival de Música y Escena. Las cartas de Frida, de 2011, es una de sus creaciones más aclamadas sobre la vida y pensamientos de Frida Kahlo. Y está por estrenarse, o para cuando salga este programa ya se habrá estrenado, La invocación operística a la savia de los hongos, en donde, por cierto, canta una amiga mía, la mezzosoprano Lidia Rendón. Es una obra de cámara dedicada a la vida de María Sabina, en la que trabajó durante más de 2 décadas. De La Tsunamita, que está basada en el cuento homónimo de Inés Arredondo, vamos a escuchar la escena 3. Dirige Aldo Brizzi, con las voces de Nicolás Isherwood y María Luisa Tamés.

Ahora les voy a hablar de otra compositora, Gabriela Ortiz, que nació en 1964. Ha compuesto las óperas Únicamente la Verdad, Ana y su Sombra y La Luciérnaga, que ya son óperas del siglo XXI. Ella tiene un lenguaje moderno, pero su estilo combina tanto el arte culto y la música de jazz, como el folclore y la música vernácula, lo que produce sonoridades versátiles y un inmediatismo entretenido emparentado con la espontaneidad, ya que tiene una musicalidad altamente estructurada. Me gustaría mostrarles un ejemplo de su ópera La Luciérnaga. Se basa en el hecho real de que una mujer se queda encerrada en un baño de la UNAM por 12 días durante el movimiento del 68. Esto, repito, sucedió de verdad y la mujer sobrevivió tomando agua del baño y comiendo papel. Entonces, a continuación, un extracto de La Luciérnaga.

Bien, para despedirnos tenemos a la más joven de las compositoras hasta ahora nombradas, que es Diana Circe. Es una ópera con título en alemán, Arsenikblüten. Es una ópera en tres actos. El texto es de Daniel Sarrera, la música, como ya les dije, es de Diana Circe, y estuvo comisionada y apoyada por el Teatro August Everly. Participan varios coros, también canta Dora Garcidueñas, Lorena Madrid y la misma compositora canta en esta grabación. Tom Smith, Serena Aimo, Michael Sattelberger y varios otros colaboradores. Se presentó en la iglesia de San Lucas en Múnich en 2014.

Muchas gracias por habernos acompañado en estas sesiones sobre ópera mexicana. No pude nombrar a muchos, hay muchos más, otros compositores dignos de nombrar. Muchos están en olvidados, otros están siendo recordados, tratando de rescatar su obra. Los invito a que indaguen, investiguen y descubran mucha de nuestra historia en la ópera mexicana. Hasta la próxima. En los controles, Esther Díaz.

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1: 9:30 en la cabina de Radio Universidad. Es martes 29 de septiembre del año 2026 y estamos listos ya para ir al programa de los 1001 discos que debes escuchar antes de morir. Esta noche tendremos a la banda Air. Es una banda francesa de música electrónica que se formó en el año 1995 y han sido altamente aclamados por la crítica, especialmente con su primer LP que se llamó Moon Safari o Safari Lunar. Y hoy se lo tenemos aquí en los 1001 discos. Espero que disfrute el programa y le recomiendo que continúe con nosotros en el 100.5 Radio Universidad, la primera y única estación cultural del cuadrante. Soy Marta Casas, quédese con nosotros.

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Bienvenidos y bienvenidas. Este es el programa número 875 de la serie, hoy con el grupo francés Air, Aire, y su producción de 1998 titulada Moon Safari, Luna Safari. Apareció en el sello discográfico Virgin con la producción de Jean-Benoît Dunkel y Nicolas Godard. La dirección artística a cargo de Mike Mills.

Moon Safari, el disco que hoy vamos a escuchar, aporta una imagen, un sonido, incluso un estilo de vida de un solo golpe. El debut de Air es kitsch y retro. Su portada, por cierto, cortesía del diseñador gráfico de los Beastie Boys y Sonic Youth, Mike Mills, con cuyo nombre se bautizaría un tema musical de Talkie Walkie. Pero en el momento de su lanzamiento, la portada del disco pareció futurista y llena de elegancia.

Gran parte de este efecto se debe a la metodología de estudio del dúo nacido en Versalles, formado por Jean-Benoît Dunkel y Nicolas Godin. Su amor por el sonido analógico, que se manifiesta en la elección de los instrumentos, sintetizadores Moog, amplificadores de válvulas, aportó una personalidad chill out que sería copiada en abundancia y a menudo sin éxito.

En el tema musical titulado Sexy Boy, chapoteos y frecuencias de bajo, salidos de los años 70, se emparejan con el peso de la sensual herencia francesa. Las cuerdas de los temas musicales grabadas en Abbey Road constituían un toque hábil, cortesía de David Whittaker, quien había trabajado con François Hardy y Serge Gainsbourg, que equilibraba el aspecto techno de la grabación.

El tema musical Remember, el corte más breve, presentaba la colaboración de la luminaria francesa del Mug, Jean-Jacques Perry, una experiencia que debió de gustarle, a juzgar por su interpretación enérgica y bulliciosa.

El resultado es el sonido de finales de los años 90, como sus amigos de Daft Punk, los inicios de Air, el grupo francés que hoy estamos escuchando, en los clubs de París, les proporcionó el estímulo que necesitaban para grabar un disco capaz de enganchar a los que llegaban a casa después de una noche de parranda y a sus padres. En última instancia, Moon Safari, Luna Safari, el disco que hoy estamos escuchando, es un álbum humano y hermoso, en que sentimientos, amor y anhelo tiñen cada uno de los temas musicales. All I Need, Todo lo que necesito, puede que fuera un guiño dedicado a la chanson francesa del pasado, pero en conjunto, Air era un dúo que miraba hacia el futuro. Y hoy lo hemos escuchado aquí.

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0: El frío viento que soplaba en la ciudad de Durango advertía que la Navidad estaba próxima. Mientras que unas familias admiraban la decoración del nacimiento del Parque Guadiana, otras se ambientaban con los villancicos que sonaban en la calle Constitución. Y a su vez, quienes buscaban algo de diversión acudían a la pista de hielo en la Plaza Cuarto Centenario. Entre luces, música y adornos, todas las tiendas del centro histórico competían entre ellas por lucir una mejor decoración. Todas menos una.
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3: Ya son las 10 de la noche con 3 minutos aquí en Radio Universidad desde la cabina panorámica. Estamos transmitiendo este martes 29 de septiembre del año 2026. 20 grados centígrados esta tarde y le quiero recordar antes de continuar con la música un alerta que nos hace Protección Civil Municipal. Ellos recientemente crearon una aplicación que se llama Ponte Alerta Durango para que usted pueda hacer los reportes de los desperfectos que se generen a causa de los factores climáticos que vivimos continuamente en la ciudad. Así que descárguela y usted puede hacer ahí de manera directa los reportes que serán atendidos por los bomberos municipales. Vámonos con más música. Vamos a poner algo de jazz en esta noche de martes. Disfrútelo, soy Marta Casas, quédese con nosotros.

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2: 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Han estado presentes en todas las épocas y en todas las latitudes. En todas las culturas de nuestros antepasados prehispánicos existen registros que documentan juguetes. Pequeñas figuras de cerámica dotadas de ruedas, muñequeros, sonajas, silbatos o incluso pelotas. Si bien se cree que eran usados principalmente para fines religiosos, estos juguetes lograron trascender los límites del inframundo, ya que acompañaban a los infantes en sus sepulcros. En estos, los niños que iban al frente de la gente hacían sonar sus silbatos con el fin de espantar a los malos espíritus. 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

Muy buenos días, queridos amigos de La Voz del Bolero. Soy Adriana Frías y es un verdadero gusto acompañarlos nuevamente en este espacio donde las canciones tienen memoria, tienen historia y, sobre todo, tienen corazón. Hoy vamos a dedicar nuestro programa a una expresión profundamente mexicana, el bolero ranchero. Una música que logró la intimidad y el romanticismo del bolero con la fuerza, la nostalgia y los colores de la canción ranchera. Así que los invito a preparar el corazón, porque durante esta media hora vamos a recordar canciones de amor, de despedidas, de amores imposibles y de esas historias que solamente una buena canción puede contar.

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1: El bolero llegó a México y encontró aquí una tierra extraordinariamente fértil. Con el paso del tiempo, comenzó a dialogar con otras formas de nuestra música popular. De ese encuentro, surgió una manera muy particular de cantar el amor, el bolero ranchero. En él, podemos encontrar la cadencia romántica del bolero, pero también la instrumentación y la interpretación características de la música ranchera. Y hay algo maravilloso. Mientras el bolero tradicional muchas veces nos habla al oído, el bolero ranchero parece decir nuestros sentimientos a voz abierta, como lo escuchamos en cada una de las canciones e interpretaciones de José Alfredo Jiménez. Sus canciones convirtieron el desamor, la soledad, los celos, la nostalgia y la esperanza en canciones que varias generaciones han hecho suyas.
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1: Y aunque su obra pertenece principalmente al universo de la canción ranchera, muchas de sus composiciones encontraron una expresión profundamente cercana al espíritu del bolero.

Y si hablamos del bolero ranchero mexicano, tenemos que hacer una pausa muy especial para recordar a una de las voces fundamentales de este género, Javier Solís. Su estilo combinó la intensidad de la canción ranchera con una sensibilidad extraordinaria para interpretar el bolero. Javier Solís logró algo muy difícil,

0: El bolero ranchero tiene una característica que lo hace especial. No le teme a las emociones. Aquí caben el amor correspondido, el abandono, la pasión, los celos, el arrepentimiento y hasta ese orgullo que muchas veces nos impide decir lo que realmente sentimos. Por eso, estas canciones siguen acompañándonos, porque las historias cambian, pero los sentimientos humanos permanecen.
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Pero el bolero ranchero no solamente tiene voces masculinas. Grandes intérpretes femeninas hicieron de estas canciones verdaderos retratos de la sensibilidad y de la fuerza de la mujer mexicana. Entre ellas, podemos recordar a Lucha Villa, Lola Beltrán, María Elena Sandoval y Amalia Mendoza, entre muchas otras. Mujeres que hicieron de la canción romántica una forma de expresar el amor, la dignidad, la tristeza y también el carácter.

0: Ya estamos llegando a la mitad de La Voz del Bolero. Y quiero hacerles una pregunta a quienes nos están escuchando. ¿Qué canción les recuerda a alguien que ya no está?
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0: Quizás sea una canción que escuchaban con sus padres. Tal vez la canción que sonaba cuando conocieron al amor de su vida. O quizá aquella que acompañó una despedida. Porque esa es la magia de la música. Guarda recuerdos que creíamos olvidados.

0: Y acabamos de escuchar una voz que forma parte de la identidad musical de México, Pedro Infante. Su repertorio abarcó diferentes géneros, pero su manera de interpretar las canciones románticas dejó una huella profunda. En su voz encontramos ternura, sencillez y esa manera tan mexicana de contar una historia de amor.
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Otro elemento fundamental es el mariachi. Sus cuerdas, sus trompetas y sus voces dieron al bolero ranchero una dimensión diferente. El bolero podía ser íntimo y cercano, pero acompañado por un mariachi podía convertirse en una auténtica declaración de amor. Y seguramente muchos de ustedes recuerden alguna serenata en la que una canción dijo lo que las palabras no pudieron decir.

Y algo muy importante, el bolero ranchero no pertenece solamente al pasado. Sus canciones continúan siendo grabadas, reinterpretadas y escuchadas por nuevas generaciones. Porque mientras exista alguien que se enamore, que extrañe, que recuerde o que quiera decir "te quiero", habrá espacio para una canción romántica. Y el bolero ranchero seguirá teniendo algo que decirnos.

Amigas, amigos, hemos llegado al final de este recorrido por el bolero ranchero mexicano. Hoy recordamos algunas de las voces y canciones que ayudaron a construir una de las expresiones más emotivas de nuestra música popular. Gracias por permitirnos entrar nuevamente en sus hogares, en sus recuerdos y en sus corazones. Yo soy Adriana Frías y esto fue La Voz del Bolero. Recuerden que una canción puede durar unos minutos, pero el recuerdo que deja puede acompañarnos toda la vida. Nos escuchamos en nuestro próximo programa, con más historias, más música y, por supuesto, más boleros. Hasta la próxima, y que nunca les falte una canción para recordar ni alguien con quien compartirla. Guión y selección musical, Esther Díaz.

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Sobre el saxo alto diría que se cierne cierta sombra de frustración, como una especie de desajuste entre lo que debería ser y lo que realmente es. Tengo la impresión de que la causa se halla en el propio diseño del instrumento, aunque hablo desde la pura elucubración, porque no sé tocarlo. Pues parece que no es lo bastante compacto para dar cabida y transmitir toda la información musical que va saliendo de la cabeza del intérprete, y que tal exceso se desborda y cae por los bordes del instrumento.

fruto de un anhelo incumplido, esa frustración se convierte a menudo en irritación. Y a veces conviven ambas, irritación y frustración. Curiosamente, no encuentro esos arranques de rabia en el saxo tenor. Para bien o para mal, el tenor, en comparación con el alto, se desenvuelve con mayor madurez y templanza. Diría que con completa autosuficiencia. Al pensar en ese estilo frenético y apresurado que asociamos al saxo alto, sin duda nos viene a la mente la imagen de Art Pepper. Esgrime con urgencia su saxo como si se tratara de una espada y al mismo tiempo dibuja los contornos de un paisaje celestial. Nadie ha encarnado como él dicha anomalía.

Si comparase a Charlie Parker con un ángel de alas milagrosas, Art Pepper sería un ángel con una sola ala deforme. Demostraría su gran dominio en el batir del ala y sabría cuál es su destino. Pero ese aleteo no lo llevaría a

Aunque nunca he escuchado a Art Pepper en directo, encuentro en todos sus numerosos álbumes una exasperación que llega a resultar contraproducente. ¿Escuchas eso que estoy tocando? Parece preguntarnos. Pues en realidad quería tocar otra cosa, se responde a sí mismo. Hay tal grado de tensión en sus actuaciones que incluso en las mejores parece que vaya a arrojar su instrumento contra la pared al terminar cada solo. Y pese a lo mucho que me gusta Art Pepper, no creo recordar ninguna grabación suya en la que dé la impresión de estar entregándose felizmente a la música. Ángel celestial y ángel caído. Pepper creó su música a fuerza de flagelarse y encontró en el saxo alto a su mejor aliado.

En la difícil tesitura de seleccionar una entre todas las piezas que nos legó, creo que escogería Strike Life, incluida en el álbum Art Pepper Meets the Rhythm Section. En esta pieza lo acompaña la sección rítmica de Miles Davis y toca con verdadera pasión sobre la progresión de acordes de After You've Gone. Da la impresión de estar poniendo todas sus energías en los apenas 3 minutos y 58 segundos que dura el tema. Parece gritar: ¡no es suficiente! ¡No es suficiente!

Art Pepper. 1925-1982. Nace en California. Ha llegado a ser considerado el mejor saxofonista alto de la costa oeste estadounidense. En 1943 se une a la orquesta de Stan Kenton y en 1952 inicia su carrera en solitario. Su disco Surf Ride de 1956, con sus fantásticos solos de saxo, es un excelente reflejo de la vibrante atmósfera de aquella época. A causa de su adicción a la heroína, Pepper interrumpe su actividad profesional en numerosas ocasiones, hasta que por fin es tratado de su drogadicción en un centro especializado y, por fortuna, resurge en la década de 1970. Sus actuaciones de mediados de los años 50, considerada su mejor época, suponen un interesante contraste respecto a la de los últimos años de su carrera, llenas de una profunda sensibilidad. También lleva a cabo varias giras por Japón.

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2: Benjamin Britten y Béla Bartók, aunque pertenecientes a generaciones diferentes, comparten, además de las iniciales de nombre y apellido y la extensión de sus vidas, una posición similar en sus respectivos países de origen. Mientras Britten, que vivió entre 1913 y 1976, fue el compositor inglés más celebrado de su generación, Bartók, nacido en 1881 y desaparecido en 1945, colocó a Hungría en un primer lugar en la escena musical internacional de su tiempo. Sería aventurado, sin embargo, buscar otros paralelos entre estos dos creadores. Benjamin Britten, aunque moderno y hasta vanguardista en una Inglaterra conservadora y tradicionalista, no fue un revolucionario propiamente dicho. Sí, en cambio, y en esto se lo puede comparar con Béla Bartók, fue un compositor original, con un lenguaje personal, refinado y acabado como pocos, en donde lo técnico nunca se antepone a la estética ni al efecto que se propone alcanzar. Esta permanente preocupación por la justa expresión y el perfecto equilibrio entre el medio disponible y el objetivo se halla presente en toda la producción de Britten, incluyendo su doble concierto para violín, viola y orquesta, concebido en 1932 y que incluye los siguientes movimientos: Allegro manon troppo, Rapsodia poco lento, Allegro scherzando, Allegro non troppo. Lo escuchamos enseguida por la violinista Janine Jansen, el violista Maxim Rizanov y la orquesta de la Residencia de La Haya que dirigió Neeme Järvi.

Janine Jansen en violín, Maxim Rizanov en viola y la orquesta de la Residencia de La Haya que dirigió Neeme Järvi nos ofrecieron el doble concierto para violín, viola y orquesta del compositor inglés Benjamin Britten. Perteneciente a la misma generación que Stravinsky y otros revolucionarios de entre dos siglos, Béla Bartók fue más radical en sus enfoques sonoros que su colega más joven, Benjamin Britten. Es más, cuando Britten desarrollaba su lenguaje, Bartók era ya una figura reconocida y que formaba escuela. Preocupado no solo por la modernidad, sino también por la continuidad, Bartók incorporó a su música los elementos de un folclore rico como pocos y al mismo tiempo olvidado o ignorado por muchos de sus connacionales. No fue, pese a ello, un simple nacionalista, sino un músico interesado en recuperar para sí y para otros lo que, de no haber sido por su infatigable labor de investigador, se habría perdido quizás para siempre. La exploración etnomusicológica y la experimentación con nuevos ritmos y posibilidades tonales se complementan en Bartók de manera inusualmente feliz, generando una música inédita y que, aunque por momentos casi telúrica, es universal por el modo en que Bartók combinó sus intereses. En 1936, Béla Bartók compuso su música para cuerdas, percusión y celesta, una de sus producciones más logradas y frecuentemente interpretadas. En ella encontramos todos los elementos que lo caracterizan en perfecto equilibrio unos con otros: tensión, suspenso, variedad rítmica, riqueza tímbrica y dinámica, modernidad sin excesos, en fin, el resultado de la experiencia y el desarrollo permanente de un idioma y una personalidad sonoras. La música para cuerdas, percusión y celesta tiene los siguientes movimientos: andante tranquilo, allegro, adagio, allegro molto. La escuchamos ya por la Orquesta Real del Concertgebouw de Ámsterdam, que dirigió Iván Fischer.

0: Ivan Fischer, al frente de la Orquesta Real del Concertgebouw de Ámsterdam, nos ofreció la música para cuerdas, percusión y celesta del compositor húngaro Béla Bartók. Y llegamos así al final de nuestro programa de hoy. Será pues hasta la próxima y muchas gracias.
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3: ¿Qué tal? Gusto saludarlos, bienvenidos a La Partitura. Soy el maestro Miguel Ángel Burciaga Díaz y bueno, continuamos con una charla amena con la maestra Malena Agustín, que nos está compartiendo las maravillas de la flauta, de la historia, de los intérpretes, de sus maestros. Hemos escuchado dos obras maravillosas hasta hoy y bueno, vamos a seguir porque no es que ahora yo me quiera poner en papel de divo ni de nada, pero la gente está acostumbrada a que los conciertos o las obras concertantes solistas están también, incluso hasta los sistemas de programación de orquestas y todo, acostumbran a que todo se limite mucho al piano, a la cuerda, no mucho piano, mucho violín, si acaso cello y los cantantes, ¿no? Y a veces perdemos la oportunidad de disfrutar de la magia que tienen otros instrumentos, ¿no? Con otros instrumentistas han hablado, por ejemplo, temas como la percusión, la trompeta, mejor han tenido que escapar a los géneros más comerciales, populares, para explotar su instrumento, porque a veces en los sistemas de programación de música clásica, de repertorio, no hay tanto espacio, ¿no? Y las maderas son instrumentos maravillosos, pero que aunque tienen mucho repertorio, porque ahí sí tienen mucho repertorio, y más la flauta, yo creo que la flauta es la madera con más repertorio, tanto camarístico, concertante, de ensambles, lo que sea, y no, a veces la gente no conoce tanto el instrumento, ¿no? La gente piensa que la flauta, perdón, no, la asocia directamente con la flauta dulce, esa que te enseñan en la primaria y más en México, y no termina de asimilar lo que es la flauta traversa, ¿no? Entonces, ¿tú qué recomendarías a la gente para que se acerque a conocer las posibilidades de su instrumento, los colores, las características? ¿Por dónde empezarías? Si alguien te dijera, yo quiero saber bien qué es la flauta, cómo suena.
4: Bueno, viste que anteriormente te había contado sobre esa obra que a mí me generaba fantasías tocar, que era esa Badinerí de Bach, que antiguamente sonaba en esos celulares los ringtones que venían en los celulares, no sé si alguien se acordará, que se llamaba Badinerí y sonaba, y entonces para mí como ese acercamiento, ¿no? Mirá, este ringtone, ¿de dónde sale? Bueno, ese ringtone lo compuso un hombre hace muchísimos años atrás. Y justamente pertenece a la suite orquestal número 2 de Bach. Y es su último número, que es la Badinerí, ¿no? Y que es una danza. Las suites, que ahora lo vas a explicar mejor vos, ¿no? Obviamente, que sos más académico en esto. Las suites son como conjuntos de danzas. Danzas que vienen como desde hace mucho tiempo, ¿no, Miguel? Como desde el medioevo, algunas son renacentistas, algunas son barrocas y tenemos como ahí un rejunte. Y bueno, esa Badinerí es una danza súper rápida, en un pie de dos, entonces a mí me generaba como muchísima ilusión poder tocar eso y bueno, yo por ahí recomendaría, ¿no?, acercarse a través de esa pieza que es muy corta, que es la Badinerí.
3: Y bueno, es muy interesante que menciones la suite orquestal de Bach, porque Bach aquí muestra dos facetas muy importantes. Una, que es un músico barroco, porque a veces lo sobredimensionamos tanto a Bach, el dios del Olimpo, padre de la música, y mi Dios supremo de lo que sea, y olvidamos que era un músico barroco y que hacía la práctica musical barroca. Las suites orquestales, como bien dices, pues eran recopilaciones de danzas que se tocaban sobre todo en cortes o para la nobleza, y en el barroco ya había una selección de danzas que eran las que se acostumbraban a... Algunas vienen desde el medioevo, otras se crearon en el barroco, ¿no? Incluso para el público, por ejemplo, hubo danzas que se llevaron ya después de la colonia, por ejemplo, danza, una famosa danza que es la zarabanda, ya surge del mestizaje español en México y se llevó a Europa y apareció en las suites barrocas. O sea, Bach tiene un montón de zarabandas. De hecho, probablemente esta suite tenga una zarabanda.
4: La tiene.
3: Tiene una zarabanda. Y bueno, la Badinería es la más famosa. De hecho, es el último número. La van a escuchar, la van a reconocer. Se van a acordar de los ringtones de Nokia, Motorola, sus celulares.
4: Exactamente.
3: Chiquitos. Sí. Pero lo interesante, esa es una de las facetas de Bach, que es un músico barroco, y a veces nomás pensamos en sus fugas, en la pasión según San Mateo y cosas así. Y esa es su obra de oficio. Pero la otra cosa es que Bach fue uno de los primeros músicos, casi empieza y muere esa práctica, de experimentar tímbricamente con diversos instrumentos, justo lo que hablaba al comienzo del programa, ¿no? Que tiene y que se animó a escribir obras solísticas para instrumentos que no fueran de teclado. Tiene las partitas de violín, las suites de cello, las partitas de flauta. Y bueno, una de las obras donde más explora la flauta es justamente esta suite orquestal, donde es la orquesta es de cuerdas, pero la flauta es protagonista, ¿no? La flauta es protagonista. Y bueno, hoy quiero compartir una versión completa de esta suite, que la vamos a escuchar en una versión tal vez un poco que hoy sería criticada por los historicistas de la música, pero que en su momento fue legendaria, que es una interpretación con músicos de la Orquesta Filarmónica de Berlín bajo la dirección de Herbert von Karajan. Y bueno, el notable principal de flauta de aquel entonces, que era Karl-Heinz Soller, que interpretará la flauta en esta versión. Así que bueno, es una buena oportunidad porque a través de todas las piezas pues van a descubrir matices, colores, las velocidades, y es una obra hermosa. Así que pues vamos a compartirla, la suite número 2 orquestal de Johann Sebastian Bach.

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Qué rico se amanece así con un poco de música suave. Como que se va despertando poco a poco a la mente y al corazón. La música ha sido muy buena compañera de la gente por todas las épocas. Siempre ha estado allí, tocándonos el alma con sus ritmos, con sus melodías y sus notas en todas las edades y en todos los países. Los niños egipcios, los niños mayas y los romanos seguramente se ponían contentos cuando los despertaban así con tonadas suaves. En estos días, lejos, muy lejos de aquí, una niña japonesa puede estar bailando con su música y un niño alemán cantando una linda canción. Y ahí está la música, siempre acompañándonos el alma. Desde una flauta, desde un tambor, con la guitarra o una dulce voz. ¿Sabes? Cuando lo pensamos se nos antoja hacer música para irnos hasta tu casa a despertarte con notitas saltarinas o convertirnos en una tonada pegajosa para que tú nos vayas cantando o chiflando todo el día. Thank you.

El cuento de hoy es uno que se platica mucho en Argentina. No se sabe bien quién lo inventó porque ha corrido por años y años de boca en boca. Se llama el chivato, o lo que es lo mismo, el chivito.

0: Esta era una vez una señora que ya estaba un poco vieja. La señora tenía una preciosa hortaliza en la que cultivaba muchas plantas. Un día se metió un chivato a comerse sus verduras. Y cuando la señora lo quiso correr, el muy descarado le contestó:
1: "No, yo no me salgo de aquí. Al que se me acerque, le voy a enseñar qué fuertes patadas doy."
0: La señora se fue muy triste pensando lo que podía hacer, y por el camino se encontró a un zorro que le preguntó:
2: "¿Qué pasa, señora? ¿Por qué tan triste?"
1: "Pero cómo no voy a estar triste si se ha metido un chivato a mi hortaliza. Se está comiendo todas las plantas y no lo puedo sacar."
0: Le contestó ella enseguida:
2: "Lléveme a su hortaliza. Yo lo voy a sacar."
0: Llegaron a la hortaliza y ahí estaba el chivo, feliz.
2: "Chivo, salte de ahí."
1: "Nada, que voy a salir. Soy chivato de mi chivatal, y si salgo, te voy a patear."
2: "¡Ay, no!"
0: Y corriendo se fue el zorro, y la señora se quedó muy triste en el camino pensando cómo hacerle. Entonces pasó un toro que al verla tan preocupada le preguntó:
2: "¿Qué le pasa? ¿Por qué tiene esa cara?
1: ¿Cómo no voy a tenerla? Y si se ha metido un chivato a mi hortaliza y se está comiendo todas mis plantas, no lo he podido sacar."
2: "Ándele, lléveme para allá que yo lo voy a sacar."
0: Cuando llegaron a la hortaliza, ahí estaba el chivato que seguía comiendo.
2: "A ver, chivo, sal de ahí inmediatamente."
1: "¿Qué salir ni qué salir? Soy chivato de mi chivatal, y si salgo te voy a patear."
2: "¿Sabe qué, señora? Siempre no me animo a sacarlo, Ya me voy."
0: Y se fue el toro. Al rato pasó una hormiguita y se encontró a la señora llorando de tristeza.
3: Oiga, ¿por qué llora,
0: Le preguntó la hormiguita.
3: "¿Cómo no voy a llorar si se ha metido un chivato a mi hortaliza? Se está comiendo todas mis plantas y no lo puedo sacar."
4: A ver, yo lo voy a sacar."
0: El chivo seguía comiendo como si nada.
4: "Chivo, salte de ahí."
1: "No me salgo. Soy chivato de mi chivatal. Y si salgo, te voy a patear."
4: "Ah, sí. Pues yo también soy hormiga de mi hormigal. Sé picar y sé hacer balar a los chivos necios."
0: El chivato no le hizo caso y siguió comiendo. La hormiga se metió a la hortaliza y hizo que el chivato la viera. Y se fue entre las hierbas, se le trepó por las patas y cuando llegó hasta arriba le picó con toda su fuerza.
1: ¡Ay! ¡Ay! ¡Bee!
0: Y el chivato sintió tanto dolor que salió disparado de la hortaliza y se fue al campo. La viejita estaba tan agradecida que le ofreció un costal de trigo de regalo. La hormiguita solo aceptó un grano, lo cargó en su espalda y se fue.

0: pero el chivo se hizo bola sin saber qué hacer. ¡Que se cae!
1: ¡Que se cae! ¡Que se cae!
0: ¡Que se cae!

Híjole, qué lata da cuando a uno le da hipo y no se lo puede quitar, ¿no? Ahí anda uno hablando a brinquitos sin poder terminar las palabras. Bueno, también es divertido porque a veces da un montón de risa lo chistoso que se dicen las cosas con hipo, ¿verdad? Oye, ¿y sabes por qué da hipo? Porque se irritan unos nervios que llegan hasta los músculos del diafragma aquí arriba de la panza, y entonces esos músculos se empiezan a mover y hacen que tomemos aire muy bruscamente, y con el golpe de aire suenan las cuerdas vocales, y por eso nos sale un hipo. Entonces sí, a tomar agua sorbitos, un vaso completo sin respirar, a taparse las narices por un ratito, o a decirle a alguien que nos dé un sustazo que nos haga saltar, a ver qué nos lo quita. Ay, dicen que lo que nunca falla es respirar así adentro de una bolsa de papel, sacar y meter el mismo aire con la bolsa de papel en la boca. Oye, ojo, la bolsa tiene que ser de papel, no de plástico, porque puedes ahogarte, si consiguen su bolsa de papel y se la... ¿Ya ven? Ya no puedo parar mi hipo, ¿eh? Además me está dando mucha risa.

0: Tenemos aquí, agarrado de una de las patas de la mesa, a un camaleón. Está bien pescado con la cola y con sus patitas así en forma de manos. Señor camaleón, señor camaleón, ¿cómo le ha ido, A ver, voy a acercarle el micrófono para que, a ver, para que escuchen su voz. A ver, ¿cómo le ha ido, señor camaleón? Muy bien, por suerte. Oiga, don camaleón, ¿es cierto eso de que ustedes cambian de color para esconderse? Bueno, no solo para escondernos, también cambiamos de color por nuestro estado de ánimo o por la luz que nos da. Ah, mire, eso sí que no lo sabíamos. Así que se pueden poner verdes de envidia. No. En verdes nos podemos cuando estamos en la sombra. En cambio, si nos pasamos al sol, cambiamos a café. Oiga, ¿y qué otros colores puede tener? Amarillo, cuando estamos dormidos, mucho tiempo, ¿eh? ¿Y qué cree? Negro cuando estamos muy asustados o enojados. Entonces, ustedes sí que se ponen negros del coraje. Eso sí, para que vea. Bueno, oiga, y cambiando un poquito el tema, ¿ustedes qué comen, moscas, mosquitos, insectos de los que encontramos? Oiga, ¿pero le gusta comer moscas? Oh, caramba, ¡no puede ser! Claro que sí. Mire, por ejemplo, mire esa que está allá. Qué buena se ve. Tampoco se la comió. Pero si la cazó rapidísimo, ¿Con qué la cazó? La atrapé con mi lengua. Pero si estaba bien lejos. Pero qué bárbaro. Pero ¿en qué forma la atrapó? Es que tiene bien larga la lengua, ¿verdad? Ah, ¿verdad? A que no se lo esperaba. Es que tengo la lengua doblada muchas veces por adentro de la boca. Por eso no parece tan larga.
1: Ah, como quien dice que su lengua es plegable, además de pegajosa, ¿eh? Porque hubieran visto ustedes, amigos, cómo atrapó esa mosca.
0: Ah, eso es cosa de todos los días para un camaleón como yo.
1: Pues sí, pero no para un locutor como yo, ¿eh? De veras me dejó impresionado, hombre. Mire, yo me dedico a hablar todo el día, pero ni de relajo tengo una lengua como la suya.
0: Ay, se iba a ver bien chistoso.
1: Bueno, ya estuvo bien de reírse de mí, Ya hasta se volvió rojo de la risa, Qué bueno que vino, Nos divertimos un montón. Lástima que se nos acabó el tiempo, Pero otro día, a ver si nos enseña cómo camina por los techos. ¿Sale?
0: Así como nombre, sí. Hasta luego.

Los pescados eran ricos y famosos, y los sapos eran feos y apestosos. Eran pobres y les faltaba cultura, para ellos solo había

0: ser parejos, ¿verdad?
1: Pues claro.
0: En el mundo existen sapos muy valientes, sapos verdes, sapos negros.

¿Nunca has jugado a las carreras de tres pies? Es divertidísimo. Y todo lo que necesitas es juntar a tus amigos y amigas que se junten por parejas. Eso sí, cada pareja debe tener un pañuelo grande. Para hacer la carrera de tres pies, primero hay que poner un lugar de salida y una meta marcados en el piso con una raya de piedritas o de gis. Y también hay que escoger a un juez para que de la salida y vea quién gana, y entonces sí, a divertirse. Cada pareja se amarra por el tobillo la pierna de uno con la de su compañero, haciendo así una sola pierna, más las dos que sobran. Ya está, se han convertido en competidores de tres pies. Y ahora, el chiste es que empiecen a caminar amarrados, pero lo más rápido que puedan para ver quién llega primero a la meta. Y si vieras qué relajo se organiza, a puras risas y tropezones se termina la carrera. Haz una con tus cuates, ya verás que a todo dar.

Y se acabó. Se acabó nuestro programa de hoy. Todos los que lo hicimos nos divertimos tanto que queremos hacer un montón de programas más, así que espéranos. Te seguiremos despertando de puntitas. De aquí entonces, échale ganas a tu día. Estrena esta mañana nuevecita y báilale que ya nos vamos. Estuvimos de puntitas con ustedes, Roberto Martínez y Leonor Sánchez Vega en los controles técnicos. La música la escogió Elia Fuente. Les platicó Emilio Bergenji. Guión y rimas de Nuria Gómez. Una producción de Marta Romo. ¿Y qué dijeron? ¿Esto ya se acabó? No. Un último bailecito.

0: Ahora sí ya se acabó. A la una, a las dos y a las tres.
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0: ¿Alguna vez has visto un pulpo bebé? Mide menos que tu uña del meñique.
1: 5 milímetros.
0: Transparente, con bracitos que apenas tienen 4 ventosas. Se les llama paralarvas. Y aquí viene el problema. Hay decenas de especies del pulpo en los mares de México y cuando nacen, casi todas se ven igual. Salen del huevo tan parecidas entre sí que incluso los especialistas se confunden. Dos especies del Pacífico mexicano, el Octopus hupsorum y el Octopus mimus, producen crías con el mismo patrón de manchitas de color,
1: el mismo número de ventosas,
0: los mismos órganos diminutos en la piel. A ojo desnudo, podrías jurar que son la misma especie,
1: pero no lo son.
0: ¿Y por qué importa saber quién es quién entre los pulpos, bebé? Porque las consecuencias de confundirlos van lejos. Una mala identificación puede llevar a sobreexplotar una pesquería. Crees que estás pescando una especie abundante, pero en realidad son dos diferentes y una ya está en riesgo. También puedes sesgar los estudios de distribución. Piensas que una especie se extiende por todo el Pacífico mexicano cuando en realidad son dos que se reparten el territorio. Los investigadores del Proyecto Pulpo en el Sisimar del Instituto Politécnico Nacional en La Paz, Baja California Sur, encontraron la salida: mirarle la forma al animal y leerle el ADN. La parte de la forma se concentra en estructuras que resisten bien la conservación en alcohol
1: y no se deforman como el cuerpo blando del pulpo.
0: El pico, por ejemplo, esa boquita dura de quitina que el pulpo usa para romper conchas y comer. La mandíbula superior y la inferior tienen formas distintas
1: según la especie.
0: Y luego está la rádula, una lengua rasposa con dientecitos microscópicos cuyo tamaño y forma varían de especie en especie. Cada una tiene su propio diseño, como una firma. Pero cuando la firma no alcanza, entra la genética. Existe algo llamado código de barras genético. Los científicos extraen un fragmento de ADN mitocondrial del pulpo bebé, un gen específico que se conoce como COI, de apenas 650 pares de bases. Lo secuencian y lo comparan con bases de datos internacionales
1: donde están registradas miles de especies.
0: Si la secuencia coincide, ya saben quién es. Así, dos paralarvas que se ven idénticas bajo la lupa pueden revelar que pertenecen a linajes distintos, emparentados sí, pero especies diferentes.
1: La genética lee lo que el ojo no alcanza.
0: Ahora, científicos trabajan con otra especie, el Paroctopus digeti, aplicando la misma combinación de lupa y ADN para entender qué pasa con los pulpos del Golfo de California en sus primeros días de vida. Porque en el mundo de las paralarvas, lo que ves no siempre es lo que hay. Y a veces, para conocer la identidad de algo tan pequeño como una uña, hace falta leer las instrucciones que lleva escritas por dentro. Esta cápsula fue elaborada con información de Ciencia UNAM y del proyecto Pulpo del Sisimar IPN a cargo del doctor Arellano Martínez. Un guión de Leonardo Santiago con información del portal Ciencia UNAM. Les saluda Mónica Genis.

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4: Hola, ¿qué tal? Muy buenos días. 7:09 aquí en la cabina de Radio Universidad, la primera estación cultural en Durango. Yo soy Iván Serrano y lo voy a acompañar desde aquí a las 11:00 en cabina de Radio Universidad. Vamos a escuchar en esta mañana algo de rock sureño. Esto celebrando que se llevó a cabo el Festival Crossroads, como en esta gira de, no quiero decir despedida, pero en una de las últimas giras que está teniendo el gran guitarrista, tal vez uno de los mejores de todos los tiempos, Eric Clapton, y que reunió una playa de estrellas en la capital de la música en vivo de los Estados Unidos. Se trata de la ciudad de Austin, Texas. Ahí fue el festival Crossroads y pues reunió a algunos de los más grandes guitarristas. Entre ellos estuvo Joe Bonamassa, también estuvo Marcus King, entre algunos, muchos otros, John McLaughlin. Algunos de los más grandes guitarristas. Sí, pues vamos a escuchar algo de rock sureño y seguiremos con música en esta mañana. Vamos a escuchar a Creedence Clearwater Revival y esto que se llama Proud Mary en esta mañana del 30 de septiembre del 2026. Quédese con nosotros. Muy buen día.

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1: Siete de la mañana con 28 minutos aquí en la cabina de Radio Universidad. Acabamos de escuchar a Tedeschi Trucks Band. En específico, tienen ellos al guitarrista Derek Trucks, que siempre fue un virtuoso desde niño. A los 11 años debutó con los Allman Brothers, nada más y nada menos. Él pues continuó el legado de Dwayne y Greg Allman. Y Derek Trucks estuvo tocando en este concierto que se llamó Crossroads Festival, en el cual pues se celebró la vida de Eric Clapton en Austin, Texas, la capital de la música en vivo. Y cabe mencionar que el nombre de Derek Trucks se debe a un homenaje a Derek and the Dominos, que interpretan esta canción que acabamos de escuchar, que se llama Leila, en la cual obviamente el requinto es Eric Clapton. Así es que, bueno, Derek Trucks tocó con uno de sus más grandes ídolos, con Eric Clapton, e interpretaron este tema que acabamos de escuchar, Leila. Y pues vamos a seguir con más música, pero antes tenemos las obligaciones de el INE y la RTC. Para después seguir con música, regresaremos con Chris Stapleton en vivo desde Austin con Tennessee Whiskey. Quédese con nosotros. Muy buen día.
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¿Qué tal? Muy buenos días. Estamos iniciando el Café de la Mañana este viernes 30 de septiembre del año 2026. Termina el mes patrio y viene una temporada bastante interesante, muy esperada a nivel internacional, pero en el caso de las y los mexicanos más. Vienen festividades que están muy arraigadas. Son días de fiesta porque la manera en la que vemos a la muerte es muy diferente a como la ven en otros países. Yo sé que todavía faltan días para el 2 de noviembre, pero octubre, al igual que septiembre, seguramente se va a pasar rapidísimo. Mi nombre es Linda Cristal Rodríguez, agradezco que nos acompañen desde temprana hora a través de la señal del 100.5 de frecuencia modulada. Comenzamos el Café de la Mañana, como es costumbre, con lo más relevante de la información internacional.

Trump celebrará por primera vez en su segundo mandato el mes de la herencia hispana en el primer acto de este tipo durante su segundo periodo. Y es que las cosas no andan bien con este sector de la población. La cita llega a poco más de un mes de las elecciones de medio mandato y cuando algunos republicanos han comenzado a advertir sobre el impacto de sus políticas migratorias entre los votantes hispanos, es que ahora la Casa Blanca anunció que el evento se realizará a la 1:00 p.m. luego de decidir no conmemorarlo el año pasado. El acto se produce después de que la congresista republicana María Elvira Salazar, que representa un distrito de Florida con una amplia población hispana, lanzara una advertencia pública al presidente Trump. Salazar afirmó que algunos de los esfuerzos de aplicación de las leyes migratorias han ido demasiado lejos y aseguró que los mismos hispanos que ayudaron al mandatario a regresar a la Casa Blanca en 2024 se sienten hoy traicionados.

Trump elimina normas que protegían a alumnos LGTB de discriminación sexual. La secretaria de Educación, Linda McMahon, afirmó en un comunicado que la medida elimina del registro federal la regulación de 2024 y restablece las normas aprobadas durante el primer mandato de Trump que el gobierno lleva aplicando desde enero de 2025. La norma de Biden, aprobada en 2024, protegía así a estudiantes y empleados de centros educativos financiados con fondos federales frente a este tipo de discriminación. Con la decisión anunciada este lunes, el Departamento de Educación vuelve formalmente a las normas de 2020, que establecían una definición más limitada del acoso sexual y mayores garantías de debido proceso para los estudiantes acusados.

0: Irán recibe propuesta de Estados Unidos sobre la intención para terminar la guerra. Funcionarios iraníes indicaron que hoy recibieron una respuesta oficial de Estados Unidos a la propuesta más reciente de Teherán para poner fin a la guerra de 7 meses que el presidente estadounidense Donald Trump había rechazado públicamente apenas unos días antes. Los funcionarios no dijeron qué contenía la respuesta ni si se trataba de un rechazo. El ministro iraní de Exteriores, Abbas Araghchi, presentó la respuesta de Estados Unidos al presidente Masoud Pezeshkian en una reunión del gabinete, informó a la agencia estatal de noticias IRNA, la portavoz del gobierno, Fatemeh Mojaherani. Haremos todo lo posible para llevar el acuerdo a un buen término y defenderemos con firmeza los derechos del pueblo iraní. El acuerdo debe basarse ahora en una estrategia de que todos ganemos, afirmó Pezeshkian. Mientras tanto, el gobierno de Trump afirma que está avanzando con una guerra económica contra Teherán, mientras las perspectivas de que ambas partes lleguen a un acuerdo parecen inciertas. Y es que la verdad es que a Trump, de cara a los próximos comicios, le conviene también ya terminar este problema, que estoy segura él no pensó que se extendiera tanto tiempo. Y es que, como ya se había dicho por analistas internacionales, Irán no es lo mismo que Venezuela. Y ahora el impacto también de los costos de la gasolina en Estados Unidos es algo que tiene muy, pero muy molesta a la ciudadanía estadounidense. Vamos a la pausa y regresamos.
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8:17, enviamos saludos y granitos de café hasta la Ciudad de México a Ricardo Glullas, quien diariamente está pendiente de la transmisión. Gracias por sintonizar La Diferencia y por interactuar con nosotros. Pasamos a lo más relevante de la información nacional. Reportan investigaciones de Estados Unidos contra Andy López Beltrán. Andrés Manuel López Beltrán Andy, exsecretario de Organización de Morena e hijo del expresidente López Obrador, estaría siendo investigado por dos agencias de Estados Unidos en relación a sus supuestos vínculos al crimen organizado y el contrabando de combustible. El diario estadounidense The New York

Exhibe Estados Unidos narcored en Baja California. El Departamento del Tesoro de Estados Unidos anunció sanciones contra 21 personas y 25 entidades ligadas al cártel de Sinaloa, incluyendo a Carlos Alberto Torres, ex esposo de la gobernadora de Baja California, Marina del Pilar, y a su líder, Ismael Zambada Siqueiros, alias Mallito Flaco. La medida subraya que ningún capo de un cártel, funcionario corrupto del gobierno mexicano o facilitador financiero está fuera del alcance de las autoridades del Tesoro, afirmó el secretario Scott Bessent en el comunicado para anunciar las sanciones.

Sobre este tema, Marina del Pilar se deslinda de su exesposo Carlos Torres tras los señalamientos de Estados Unidos. En un comunicado difundido ayer, el gobierno estatal afirmó que la mandataria está legalmente divorciada y no figura entre las personas sancionadas por la Oficina de Control de Activos Extranjeros. La administración estatal señaló que el único interés que la gobernadora comparte con Torres Torres es el bienestar de su hijo. También sostuvo que su patrimonio está declarado ante las autoridades mexicanas y que no posee cuentas bancarias ni bienes inmuebles en el extranjero.

Por su parte, Alito Moreno pide a la Fiscalía General de la República investigar a mexicanos sancionados por Estados Unidos, luego de que el Departamento del Tesoro sancionó a 21 mexicanos y 25 empresas por sus nexos con el cártel de Sinaloa, entre ellos el exesposo de la gobernadora de Baja California, Marina del Pilar Ávila. El presidente del PRI, Alejandro Moreno Cárdenas, exigió que la Fiscalía General de la República también abra una investigación. Afirmó que Morena está plagado de narcopolíticos dispuestos a destruir el país para seguir protegiendo el pacto criminal que los llevó al poder.

Ariadna Montiel responde a los señalamientos contra Andy López Beltrán y exesposo de Marina del Pilar. La presidenta nacional de Morena aseguró que el partido no es tapadera de nadie y sostuvo que si alguna persona vinculada con el movimiento estuviera involucrada en actividades delictivas, deberá responder ante las autoridades correspondientes. Montiel aseguró que si alguna persona vinculada con Morena estuviera involucrada en actividades delictivas, deberá responder ante las autoridades. Nosotros no encubrimos a nadie y si alguien está involucrado en actividades delictivas, no es en nuestro movimiento en donde se van a amparar, afirmó. Montiel respondió que en el caso de López Beltrán, se trata de una narrativa que a su consideración ha sido impulsada desde sectores de la oposición.

Cambiamos de tema y le compartimos esta nota que llamó mucho la atención, pero que rápidamente fue esclarecida. Ganó 25 millones, esto dice la declaración patrimonial de la directora de Radio Educación. María Fernanda Tapia Canovi, conocida como Fernanda Tapia, se encuentra en el centro de la polémica luego de que el periódico El Universal difundiera el pasado lunes que reportó ingresos por más de 25 millones de pesos durante el año pasado. Pero, ¿cuánto corresponde realmente a su sueldo como directora de Radio Educación? La cifra de 25.493.866 pesos que aparece en la declaración patrimonial de Fernanda Tapia correspondiente al ejercicio 2025 ha generado dudas sobre cuánto gana la comunicadora por ocupar la Dirección General de Radio Educación. Sin embargo, ese monto no corresponde a su salario como funcionaria pública. De acuerdo con los datos de la declaración y las aclaraciones difundidas este martes por la propia Fernanda, así como por Radio Educación, los ingresos reportados provienen de diferentes conceptos, entre ellos su remuneración como directora, servicios profesionales y la venta de un inmueble. María Fernanda Tapia es una comunicadora mexicana con una trayectoria de más de 4 décadas en radio y televisión. Actualmente es directora general de Radio Educación, institución perteneciente a la Secretaría de Cultura del Gobierno de México.

0: La información difundida con base en la Plataforma Nacional de Transparencia señala que la comunicadora tiene un sueldo mensual bruto de 144.988 pesos como directora general de Radio Educación. Es decir, su percepción mensual neta reportada es de aproximadamente 124.135 pesos. El principal componente de los ingresos extraordinarios fue la venta de un inmueble. De acuerdo con la explicación difundida por la institución, en 2025, la comunicadora vendió esa propiedad para hacer frente a la deuda hipotecaria y posteriormente adquirió una nueva vivienda de menor tamaño y valor. La propia Fernanda Tapia también explicó públicamente a través de su cuenta oficial de X que la cantidad millonaria derivó principalmente de esa operación y señaló que los 25 millones de pesos no representan su sueldo. Continuamos.
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0: ¡Qué tema, eh! Yo reitero, en muchas ocasiones se lo he dicho en el café de la mañana, que cuando las cosas están bien hechas, el tiempo no les hace nada. Acabamos de escuchar al gran rey Elvis Presley con este tema, Can't Help Falling in Love, que se convierte en uno de los grandes, pero grandes éxitos de su carrera. No puedo evitar enamorarme. Es una canción romántica del género soft rock, compuesta en 1961, interpretada y popularizada a nivel mundial por Elvis Presley. Primeramente, para la película Blue Hawaii. El sencillo permaneció 14 semanas en las listas de éxitos Billboard, alcanzando el número 2. En Reino Unido fue número 1 durante 4 semanas. Un disco de oro que fue certificado en 1962. Elvis convertiría la canción posteriormente en el clásico tema de cierre de sus recitales en vivo a partir de 1969, con su primera temporada de shows en Las Vegas y hasta su último concierto en Indianápolis en 1977. Y otro dato acerca de este tema es que también para las bodas es uno de los más solicitados al momento del vals entre los novios. Es uno de los temas que durante décadas ha sido una de las primeras opciones. Y pues, ¿cómo no hacerlo? La verdad es que es increíble. Pasamos a lo más relevante de la información generada en Durango. Nuestro estado enfrenta un contexto económico desafiante, con una tasa de desempleo del 3% y una economía local en crisis. La Canaco ha propuesto un esquema gradual para facilitar el paso de negocios informales a la formalidad, con el objetivo de generar beneficios reales para los negocios. Escuchemos el complemento.
1: Durango suma 37,000 desocupados en el mes de agosto, de acuerdo a datos del INEGI. La tasa de desocupación subió de 3.9% a 4.1% en un mes y se ubicó 1.1% encima de la media nacional, que fue de 3 puntos. A esto se suma una informalidad laboral de 55.5%, situación que preocupa al sector comercial. Así lo señaló Sergio Sánchez López, presidente de Canaco.
2: Estamos hablando de una posición de desempleo del 4.1% para el mes de agosto. Entonces seguimos teniendo estos números todavía del crecimiento del impacto. Sí, bueno, el empleo formal sigue en aumento aquí en Durango, ¿no? En el cierre del mes de agosto hay un aumento de 810 plazas nuevas. Eso nos da una oportunidad y nos da una posición, ¿no? Yo estamos seguros de que están viniendo posiciones comerciales en el mes de agosto, septiembre. Se vino la temporada escolar, que es la segunda temporada más importante comercialmente para los negocios, y eso abre la oportunidad de nuevos empleos que se pueden ir generando, ¿no? Esta es una relación, aunque la parte informal sigue en aumento, desgraciadamente. Tenemos una informalidad del 55.5% ya en la ciudad de Durango. Sí es preocupante, la verdad. Debemos de trabajar con las autoridades municipales, estatales y federales para ver cómo podemos atacar esta situación de la informalidad, que realmente pega de manera importante, ¿no? De manera importante desde la captación realmente de los impuestos y aranceles que esto puede generar para el beneficio de la ciudadanía, que pueda terminar en programas tanto sociales como invertidos en infraestructura, como todo lo el desarrollo también de la cantidad de seguridad social que te está dejando la gente y los empleados de otorgar, pues de tenerlo, y que los empleadores no los están dando como beneficio por el tema de la informalidad.
1: Para Radio Universidad, Marta Casas.

0: En más noticias, Alberto Pérez de la Cruz, presidente de la Federación de Colegios, Asociaciones y Sociedades de Profesionistas, FECOP, visibilizó la crisis que atraviesa el sector salud en Durango, donde el personal médico y de enfermería trabaja saturado, con una severa sobrecarga laboral y sin los insumos ni medicamentos suficientes para atender a la población. El líder profesional enfatizó que la labor médica exige el 100% de concentración y que ningún profesional actúa con la intención de dañar a un paciente.
1: Advierten trabajo bajo presión por falta de insumos y sobrecarga en personal de salud. La falta de insumos, medicamentos y personal, así como la sobrecarga de pacientes, son algunas de las condiciones que enfrenta diariamente el personal de salud. Así lo señaló Alberto Pérez de la Cruz, presidente de la Federación de Colegios de Profesionistas en Durango.
2: Esa es una circunstancia que lo vivimos todos los días. El sistema de salud está abarrotado. Las enfermedades crónicas nos han ya superado y es una realidad que a nivel federal no han tenido todavía los elementos para cubrir las necesidades básicas para la atención en salud.
3: ¿Se le carga de pronto la mano al médico, al personal de salud?
2: Totalmente, inclusive el área de enfermería lo ha exclamado, en el cual pues están en áreas en donde tienen que hacerse cargo hasta de 30 pacientes, 3 enfermeras, entonces es complejo.
1: De la misma manera, señaló que hasta el momento la Federación no ha recibido queja o señalamiento relacionado con la actuación de profesionales de la salud por el tema de los bebés que murieron en el IMSS.
2: Nosotros no ha llegado queja alguna. Yo soy un fiel creyente de que alguien que está en el área de la salud no ejerce la profesión con la finalidad de generar algún daño a un ser humano. Sin embargo, aquí habría que esperar para ver la investigación que nos arroja. Yo soy fiel creyente de que las prácticas profesionales se deben de hacer con la más alto nivel de atención y cuidados. Sin embargo, no hemos tenido ningún acercamiento por parte de alguien para hacer algún señalamiento.
1: Para Radio Universidad, Marta Casas.

0: Cerramos el bloque con la siguiente nota. Después de meses de negociaciones, finalmente hay acuerdo entre Durango y la Federación para poner en marcha el apoyo económico para personas con discapacidad de 30 a 64 años. El secretario de Bienestar, David Payán, informó que cada nivel de gobierno aportará 40 millones de pesos para integrar una bolsa de 80 millones, con la que se busca atender inicialmente a cerca de 3 o 4 mil personas. El padrón será integrado y revisado de manera conjunta para evitar que la entrega de los apoyos tenga un uso político.
1: Ya está definido, octubre sería revisar el proyecto del convenio y sería ya establecer una fecha para la firma y arrancar también con la credencialización, que ese es otro acuerdo, que la credencialización la vamos a hacer en conjunto ellos y nosotros para efecto de que haya mucho mayor certeza de que el programa llegue a quien realmente lo necesite sin ningún tinte político.
2: ¿Pero si con 40 millones?
1: Sí, sí, sí va a haber convocatoria como los demás programas, va a haber una convocatoria clara, precisa. No, nosotros la establecimos que esa convocatoria tuviera que partir en octubre, okay, en este año. Okay. Entonces, si los tiempos se cumplen, quizás tuviéramos hasta la posibilidad de administrar el primer recurso o el primer bimestre de este año. Si los tiempos nos alcanzaran, lo más seguro es que tuviéramos cubierto ya enero y febrero. Pero vamos a trabajar intensamente para que los acuerdos que se tuvieron el martes pasado con la secretaria Leti Ramírez, pues se cumple. La propuesta que nosotros hicimos, 40 millones más 40 de ellos son 80 millones, y bueno, de entrada vamos a generarlo de esa forma. Vamos a ver cómo viene dispuesto el proyecto de convenio para ver los puntos finos del presupuesto.
2: Si hablamos de 80 millones, aprox, ¿cuántos beneficiarios habría?
1: Aproximadamente algunas 4 mil personas beneficiarias. Ahorita ya tenemos 2,600 beneficiarias con expediente y que ya validó el CRE. Entonces todavía nos alcanzaría para 1,400 personas más.
3: Para Radio Universidad, Marta Casas.

0: Agradecemos a Víctor Iván García que se pone en contacto con nosotros a través de las redes sociales. Gracias por sintonizar La Diferencia. Granitos de café desde Cabina Panorámica de Radio Universidad. A continuación, pasamos al reporte del clima con el ingeniero Florencio Rodríguez.
1: Ciudad de Durango, muy buenos días. La mañana fresca, la temperatura 15 grados centígrados en promedio esta mañana de miércoles aquí en el Valle del Guadiana. La tarde viene con un ambiente templado, 27 grados puede ser la temperatura más alta que lleguemos aquí en la ciudad capital. La noche nos espera con un ambiente fresco. Vamos a tener nubosidad ya a partir del mediodía, bastante nubosidad, y mantenemos una probabilidad moderada de que se generen lluvias en sectores de la ciudad de Durango e igualmente en algunas áreas del Valle del Guadiana. Se pueden suscitar, vamos a estar preparados para ello. Le quiero nada más agregar que viene una situación con bastante humedad y por consiguiente con bastante lluvia para el Valle del Guadiana, para el municipio de Durango en sí, el municipio del Mezquital también, el municipio de Pueblo Nuevo, en fin, varios municipios están recibiendo una buena cantidad de lluvia en los próximos días. De hecho, esperamos en los siguientes 24, 36 a 48 horas que empiecen a registrarse lluvias. Esto no es ningún ciclón, simplemente es un canal de baja presión que estará estancado, que estará parado sobre el territorio duranguense, aprovechando la humedad que nos llega del Pacífico, que es una humedad normal definitivamente. Le repito, no hay ningún ciclón ya, simple y sencillamente es un canal de baja presión que estará dominando a todo el estado de Durango durante aproximadamente 96 a 120 horas, es decir, entre 4, 5 o 6 días tendremos lluvias sucesivas. Vamos a prepararnos y esto puede ser posible a partir de mañana jueves o viernes. Preparémonos para ello, pero les sintetizo pues que el día de hoy miércoles la temperatura máxima cerca de los 27 grados centígrados y esperamos lluvia ahorita por la tarde. Excelente día y precisamente buenos días.
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12: ¿Cuánto cuesta?
13: Eso sale en 60 pesos.
12: 60 pesos. Y entonces esta, ¿en cuánto me la puedes dejar?
13: En 50.
12: Para llevármela así como para animarme. ¿En 50 pesos?
13: 50 pesos.
12: Ok, ¿y si te compro dos?
14: ¿Cuántas veces has escuchado esa frase frente a un puesto de artesanías? Parece algo inocente, casi un juego. Pero, ¿alguna vez te has preguntado cuántas horas de trabajo, cuántas generaciones de conocimiento y cuántas manos están detrás de ese alebrije, de ese huipil, de ese barro negro que quieres llevarte por la mitad de su precio? El regateo es una práctica tan antigua como el comercio mismo. En México, tiene raíces profundas. Durante siglos, fue parte esencial de la vida en mercados y plazas. Un diálogo entre comprador y vendedor que iba más allá del dinero para convertirse en un vínculo social. Un acto de convivencia donde ambas partes salen ganando. Un centro de investigación ha estudiado el comportamiento de pequeños negocios artesanales que operan en condiciones de subsistencia y la conclusión es clara. El regateo indiscriminado que antes era juego, hoy tiene consecuencias graves.
15: El proceso es mucho tiempo. Por ejemplo, se tiene que urrir, enrollar el hilo, pero es todo esa mano.
14: Detrás de cada artesanía hay una inversión que no se ve. Horas de trabajo meticuloso. Materias primas que cada vez cuestan más. Y la aplicación de técnicas que son patrimonio cultural transmitidas de generación en generación. Una pieza de barro negro de Oaxaca puede llevar días de moldeado, secado y bruñido a mano. Un rebozo puede requerir semanas en el telar. Cuando regateamos sin considerar eso, no solo minimizamos el valor de un objeto, afectamos directamente el sustento de una familia. Las ganancias del día de un artesano se van en lo básico: comida, salud, escuela, techo. Y los números hablan. Según el INEGI, las artesanías representan casi el 18% del Producto Interno Bruto Cultural de México, la actividad que más aporta a ese sector. Se estima que más de 8 millones de mexicanos elaboran productos artesanales, la mayoría de manos de mujeres indígenas. Sin embargo, el salario promedio de un artesano en 2025 fue de apenas 6.580 pesos al mes. Y el problema es más profundo de lo que parece. Desde hace años, las artesanías se perciben como simples souvenirs, lo que fomenta la búsqueda de precios bajos y desconoce el esfuerzo, la creatividad y el tiempo invertido en cada pieza. El regateo sistemático contribuye a una consecuencia dolorosa. Las nuevas generaciones ya no encuentran económicamente viable continuar con el oficio de sus padres y abuelos. El legado se rompe. La próxima vez que tengas un alebrije de Oaxaca, un rebozo de Tenancingo, un barro de Mata Ortiz o un bordado de Tenango entre las manos, recuerda que no estás comprando un souvenir. Estás sosteniendo siglos de historia, identidad y oficio. La UNESCO lo dijo claro. La artesanía es quizá el sector cultural donde más se percibe la tensión entre economía y cultura. Pregunta cuánto tiempo le tomó hacerlo, qué materiales usó,
16: de dónde viene la técnica.
14: Y antes de pedir rebaja, hazte la pregunta que de verdad importa. ¿Cuánto vale para ti que ese conocimiento siga existiendo? Guión de Leonardo Santiago, con información del portal Ciencia UNAM. Les saluda Mónica Genis.
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0: 8:45, en cuestión de instantes estará con nosotros en cabina el doctor Enrique Vargas Betancourt para hablar acerca de su segundo informe de resultados al frente de la Facultad de Ciencias Exactas. La invitación para que se quede con nosotros. Enseguida vamos con la siguiente nota. Ya comenzaron a trabajar las escuelitas deportivas de la Facultad de Ciencias de la Cultura, Física y Deporte en coordinación con el CEDO. La Facultad de Ciencias de la Cultura, Física y Deporte, en coordinación con el Centro de Desarrollo del Deporte Universitario, abrió en sus instalaciones las escuelitas deportivas. Los detalles con su directora, la maestra Abril Ávila Zúñiga.
1: Así es, pues justo hace poco más de una semana arrancamos pasando el puente con las escuelas de iniciación deportiva, haciendo la invitación a todos aquellos, tanto universitarios como público en general, que sean gustosos de llevar a sus hijos para iniciarse en la práctica de algún deporte, tales como fútbol, básquetbol y voleibol. Entonces, prácticamente están atendidos por los entrenadores altamente calificados que forman parte del CEDU, ya que estas escuelas de iniciación deportiva, pues las estamos lanzando en conjunto con el doctor Sergio Castañeda Alvarado, que está al frente de CEDU. A partir de las 4 de la tarde, ya por ahí contamos con algunos grupos de pequeñines, pero pues queremos que esas canchas estén a reventar de niños, ¿verdad? Entonces, háganos llegar, están en las mejores manos, entrenadores calificados y certificados.
0: Las inscripciones para formar parte de las escuelitas deportivas en la Facultad de Ciencias de la Cultura, Física y Deporte continúan abiertas en esta unidad académica. Para Radio Universidad, Linda Cristal Rodríguez.

0: La Facultad de Ciencias Exactas rindió un merecido reconocimiento al maestro José Otón Huerta Herrera, egresado y académico de esta institución. En el marco de su 42º aniversario, la Facultad de Ciencias Exactas ofreció un panel especial denominado Maestro José Otón Huerta y la Facultad de Ciencias Exactas, una vida en paralelo. La presentación la realizó el director de la unidad académica, doctor Enrique Vargas Betancourt.
1: Al egresar en el año 1988 se incorpora a la planta académica de la misma, siendo uno de los primeros profesores que tenía formación de matemático. En el 2005 concluye la maestría en planeación y desarrollo académico por la Benemérita y Centenaria Escuela Normal del Estado de Durango y posteriormente realiza y concluye sus estudios de doctorado en la Universidad de Guadalajara en el programa de doctorado en gestión en la educación superior. Fue jefe del Departamento de Estadística de la UGED del 94 al 96. Posteriormente, de 2000 a 2006, fue secretario académico de la Escuela de Matemáticas de la UGED. Al finalizar esta última gestión, se hace cargo de coordinar el programa de estímulos al desempeño del personal docente y el programa para el desarrollo del profesional docente a nivel institucional. De 2018 a 2024 se desempeña como subsecretario general académico de la Universidad Juárez del Estado de Durango. El maestro Huerta ha sido un gran impulsor de la actividad académica tanto en nuestra facultad como en toda la universidad. Desde cada cargo que ha ocupado, ha manifestado el compromiso de impulsar nuevas ideas y acciones que promueven el crecimiento académico tanto de nuestros estudiantes como de nuestros docentes.
0: En el lugar, el homenajeado se sintió complacido por la asistencia, lleno total en el auditorio de la Facultad de Ciencias Exactas, como uno de los primeros docentes de esta unidad académica, dejando un amplio legado.
2: No, bueno, tengo muchas cosas que decir, pero quiero reiterar, soy muy agradecido con todos, ¿verdad? Ojalá y esto, pues aunque sea sencillo, motive a los muchachos, te insisto, veo caras inteligentes, veo próximos doctores en matemáticas, próximos profesores de primer nivel en los diferentes sistemas educativos medio y superior. Estoy contento, feliz de lo que estoy viendo.
0: El maestro José Otón Huerta dedicó gran parte de su vida al crecimiento de esta unidad académica y de la universidad. Para Radio Universidad, Linda Cristal Rodríguez.
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1: Son las 8 de la mañana con 55 minutos, momento de pasar a la entrevista correspondiente a este miércoles. Agradecemos al doctor Enrique Vargas Betancourt, director de la Facultad de Ciencias Exactas, que nos acompañe para hablar acerca de su segundo informe de resultados y además una semana de gran actividad en la facultad debido a su 42º aniversario. Muy buenos días, doctor, bienvenido.
2: Muy buenos días, Linda, muchísimas gracias por la invitación. Siempre un placer estar aquí con ustedes y pues vamos a platicar de todo lo que hemos vivido estos últimos días. Muchísimas gracias.
1: No, al contrario, siempre un gusto recibir al doctor Enrique Vargas, la verdad una persona siempre muy amable, proactiva, y yo le he dicho cuando he visitado la facultad para hacer entrevistas, le digo, me gusta mucho venir a la facultad porque siempre tienen muchas cosas que hacer y actividades, entonces pues yo me voy llena de notas, y no es la excepción. La verdad es que fue un informe también con muchos resultados y quisiéramos pues abrir el espacio hablando acerca de la presentación del mismo, doctor.
2: Sí, muchísimas gracias, Linda. Nuevamente, pues comentar que tuvimos por ahí, como ya es tradición en la Facultad de Ciencias Exactas, aprovechamos el marco del festejo del 42 aniversario para presentar el informe de actividades. Cada 24 de septiembre, durante los últimos, si no mal recuerdo, 8 o 9 años, ha sido ya una tradición que estemos rindiendo cuentas con nuestros informes de actividades a la administración que le corresponda en su momento. Y pues así no fue la excepción este año. El día 24 de la semana pasada estuvimos por ahí rindiendo el informe ante las autoridades universitarias, nos acompañó el señor rector, y pues como se comentaba y algo que yo tengo que agradecer mucho, pues es un informe muy nutrido, con muchísimos resultados, con muchísimas actividades, y yo lo tengo que agradecer a mi equipo. Lo platicaba yo en esos momentos con algunas de las personas que me felicitaban. Creo que el mérito se lo lleva el equipo de trabajo, porque muchas de las veces, yo a veces de las cosas que estamos haciendo, de los eventos, me entero cuando estoy firmando los documentos, pero toda la planeación, toda la programación, las ideas, la creatividad, surge del equipo de trabajo. Y bueno, en resumen, yo resalto algunas cosas muy importantes. Tenemos un crecimiento importante en los investigadores reconocidos en el Sistema Nacional de Investigadoras e Investigadores. Subimos a comparación del año pasado, son cerca de 4 investigadores más que ingresan. Digo, 4 a lo mejor suena un número pequeño, no, pero en porcentaje para claro, la población que tenemos nosotros en la planta académica, bueno, es un porcentaje bastante, bastante considerable. Sobre todo el mérito que tiene es pertenecer al Sistema Nacional de Investigadores, que es
1: que
2: algo
1: no, es fácil,
2: no sencillo, uh-huh, y que en los últimos años se ha complicado muchísimo más porque las reglas han sido cada vez más duras. Entonces es algo que tenemos que presumir nosotros y agradecer a mis investigadores porque estén haciendo el trabajo que les corresponde. Dentro del mismo rubro también, y creo que es parte que va de la mano, pues por primera ocasión el 100% de nuestros profesores de tiempo completo tienen el perfil PRODEP. Este año que estamos cerrando, logramos también ese indicador, que también creo que es algo importante y que muestra la calidad de docentes con los que cuenta la Facultad de Ciencias Exactas.
1: Se habló también de eventos internacionales, de los que han sido organizadores, sede, partícipes, que es algo que no todos pueden decir.
2: Exacto, creo que también es algo que ha caracterizado a la facultad, que estamos constantemente realizando eventos. De hecho, suena un poco curioso porque dentro del informe, normalmente la planeación que se hace para presentar el informe es dentro de los 6 ejes rectores que marca el plan de desarrollo institucional, y nosotros metemos 7 ejes. Desde el año pasado lo hicimos, metemos un eje que llamamos eventos, porque en la facultad es muy común que organicemos, sí, eventos, ¿no? Entonces, normalmente son eventos que tienen son transdisciplinares o son transversales, mejor dicho, en el sentido de que pegan en los estudiantes, pegan en los profesores, pegan en la responsabilidad social, o sea, pegan a todos los ejes. Entonces, como no teníamos en qué eje meterlo, decidimos meter un eje más, llamado eventos, que bueno, es quienes estuvieron presentes en el informe, se vio que hubo muchos eventos durante el año, pero que cerramos con broche de oro, con este evento que mencionabas, Linda. Es un evento internacional, ya lo habíamos platicado en algún momento aquí, la Olimpiada Mexicana de Matemáticas, el Comité Nacional recibe del Comité Internacional la invitación de que México sea sede de este evento para 2026, y el Comité Nacional voltea a ver a Durango y nos dice, bueno, a nosotros nos gustaría que sea en Durango y que lo organice la Facultad de Ciencias Exactas. Entonces, en el mes de agosto, inicios del mes de agosto, estuvimos recibiendo nosotros a cerca de 13 países, delegaciones de niños de educación media superior, junto con sus profesores, sus entrenadores, que estuvieron en la ciudad de Durango en este evento internacional. Recibimos estos 13 países de Centroamérica y del Caribe, de hecho la Olimpiada se llama así, pero es algo que le da realce porque organizar un evento de esa talla implica muchísimas cosas, implica una logística tremenda y para un equipo de trabajo pequeño como es con el que cuenta la Facultad de Ciencias Exactas, bueno, pues fueron retos importantísimos, pero bueno, afortunadamente salió bien, creo que todos los participantes se van con muy buen sabor de boca y aquí agradecer también al equipo de trabajo que estuvo siempre presente, a la rectoría que tuvimos todo el apoyo para los eventos, alguna cena especial que organizamos, el evento de bienvenida, la clausura, nos prestaron el edificio central para hacer algunas actividades, porque también la idea era mostrarle al mundo, mostrarle a estos países que tiene Durango y que tiene la Universidad Juárez del Estado de Durango.
1: Exactamente. Y ahora que dice, es un equipo pequeño, pero también es un equipo muy unido. A mí me llamó la atención durante el evento que al momento que lo mencionan a usted para que tome la palabra, comienzan las porras, los gritos. Es decir, hay respeto, hay un reconocimiento también a su liderazgo. Y es que la facultad, aunque pequeña, tiene muchos talentos. Hay maestros que pues están a cargo de responsabilidades a nivel nacional o que van a organizar también eventos que tienen que ver con las matemáticas en otras entidades y que provienen de la UGED, de la Facultad de Ciencias Exactas.
2: Exactamente, Linda. Creo que también eso es importante mencionarlo. La planta docente está muy, muy nutrida. Tenemos profesores como el doctor Armando, que actualmente está a cargo de la presidencia de la Sociedad Matemática Mexicana. Digamos, es el líder a nivel nacional de los matemáticos. Tenemos algunos investigadores que han resaltado a nivel nacional. Mencionábamos el día del informe por ahí un proyecto que fue aprobado el año pasado por el ACECITI con un monto considerable, al menos para la facultad es un monto que nos va a venir a ayudar muchísimo, y eso lo lidera una investigadora que a nivel nacional ya tiene muchos años liderando la parte de matemática educativa, inclusive en muchos de los programas federales que tienen que ver con cuestiones de educación, la escuela mexicana ha sido considerada ella para participar, para dar su granito de arena, y habla de la trayectoria y del reconocimiento que tienen hacia ella. Entonces tenemos varios profesores de estos niveles y eso obviamente pues hace que las cosas funcionen y sean mucho más fluidas.
1: La verdad es que el ambiente en la Facultad de Ciencias Exactas siempre es de trabajo, siempre es de ir hacia adelante, pero lo que hablábamos antes de entrar al aire tiene que ver también con las anteriores generaciones, y me gustó mucho, escuchábamos la nota del reconocimiento que se hizo a través de un panel especial del maestro José Otón Huerta Herrera, que es muy importante recordar, homenajear, reconocer el trabajo de quienes nos antecedieron.
2: Así es, bueno, pues tuvimos precisamente, como se mencionaba ahorita en la nota, el día lunes este panel que decidimos hacer para recordar al maestro José Otón Huerta, que acaba de jubilarse. Mencionábamos hace unos momentos, se jubiló precisamente en el mes de mayo, pero bueno, esperamos este tiempo precisamente aprovechar el aniversario de la facultad, porque como el nombre del panel lo dice, José Otón Huerta y la Facultad de Ciencias Exactas, una vida en paralelo, lo mencionábamos en el panel. El nombre es seleccionado así porque el maestro Otón no solo es jubilado catedrático de la facultad, sino fue alumno de la primer generación de la facultad. Entonces podemos pensar que él nace académicamente junto con la facultad. Van de la mano desde el primer día de clases, él lo mencionaba el panel, un 24 de septiembre de 1984, cuando arranca la carrera de la licenciatura en matemáticas aplicadas. Él a las 7 de la mañana estaba presente ya en las clases también como estudiante de la primer generación. Y a partir de ese momento, la vida del maestro Otón fue completamente ligada a la facultad. Catedrático de tiempo completo, fue secretario académico en su momento, fue subsecretario general académico de la universidad, formador de muchísimas generaciones como maestro, como director de tesis, generador de muchísimos proyectos importantes que a lo largo de la historia de la facultad la han marcado. Yo creo que uno de los proyectos más importantes que se mencionó fue el día del panel, es la creación creación del proyecto EMAT. Estamos hablando de un proyecto de hace aproximadamente 25, 26 años, a principios del año 2000, que le generó recursos, le generó infraestructura y le dio un reconocimiento importante a la facultad, y que el maestro Tom fue uno de los pioneros que trabajó en este proyecto, uno de los creativos en las primeras renglones que se escribieron de este proyecto. Entonces, claro que hay que reconocer la trayectoria de todos esos personajes que han dejado algo a la facultad, y que lo decíamos ese día, más que lo que vivieron en su momento es lo que nos están dejando a las nuevas generaciones.
1: Cada uno de los panelistas habló de cómo conoció al doctor José Otón. ¿Cómo lo conoció usted, doctor?
2: Sí, por ahí también yo lo compartía un poquito. A mí me tocó, afortunadamente, cuando yo soy aspirante a la licenciatura en matemáticas, bueno, aclara, yo soy egresado de la Facultad de Ciencias Exactas, en aquel momento Escuela de Matemáticas. Cuando yo soy aspirante, tengo que pasar por el proceso de admisión, y dentro del proceso de admisión está marcada la entrevista con algún profesor. Entonces, primero es curioso porque yo llego a la facultad a que me hagan la entrevista y la persona que estaba programada para que me hiciera la entrevista no se encontraba en el momento en la facultad. En ese tiempo el doctor Otón era secretario académico. Entonces a él le tocaba coordinar esta parte de las entrevistas y dijo, bueno, pues no está el que te toca, pero pues yo foráneo, no vamos a dejar que te vayas y regreses. Entonces decide él entrevistarme en su oficina. Les digo que para mí era muy impresionante pues haber entrado a la oficina del secretario académico de manera directa, ¿no? Y lo que yo comentaba es que yo todavía traía algunas dudas para estudiar la carrera de matemáticas. Tenía otras opciones, yo inclusive hice solicitudes en algunos otros lados junto con la de matemáticas, pero vengo a la entrevista con esas dudas y les decía que en media hora salí completamente convencido de que lo mío era las matemáticas, y es porque en media hora el maestro Tom me mostró muchísimas cosas de la belleza que tiene las matemáticas y de lo que podía hacer yo como matemático. Salí completamente convencido. De hecho, ya ni siquiera presenté en mis otras opciones, presenté únicamente en la carrera de matemáticas y me quedé ahí, y pues seguimos ahí en la facultad, y pues eso yo lo mencionaba, pues se lo debemos, el culpable de eso es el maestro Tom Huerta.
1: La huella que dejan los maestros, las historias que nos marcan y cómo la vida, ¿no?, nos va llevando a esos puntos que son trascendentales, que marcan un antes y un después, que es fundamental.
2: Definitivamente, algo también, ahorita hablábamos de la planta académica de la facultad, creo que muchos de los que estamos actualmente como profesores estamos marcados de esa manera por nuestros maestros en su momento, ¿no? Creo que hay una generación de maestros de la facultad, algunos ya jubilados, como el caso del maestro Tom, el caso del maestro Javier Espinosa, que mencionábamos hace unos momentos, y muchos otros que ya se han jubilado, y algunos que todavía siguen actualmente, que nos tocó vivirlos como maestros y que definitivamente nos marcaron, y que lo que somos el día de hoy se los debemos a ellos, ¿no? Yo también algo que tengo que agradecer y que lo he dicho muchas veces, muchas de las ideas, los proyectos que estamos organizando ahorita en la administración de la facultad nacieron hace 20, 25 años cuando éramos alumnos, yo como estudiante muy cercano siempre al doctor Armando Mata, y el doctor nos metía muchas ideas, o sea, tenemos que hacer en algún momento esto, tenemos que pugnar por aquello, tenemos que hacer crecer este tipo de cosas, y ahora se están concretando porque afortunadamente tenemos la posibilidad de estar en la administración, pero que vienen desde entonces y que, como lo decíamos, estamos marcados por esos maestros que en su momento nos estuvieron empujando y nos estuvieron diciendo hay que trabajar sobre esta parte.
1: Un momento muy emotivo y un reconocimiento muy merecido. La verdad es que tuve la oportunidad de estar ahí para cubrir la nota, pero además pues también con el cariño hacia el maestro José Otón y además pues hacia la facultad. Doctor, ¿qué actividades vienen próximamente en Ciencias Exactas?
2: Sí, bueno, ahorita precisamente estamos cerrando la semana de festejos, ya ahorita queremos respirar, queremos descansar un poquito, pero tenemos actividades ya pronto, o sea, precisamente sí. este sábado 3 de octubre, vamos a tener el Día de ADA, que le llamamos nosotros, es la cuarta jornada, el cuarto año consecutivo que lo hacemos, que es una actividad que hacemos en conjunto con países sudamericanos, es una actividad que se lleva de manera simultánea en alrededor de 15 países de Sudamérica, se conectan en una videollamada, nosotros reunimos aquí, tenemos 50, arribita de 50 niñas ya inscritas, que se conectan con las otras niñas de otros países, platican un poco y luego se desarrollan una serie de actividades más que nada lúdicas y que tienen como intención mostrar el trabajo de la mujer en la ciencia. Y el objetivo pues es precisamente seguir fomentando que más mujeres estudien carreras científicas. Entonces es la cuarta ocasión que lo hacemos. Les digo, es una actividad para mí muy padre por la parte de interculturalidad, ¿no? Platican en algún momento con las chicas de Brasil, con las chicas de Argentina, comparten algunas ideas, entonces eso lo hace muy emotivo. Hemos tratado inclusive nosotros en esta actividad tener comunidad indígena. El año pasado recibimos alrededor de 12 niñas de comunidades indígenas, que para ellas pues es mucho más impresionante todavía el poder tener una conexión y el poder convivir, si tú quieres, media hora, pero con algunas niñas de otros países. Entonces estaremos este día sábado de las 9 de la mañana a la 1 de la tarde con la jornada del Día de Ana. La semana que entra tenemos por ahí un congreso nacional. Es un congreso pequeño, es un congreso que va muy en específico a una área de la matemática, que es la teoría de continuos, que algunos de nuestros investigadores cultivan esta línea de investigación y que el grupo de investigadores a nivel nacional que se dedica a esta línea se va a estar reuniendo la semana que entra, del 6 al 9 de octubre, y que nosotros nos toca hacer sede. Es un evento importante para nosotros porque les traemos a nuestros estudiantes la posibilidad de conocer a todas estas personas que cultivan esta área y quienes de nuestros estudiantes estén interesados que puedan aprovechar para convivir, para aprender, para inclusive por ahí agarrar algún director de tesis o por generar alguna colaboración con alguno de los investigadores. Eso es lo que tenemos a corto plazo esta semana y la siguiente semana.
1: Pues espero que continúen los éxitos para la Facultad de Ciencias Exactas. Un abrazo y un saludo enorme a toda la comunidad y muchas felicidades a usted, doctor, como líder de la unidad académica y de toda la comunidad de la facultad.
2: Muchísimas gracias, Linda. Pues un placer siempre acompañarlos aquí y estamos a la disposición. Tenemos todavía más proyectos para noviembre, diciembre. Cuando gusten podemos venir a platicar de lo que sigue.
1: Claro que sí, doctor. Con mucho gusto. Esta es su casa. Agradecemos al doctor Enrique Vargas Betancourt, director de la Facultad de Ciencias Exactas, por haber aceptado la invitación de formar parte del Café de la Mañana este miércoles, fin de mes. Gracias y felicitaciones, doctor, nuevamente.
2: Muchísimas gracias.
1: Vamos a la pausa y regresamos.

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1: Llegó el momento de despedirnos. Muchas gracias por habernos acompañado en la emisión correspondiente a este miércoles 30 de septiembre del año 2026. Mi nombre es Linda Cristal Rodríguez. La invitación, por supuesto, para que se queden en compañía de Radio Universidad y para que mañana, en punto de las 8, nos acompañen en otra emisión del Café de la Mañana. ¡Hasta pronto!
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9 de la mañana con 17 minutos aquí en la cabina de Radio Universidad. Vamos a escuchar parte de la serie Putumayo en esta mañana del 30 de septiembre del 2026. Esto se llama Euro Lounge y vamos a escuchar a Thievery Corporation con Lulu y esto que se llama Una Simple Historia.

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5: Buenos días, muy buenos días tengan todas y todos ustedes. Soy Sergio Hernández. Perdón, transmitiendo como todos los miércoles a las 9:30 de la mañana su programa Acá Entre Nos. Recuerda, estamos en Radio Universidad 100.5 de su FM. Nos puede seguir también a través de nuestra página de Facebook Radio UGED 100.5 FM y www.radio.uged.mx en cualquier parte del mundo donde tenga acceso al internet. Estamos en vivo, así que nos puede marcar a nuestro teléfono en cabina al 618-827-1214, y con gusto nuestro compañero y amigo Iván Serrano nos hará favor de tomar sus llamadas. Bien, pues hoy es fin de mes, el viernes es 2 de octubre, y 2 de octubre no se olvida. Estamos en una radio universitaria, en donde efectivamente, como dicen nuestros eslogan, es una radio crítica, cultural, y respetan sobre todo, yo como productor externo, se los puedo asegurar y confirmar, pues respetan la libertad que nos da esta radio para expresar nuestros puntos de vista, desde luego siempre con respeto y sin meternos en cuestiones religiosas ni políticas partidistas, porque la política es inevitable que la toquemos. Cuando hablamos de estos temas, ¿no?, de lo que significa la masculinidad libre de violencia, las nuevas masculinidades, etcétera, que es el origen de este programa, que ya próximo año cumplimos 10 años de transmitir de manera ininterrumpida Acá Entre Nos. Estoy contento y agradecido mucho con Radio Universidad. Bien, entonces yo les decía la semana pasada, no podemos dejar pasar el 2 de octubre inadvertido. Yo no lo puedo dejar pasar. Pensé en este programa hacerlo la próxima semana, pero ya iba a ser 7 u 8 de octubre y iba a pasar. Entonces preferí hacerlo antes, ahora sí que recordar el 2 de octubre, dos días antes. Y bueno, para mí tiene un significado muy especial, igual que para mucha gente, ¿no?, de mi generación y muchas personas, pues, de este país, ¿no?, aunque no nos haya tocado vivirlo de manera, ahora sí que, contemporánea, digamos, en ese momento, porque hay muchos jóvenes que obviamente saben lo que ocurrió el 2 de octubre y también están sumados a esta idea de no dejarla pasar desapercibido. Yo en mis redes sociales publiqué este programa y le puse a propósito de heridas y recuerdos. 2 de octubre no se olvida. Lo privado es público y lo público es político. Estoy convencido, queridos, queridas redescuchas, lo que yo viví en aquel año, en el 68, yo estaba en la secundaria. Acababa de entrar a primero de secundaria en 1968 y yo estaba en Guadalajara, internado en un seminario salesiano con la idea de ser sacerdote. Acabé siendo padre, pero de 6 hijos. Y bueno, en aquella ocasión, yo lo he comentado aquí, sufrí o viví una experiencia de abuso sexual por parte de un sacerdote católico. Entonces, para mí, ahora sí que el 68, el verano del 68, otoño, pues me trae esos recuerdos, ¿sí? Y más, pues ahora que lo he estado escribiendo y lo he estado documentando como parte de mi propio proceso de sanación. Pero, bueno, no pero, pero además, 9 años después, en el 71, no, perdón, en el 77, estando yo en la universidad, también viví una experiencia de tortura por parte de los organismos represores del Estado mexicano, en aquel marco de la Guerra Sucia, o lo que ahora Fritz Glockner, en su libro Los Años Heridos, habla, se refiere a esa época como la guerra de baja intensidad. Bien, en aquel entonces, pues también, ahora sí que viví esa experiencia. Entonces son 2 heridas personales que no se olvidan, que por mucho tiempo intenté mantenerlas en el olvido, y no de manera consciente, sino como un mecanismo de defensa que la psique elabora, ahora lo sé, para protegerse, ¿no?, de esas heridas que duelen y que calan en el alma, ¿no? Sin embargo, bueno, pues lo he escrito, lo he comentado ya públicamente, y ahora pues me doy cuenta que no es algo que únicamente a mí me ocurría, ¿no? Entonces, mi proceso de sanación lo he ido haciendo gracias también a que he podido reconocer el contexto social y político de mi país, y que otras personas vivieron esto, ¿no? Y quiero leerles un poquito de lo que he escrito al respecto. Reconocer el contexto, digo yo, en esta parte donde le llamo yo las heridas nunca prescriben. Reconocer el contexto me ayudó a comprender y a empezar a salir del lugar de víctima en el que me encontraba. Comprendí que el país también estaba herido y pude mirar mis heridas con mayor amplitud a la luz de los acontecimientos que estuvieron y están presentes en muchas familias y en muchas personas. En México, los legionarios de Cristo han sido los protagonistas más escandalosos de los delitos de pederastia. Esta misma situación ocurrió por parte de otras congregaciones de la Iglesia Católica en nuestro país y muchas otras del mundo, lo que llevó al entonces Papa Francisco a reconocer en una carta dirigida al pueblo de Dios en agosto de 2018, con vergüenza y arrepentimiento, que no supimos estar donde teníamos que estar, que no actuamos a tiempo reconociendo la magnitud y la gravedad del daño que se estaba causando en tantas vidas. Hemos descuidado y abandonado a los pequeños. ¡Cuánta suciedad en la iglesia! Esta carta la inicia con una frase que llega hasta lo profundo de mi ser. Las heridas nunca prescriben. CNN investigó durante un año a los salesianos de Don Bosco y descubrió que durante décadas los sacerdotes y hermanos abusadores fueron protegidos y trasladados repetidamente de una escuela a otra a expensas de las personas afectadas, quienes a su vez fueron presionadas y amenazadas para que no denunciaran lo sucedido. Los Juegos Olímpicos de 1968 no pudieron evitar la insurgencia estudiantil, principalmente en la Ciudad de México. La represión brutal del gobierno, utilizando al ejército para masacrar niños, adolescentes y jóvenes, es algo que no se olvida a más de 50 años de los acontecimientos. Tampoco he olvidado lo que me ocurrió en el verano de ese mismo año. 2 de octubre no se olvida. Durante la década de los 70, las autoridades del gobierno mexicano llevaron a cabo un movimiento armado de contrainsurgencia, conocido como Guerra Sucia, o ahora yo la podría reconocer como Guerra de Baja Intensidad, para intentar detener la acción de organizaciones guerrilleras surgidas ante la represión gubernamental. Militantes y simpatizantes de los guerrilleros fueron detenidos y torturados en bases militares, prisiones secretas del gobierno y en lugares de la extinta Dirección Federal de Seguridad. La Guerra Sucia dejó un número aún desconocido de muertos y desaparecidos. Pude haber sido uno de ellos. La terca insistencia de mi padre por reclamar mi presentación fue un factor importante para que no fuera así. El 2 de octubre del año 2021, en el 53 aniversario de la masacre de Tlatelolco, el subsecretario de Gobernación anunció la creación de la Comisión por las Violaciones a los Derechos Humanos cometidas en el periodo comprendido entre 1965 y 1990, con el objetivo de realizar las acciones que fueran necesarias para el esclarecimiento de la verdad, el impulso a la justicia, la reparación integral y el derecho a la memoria. 2 meses después, el mismo subsecretario anunció que se abrirían los archivos de la Secretaría de la Defensa Nacional y otras agencias de seguridad pública e inteligencia, entre los que destacan las del Estado Mayor Presidencial y la Dirección Federal de Seguridad. Por ahí debe de aparecer mi nombre. Concluyo este pequeño texto. Vivir ambas experiencias, aún sin hacerlo de manera consciente, porque apenas estoy en los últimos años haciendo consciente esto, es como estarle rascando a las paredes húmedas de mi memoria, estar rascando los recuerdos. Por eso este programa es, ahora sí que de heridas y recuerdos, ¿sí? Para que no se olvide, ¿no? Entonces, vivir ambas experiencias, aún sin hacerlo de manera consciente, me permitió integrar tanto la mirada social como la individual en la explicación de la realidad. El abuso sexual, desde un principio y al mismo tiempo, estuvo marcado por el tema político de la represión. No se puede desvincular la experiencia personal del contexto social. Lo personal es público y lo público es político. Lo repito de manera constante a mis alumnos de aquí de la Facultad de Psicología de la UGED en los cursos de sociología y psicología que imparto con ellos en el segundo semestre. Y esto lo hago para que no se me olvide. Quiero también decirles que en las últimas semanas he estado siguiendo una miniserie que está siendo transmitida a través del Canal 11 de televisión. Y es una miniserie que se llama Los Años Heridos. Está producida por la Comisión Nacional de Derechos Humanos y basada, entre otros temas, por el libro este de Fritz Glöckner, que se llama Los Años Heridos, la historia de la guerrilla en México, 1968-1985, publicado en el 2019 por Editorial Planeta. Fritz Glockner, pues desde luego se los recomiendo, ¿sí? Ahorita se está transmitiendo. El jueves pasado yo vi el sexto capítulo. Mañana jueves seguramente estará el séptimo capítulo porque no termina todavía. Es una miniserie que ya van 7. Yo pensé que iban a ser menos. Pero la verdad ha sido muy impactante. Ahorita les comento por qué. Bueno, Fritz Glockner, autor de este libro, Los Años Heridos, es un historiador mexicano que le dedicó más de 20 años a escribir este libro. Cuenta la historia de la guerrilla y de la guerra sucia desde adentro, porque es también historia familiar. Su padre, el médico Napoleón Glockner Carreto, dejó a su familia en 1971 para unirse a las Fuerzas de Liberación Nacional. Como ven, esto que les digo, no es, o sea, lo privado es público. O sea, ¿cuántas miles de familias en nuestro país tienen historias que contar a partir de esto que se vivió en México en aquellos años? El libro cubre desde 1968 hasta mediados de los 80, y teniendo mucho foco en Lucio Cabañas y Genaro Vázquez, y detalla los mecanismos de represión del Estado, asesinatos, tortura, desaparición forzada y lo que él llama guerra de baja intensidad. Esta miniserie que he estado viendo me llevó también a hablar en este día sobre el tema. Ya van 6 semanas consecutivas que lo estoy viendo y obviamente me está removiendo, ¿no? O sea, hagan de cuenta como si mi cabeza, mi mente, se hubiera zangoloteado y se estuvieran desprendiendo poco a poco como costras, ¿no?, del inconsciente que estaban ahí sin recordar. Lo que pasa es que la serie está muy bien hecha y presenta imágenes de los lugares en donde, sobre todo la Dirección Federal de Seguridad, torturaba a los detenidos en el campo militar número 1, que es donde yo estuve. Y, pues, inevitable, se me viene el recuerdo. Y se me viene el recuerdo específicamente de la celda, que en realidad era un baño con una reja metálica, en la que yo estuve ahí detenido varios días. Y pues ahora sí que se me vienen los recuerdos y los he estado volviendo a escribir, ahora sí que para que no se me olvide, ¿sí? Se las recomiendo mucho. La serie está transmitiéndose los jueves a las 11 de la noche en Canal 11 de Televisión Abierta. Y los capítulos anteriores, porque si van a ver pues obviamente se van a picar y podrán revisarlos en YouTube. Ahí están también los capítulos anteriores. ¿Qué es lo que pasa, queridos radioescuchas? No podemos entender nuestra vida personal si no es a la luz de los acontecimientos, no únicamente de nuestra vida, de lo que nos ocurrió de niños, sino también recordar y reconocer lo que vivió nuestra propia familia, ¿sí? Lo que vivieron nuestros padres, nuestros abuelos, nuestros bisabuelos, y obviamente enmarcados en la historia del país. No es casualidad, digo yo, que haya estudiado sociología en la universidad y después haya hecho una especialidad en terapia familiar y de pareja. No era suficiente la mirada social para comprender mis heridas. Necesitaba meterme a esta parte del inconsciente, a esta parte psicoanalítica, vamos a llamarle, que es la corriente que yo respeto mucho dentro del ámbito de la salud emocional, y que esto nos permite entender muchas cosas, ¿no? Fíjense, incluso yo he llegado, y lo he estado revisando en estas semanas, a meterme un poco qué pasaba, ¿no?, en la mente de ese cura abusador, de ese cura que pudo abusar de un niño prácticamente adolescente de 12 años, que es lo que yo tenía. Y he llegado a la conclusión, porque es lo que yo he estudiado, que un hombre abusador, atrás de un hombre abusador, hubo un niño que fue abusado. Y no es para justificar nada, pero es ni para decir, es ni para quitarle el peso horrible, pues, de la experiencia y de lo que hizo. No es para justificar ni para perdonar, ¿no? Porque no es ni perdón ni olvido, es nada más reconocer que él también tenía sus propias broncas, ¿no? Yo lo he comentado aquí, meterme al internet para ver la manera como murió, pues tenía cáncer en el cerebro. Yo digo que se le fue acumulando toda la, pues la, lo digo así muy fuerte, pero pues toda la mierda, ¿no?, que traía en la historia, porque obviamente yo no fui ni el primero ni el único de quien abusó, pero se le fue juntando. Y él no tuvo la manera de quitar de su mente, de su inconsciente, esas costras de heridas que obviamente él debió de haber tenido para hacer semejantes atrocidades, ¿no? Igual que él, todos los pederastas, ¿no? Pero también me he documentado de qué pasó, qué pasaba con estas personas que dirigieron todo el tema de las Guardias Blancas y la Guerra Sucia contra los disidentes en la década de los 70s. Y también encuentro en su historia finales muy dramáticos. Quien dirigió durante muchos años todas estas acciones en contra de los guerrilleros murió después de que murió de un coma depresivo a raíz de la muerte de su esposa. Y yo digo, pues dejó de tener a la persona con quien pudiera sublimar todas las atrocidades que había cometido, ¿sí? Hay una obra de teatro que yo he comentado aquí con ustedes, que yo fui a verla después de tener la experiencia ahí en el campo militar número uno. Una obra de teatro escrita por Mario Benedetti, uruguayo, que se llama Pedro y el Capitán. Y también se las recomiendo mucho, por ahí en YouTube la pueden ver, se hizo documental también, o por lo menos hay reseñas, ¿no?, de lo que es la obra de teatro. Y narra, pues, la complicación de estos torturadores, de cómo después de cometer esas atrocidades, podían regresar con su familia, con su esposa, con sus hijos, darles las buenas noches y besarlos, ¿no? ¿Qué hay atrás de estas historias? Y es lo que yo me pregunto, igual, insisto, sin ánimo de justificar, ¿no?, ni aminorar lo grave de lo que hicieron. Pues obviamente debe de haber habido una historia familiar muy complicada, y que se revolvía, obviamente, con una convicción muy profunda de que creían que es lo que tenían que hacer para salvar a México de la pandemia de los guerrillas comunistas, ¿no?, estudiantes revoltosos, ¿no?, porque obviamente estaban convencidos de que estaban haciendo algo bueno, ¿no? En fin, es complicado todo este tema, queridos, queridas radioescuchas, pero hay que entrarle. O sea, no podemos dejar que pase desapercibido estas fechas, ¿no?, 2 de octubre, próximo viernes, y indagar también qué hay en nuestra historia familiar, ¿no?, que obviamente estuvo marcada en la historia de nuestras familias, no importa que no hayan estado directamente involucrados en estos movimientos, pero experiencias de abuso sexual y de tortura yo creo que hay en todos lados. Y no puedo dejar de comentar también que parte de esto que he estado escribiendo y de mis testimonios me ha llevado, y estoy sorprendido por ello, me ha llevado a indagar sobre la historia de mi familia, sobre todo de mi familia por el lado paterno. Y he llegado a encontrar en la historia de mi bisabuelo paterno, es decir, del papá de mi abuelo, he encontrado situaciones que me llevan a explicar un poco para qué fue que me tocó vivir estas experiencias. Y entonces empezar a verlas ya no desde el lado de la víctima y de decirme por qué me pasó a mí esto, sino poder comprender para qué qué es lo que me ha permitido ver de mi propia familia, ¿sí?, respecto a el haber vivido estas experiencias. Entonces, pues si lo extrapolamos a la historia del país, pues también podemos entender, ¿no? O sea, nosotros venimos de una revolución muy violenta, la revolución de 1910, y lo que se vivió antes, toda la guerra de la Reforma, las guerras de intervención francesa, norteamericana, la guerra de independencia que acabamos de conmemorar ahora, pues está marcado por historias de dolor, por heridas que no prescriben, ¿sí?, y que al mirarlas como lo hemos estado haciendo ahora en este mes de septiembre, que todavía no termina, pues es nuestra historia de soberanía y de independencia, pues estuvo marcada por la muerte y las heridas de mucha gente que nos dieron la posibilidad de vivir en esta patria, ¿no? Por eso esos gritos de independencia, por los héroes y las heroínas que murieron y que nos dieron patria, que nos permitieron ser lo que somos ahora. Y entonces eso que vemos en nuestra historia a nivel nacional es increíble si lo vamos desglosando a nivel de nuestra familia, porque ahí en nuestras familias también están estas historias. Y es muy importante que los jóvenes de ahora las conozcan, que escuchen de nosotros, los adultos, de sus padres, de sus abuelos, escuchen estas historias y que se las puedan también transmitir a sus propios hijos cuando sean papás, ¿no? Porque estas heridas, como digo yo y como dijo el Papa Francisco, estas heridas nunca prescriben. Y comprenderlas nos permite comprender también nuestra historia personal, pero también la historia de nuestras familias, la historia de nuestro país y, ¿por qué no decirlo?, pues la historia del mundo y la historia de la humanidad, ¿no? Y que también, si lo vemos así en esa perspectiva macro, también podríamos entender que nuestro paso por este mundo pues es simplemente un parte de un proceso que no inició cuando nosotros nacimos y tampoco termina con nuestra muerte. Es algo que también a mí me ha permitido ir comprendiendo y que lo podemos transmitir a nuestros seres queridos, a nuestros hijos, en este caso yo, a nuestras nietas, ¿no? Todavía están chiquitas, todavía no lo comprenden, pero a través de nuestros hijos, a través de mis hijos, puede ir llegando estos mensajes. Entonces, pues esta es la invitación, queridos, queridas radioescuchas, a que no dejen pasar este 2 de octubre de manera desapercibida. Revisen qué hay en sus historias personales, transmítanlas a sus seres queridos, investiguen, pregunten. Si tienen la fortuna de tener familiares que hayan vivido esa etapa, pregúntenles, ¿sí? Y documéntenlo. Estoy buscando, ojalá, ojalá que pueda. Y desde aquí le mando también una invitación muy, muy honesta y muy respetuosa a una persona que le tocó vivir desde el lado de las Fuerzas Armadas de México. Les tocó estar en la Plaza de las Tres Culturas en 1968, en aquel 2 de octubre. Voy a intentar convocarlo y convencerlo de que nos pudiera acompañar el próximo miércoles. Estaremos al pendiente y, pues, por lo pronto, muchas gracias a todos ustedes. No sé, Iván, si hay por ahí algo.
6: Sí, maestro, tiene un saludo de Sergio Adriel que dice: saludos, maestro.
5: Ah, excelente. Gracias, Sergio. Sergio Adriel.
6: Sí, y es todo por lo pronto.
5: Ok, pues bien, gracias, Iván. Y pues gracias a ustedes que me acompañaron en este programa. Y nos vemos el próximo miércoles. Hasta la próxima.
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10 de la mañana con un minuto aquí en la cabina de Radio Universidad. Está programada la música de Adolfo Urías en esta mañana del 30 de septiembre. El álbum se llama Eternamente Enamorado. Y pues bueno, vamos a escuchar un tema y si sigue así vamos a cambiar de música. Los dejo pues con la música programada en esta mañana del 30 de septiembre. Quédese con nosotros.

Ese fue Adolfo Urías con Eternamente Enamorado. Vamos a escuchar, vamos a cambiar de música y vamos a escuchar la voz de Cuco Sánchez y parte de este álbum que se llama Blues. Vamos a escuchar algunos clásicos, sobre todo de Luis Arcaraz, pero en la voz de Cuco Sánchez y al ritmo de blues. Quédese con nosotros, que sea muy buen día. El tema se llama Viajera.

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3: ¿Qué tal, queridos radioescuchas? Con el gusto y placer de saludarles en este su programa Rosa Pastel. En esta ocasión, pues, ¿qué creen que me toca estar de manera particular y personal con ustedes y estarles acompañando en esta media hora? Y agradecer de antemano, pues, sus pláticas, sus comentarios y sus reacciones que tenemos en relación al programa. En esta ocasión y en este programa les voy a platicar de un tema que en lo personal a mí me apasiona. Yo inicialmente soy pedagogo, yo salí de la Universidad Pedagógica cuando era nacional todavía, y posteriormente pues luego concursé y también soy psicólogo. Entonces, esas dos áreas de la vida en lo particular pues me apasionan enormemente y me permiten luego tener una visión un poquito más externa de lo que es la realidad de lo social, de las áreas pedagógicas, de los aprendizajes, de cómo es que nuestras partes estructurales biológicas van desarrollando a lo largo del tiempo los aprendizajes. Pero en lo particular hay un tema en lo que yo me he enfocado inclusive para hacer investigación y para estar dando seguimiento en muchas de las áreas en donde luego me toca a mí desarrollarme. Como catedrático a veces es... no a veces, casi siempre es todo un potencial para poder desarrollar aprendizajes nuevos en los estudiantes de licenciatura. Y en cualquiera de las dos áreas en donde yo me desarrollo, ya sea en licenciatura en ciencias para el aprendizaje, en las áreas de maestría, de doctorado, inclusive en áreas, por ejemplo, de psicología, emocionales y demás, este tema en lo particular ha llenado a mí mi experiencia y mis procesos para poder dar un mejor entendimiento del cómo, por qué somos de una forma u otra y qué es lo que nos hace ser distintos, inclusive entre pares, que nos hace ser distintos a los demás. Y estoy hablando del proceso de lo que es inteligencia emocional. La inteligencia emocional es una de las áreas y de las inteligencias de las que somos nosotros aptos y capaces y que desarrollamos a lo largo del transcurso de nuestra vida. Me fui por esta área porque obviamente empezaron con Goleman y Gardner de las inteligencias múltiples, en donde originalmente era una de las partes de las inteligencias. Ya ven que hay inteligencia matemática, inteligencia espacial, inteligencia musical, etcétera, etcétera, y todo eso hace un aglomerado de saberes que podemos nosotros desarrollar o no a lo largo de la vida. La inteligencia emocional como tal, y para la que yo me he enfocado y en la que les voy a platicar un poquito de ella ahorita, tiene que ver con lo que es la capacidad de conocer el mundo en que estoy inmerso, de comprender. Eso son los procesos empáticos. A veces nos toca en la vida diaria, nos toca ver situaciones externas en donde a lo mejor alguien se tropieza o alguna situación y hay muy poca empatía en ese sentido, ¿no? De repente no comprendo qué está pasando con la otra persona. Es aprender la capacidad de conocer, de comprender, de gestionar. Yo tengo que saber, sí tengo que saberlo, es una obligatoriedad humana en donde yo tengo que saber gestionar mis propias emociones. Porque cuántas veces no nos pasa que de alguna forma pues no sé, inclusive en lo laboral o en propia casa, en familia, en pareja, estamos luego pasando por algunas dificultades y todo, y hay que saber, dice Aristóteles, la parte importante de estas situaciones es saber enojarse con quien en realidad estás enojado. Entonces, el no saber gestionar nuestra emoción, ahí se genera y ahí se observa. En donde a veces algo me pasó, no sé, de manera particular, y yo a la hora de salir al exterior, en lo laboral, en la pareja, en las amistades, etcétera, pues ando como que de mal humor, ¿no? O así como que, ay, ya ahora sí que dicen, no sé, quién la haga, sino quién me la pague, ando hasta de malas. Entonces, es esa capacidad de gestionar mis emociones, de saber hacia dónde las tengo yo, pues ahora sí que vaciar, o de qué manera las puedo acomodar, para que no también sea yo presa de esa parte, o preso de esa parte de la emoción como tal. Ahora sí que pensar no solamente con la tripa, como decimos luego coloquialmente, sino que esta emoción también me genere otro tipo de respuesta. Es gestionarla de manera adecuada. Esto también tiene que ver con el expresar nuestras propias emociones, el saber cómo expresarnos y saber qué decir a tiempo. Créanme que luego hace un mundo y un cambio total de las relaciones que yo mantengo con los otros. ¿De qué estamos hablando? De situaciones tan práctico básicas como, porque a todos nos puede pasar y somos humanos, de decir, híjole, pues hoy ando como que de mal humor, ando de malas, ¿no? Y también el yo comunicar a las otras personas que me rodean esta parte de decirles, oye, ¿sabes que la verdad hoy ando así como que un poco de malas, me siento indispuesto y demás? También eso puede auxiliar a que mis relaciones interpersonales, independientemente del ámbito en el que se encuentren, pues sea también favorable para mí. Porque entonces al otro es avisarle y decirle, pues ando como que indispuesta, me siento de malas, ahora sí que no me voltees a ver. Eso también hace que las otras personas pues se sientan cómodos con nosotros, porque pues de alguna forma les estoy avisando, ¿no? Y expresando cómo me estoy sintiendo. Y eso también hace y permite que pues a su vez el otro también sepa cómo reaccionar. Que si no, de repente llega uno y pues no sé, de malas o gritando, no sé, y pues la otra persona así como que pues anda, créanme que cada uno de nosotros como seres humanos pues ando en mi mundo y yo ando pensando mis cosas y lo inmediato y todo, no siempre estoy en esta parte del comprender qué está sucediendo a mi alrededor. Entonces pues a veces sí nos pudiéramos ver hasta involucrados en situaciones pues desagradables, porque formalmente eso hace que el otro no comprenda qué nos está pasando. Entonces, el expresar nuestras propias emociones, pues nos puede auxiliar mucho a entender y a empatizar también con los demás. Porque como les menciono, pues estamos de alguna forma generando información que los otros tienen de nosotros. ¿Cuáles son los elementos principales de lo que es la inteligencia emocional? La primera es la autoconciencia. Y créanme que esta es de las más difíciles, pero pues no imposibles de aprender a gestionar, a realizar. También la inteligencia emocional se aprende, se desarrolla, se practica, y esto es bien importante porque tiene que ver hasta con situaciones particulares biológicas de nosotros. Las emociones casi siempre están en muchas áreas de nuestro cerebro, pero principalmente en lo que es la amígdala, que es un espacio que está dentro de nuestro cerebro que nos permite desarrollar ciertas emociones. Eso también es importante reconocerlo, porque fíjense que se han desarrollado algunas investigaciones en donde han encontrado que esta área de la amígdala en personas que son pues más impulsivas o que tienen más control de impulso propiamente, de más agresivas, su amígdala es más inmadura, está más pequeña, está menos desarrollada, y entonces también eso provoca que biológicamente también no hayan aprendido todos estos parámetros que les estoy yo ahorita comentando. Esos, por ejemplo, la autoconciencia es un rasgo muy humano, el reconocer los propios sentimientos, es saber cómo afectan mi comportamiento. Y todos tenemos días difíciles, hay días que me levanto con toda la pila, me meto a bañar, no sé, desayuno bien rico, todo me está saliendo así, como que hasta siento que todo me sale perfectamente, pero tiene mucho que ver también con mi actitud y la forma en que lo veo. Hay un proverbio que dice, Que formalmente cuando algo te detenga en tu casa o que se te derramó tu café y vas a llegar 10 minutos tarde a donde ibas, es preferible esperar y mantener la calma y el espacio, porque algo te está previniendo de a lo mejor alguna otra circunstancia pues negativa que te pudiera haber estado pasando, ¿no? Entonces, pues sí soy creyente de que formalmente, ahora sí que la felicidad la tiene uno dentro. Es bien difícil, y más ahorita en el entorno social en el que vivimos, hay muchas dificultades. Sí es una realidad que no todos estamos parados en las mismas circunstancias, no todos tenemos los mismos accesos, no todos estamos aquí igual. Dicen que es nadando en este mar de vida, ¿no? En este mar de situaciones, pero pues unos andan en yate, otros están en lancha, otros traen apenas un bote de dos remos, algunos andan con un flotis o salvavidas y algunos no traen nada de eso. Entonces toca nadar a lo mejor de maneras diferentes, como si fuera, pues bueno, es una parábola, pero es una realidad. Entonces desde allí comienza también mi inteligencia emocional, en donde yo reconozco que no todos estamos en la misma circunstancia, no todos estamos viviendo las mismas situaciones. Y es ahí con donde a veces no entendemos por qué otras personas están teniendo otros tipos de conflicto. Y eso me permite a mí tener esta área de oportunidad de aprender cómo mi autoconciencia primero. Acuérdense que primero es síntoma y signo de salud mental. Primero mi autoconciencia, cómo estoy yo, cómo me siento hoy. Aprender a reconocerme, aprender a que no siempre estoy de buenas, no siempre estoy feliz, no siempre estoy dispuesta para todo mundo, ¿no? Y entonces hay que aprender que también me debo dar estos permisos y chances y no ser tan riguroso luego con uno mismo de decirme, bueno, pues hoy me pasó tal o cual cosa muy negativa y así me la voy a pasar, esos 5 minutos van a terminar todo mi día. Pues no, tratar de que haya otras cosas que yo pueda estar solventando y que también sean buenas para mí. Y de esa manera, créanme que, bueno, digo, pues a lo mejor ahorita sí me derramé el café o la bebida y a lo mejor era mi blusa favorita o no va a combinar con lo que tenía pensado, pero a lo mejor esto me está permitiendo de alguna forma, pues no sé, cambiar de ropa lo que tenía previsto para ir, y eso me va a permitir pues a lo mejor hasta sentirme más cómodo. Siempre las cosas de una forma u otra van pasando por algo. Estos son los principios de autoconciencia, de saber cómo me siento. Yo no puedo auxiliar a otros. Es como el principio de los aviones, que la mascarilla es primero con uno y luego ya si puedo yo auxiliar a otro. No necesariamente siempre es así, como que no debo andar primero viendo cómo están los demás, primero conmigo. ¿Cómo estoy yo? Es mi autoconciencia. Son rasgos principales y elementos necesarios de lo que es una inteligencia emocional. ¿En dónde puedo yo ver lo inteligente emocional? En eso. En que la persona, por ejemplo, primero empieza consigo cómo me siento, cómo estoy, y cómo estoy desarrollándome ahorita en el entorno en donde estoy. La segunda es la autorregulación, que también es muy importante. Es esta que les comentaba yo, que se desarrolla principalmente en la amígdala y tiene que ver con controlar o ajustar las respuestas impulsivas de manera constructiva. O sea, mi autorregulación, yo sé que a veces, pues no sé, yo llevo muchísima prisa y por alguna circunstancia voy manejando o voy caminando y la persona que va adelante, pues créanme que va en su mundo. Y yo no puedo así como que él, su prisa no es la mía. Es como, pues, o pitan, o no sé si vas manejando, te pitan o te las luces o te echan el carro encima. Y hay que saber y reconocer que nunca mi situación es la de la otra persona. Y eso no quiere decir que tampoco pues me ande provocando. La persona mejor anda en su rollo, en su mundo, tiene que llegar a algún lado. Yo a lo mejor voy con un poco más de tiempo. Claro que no por eso pues andamos pudiendo violentar o dejarnos violentar por todo el mundo, ¿verdad? Pero sí es una situación en donde tiene que guardar la calma y alguien tiene que ser inteligente en ese respecto. Hay que saber reconocer y autorregular estas respuestas impulsivas. ¿Qué otra situación es de manera constructiva la autorregulación? Es aprender a, híjole, ahorita pues tuve una desavenencia, me pasó algo que no me gustaba, que yo no esperaba, pero no quedarme también inmerso en ese enojo, ¿no? O a lo mejor si es una situación de pareja, pues a lo mejor ahorita se le fue el avión a la persona y me hizo sentir incómoda o mal o me enojó, pero no quedarme en esa situación así como que ahorita omitiste a lo mejor picharme las palomitas y las tuve que comprar yo, pero bueno, ya son temas diferentes. Claro que ya estamos hablando de un codo, pues eso es otra cosa. Pero sí es una situación en donde necesariamente, pues no es siempre las cosas, no siempre las personas están pensando o actuando para estar contra ti o hacer cosas contra ti, o hacerte enojar o para que de adrede sean así como que para que te sientas incómodo. No, o sea, la vida fluye, todos estamos inmersos en ciertas circunstancias y eso así permite que también pues nosotros seamos distintos en esta parte, ¿no? Y otra de las cosas y situaciones es muy importante, la empatía, el aprender a comprender los sentimientos y puntos de vista de las otras personas. Hay que comprender que, fíjense primero, ¿cuál es? Primero la autoconciencia, primero tengo que estar vigilándome a mí, o sea, no vigilándome, estar atento a mí, a reconocerme y a estar, porque a veces esta última, bueno, esta penúltima, que es la empatía, nos hace hacer cosas que a lo mejor no están dentro de mi deber, de mi menester, de lo que a mí me compete, y por empático a veces dice uno, bueno, pues lo voy a hacer, ¿no? A lo mejor ya estoy súper cansada, llegué de un día laboral muy difícil o algo y todavía llega alguien y, ándale, mira, vamos a salir a, no sé, a cenar unos taquitos, alguna cuestión así. Y dice uno, uy, ando bien cansada, y tú dices, bueno, hay procesos empáticos en donde la empatía tiene que empezar primero conmigo. Y esa sobreexigencia luego también, el querer quedar bien con todo mundo, como luego coloquialmente se dice, el querer que todo mundo diga, ay, mira, qué padre, qué buena onda, siempre está, siempre me acompaña. O sea, acuérdense que esto, la prioridad tengo que aprender a ser yo. Yo tengo que estar bien, yo tengo que buscar mi integridad física, cuidarla. Tengo que buscar mi integridad mental, mi integridad emocional, para poder luego también empatizar. No por eso, obviamente, pues si hubo alguna situación de injusticia, no pudiera yo actuar. No actuar a lo mejor directamente porque luego pues nos puede, es como la gente que no sabe nadar y está viendo que alguien se está ahogando, pues si te vas a aventar a tratar de salvar a alguien, pues hay que también tener el conocimiento, porque si no, no solo no la vas a ayudar, sino que también tú puedes perecer en el intento, ¿no? Entonces es bien importante que a lo mejor, pues sí ayudar, pero a lo mejor, no sé, en ese caso una situación de vida o muerte, pues buscar, no sé, acercarle una rama, hablarle a quien sí sepa realmente hacer situaciones de primeros auxilios. Si estoy viendo que algo malo o negativo está pasando, pues a lo mejor habla a la policía, no sé. Pero también a veces el intervenir, pues cuántos casos no se han dado de situaciones pues muy desagradables, porque formalmente pues la persona a lo mejor nada más pasó en un mal momento, en una mala situación. Y también por ser demasiado empáticos, a veces hay cosas que no son muy buenas para nosotros. Entonces, es bien importante el saber y reconocer los puntos de vista de las otras personas, pero acuérdense que el proceso empieza conmigo y con mi autorregulación y con mi autoconocimiento. Luego entonces ya puedo yo empezar a buscar y ver en otras personas qué es lo que pudiese yo estar auxiliando, ser empático. Esto también nos permite, queridos radioescuchas, por ejemplo, que si yo veo a alguien que a lo mejor anda muy alicaído y que tiene alguna situación ahí pues difícil, que anda frecuentemente triste o algo, y si yo tengo la oportunidad de decirle, oye, pues mira, no sé, buscar algún proceso terapéutico, y a lo mejor si económicamente no andas muy solvente, que luego suele suceder, que la salud mental no sea una situación de lujo, ¿no? Están muchas instituciones, está nuestra Facultad de Psicología y Terapia, en donde yo pertenezco, en donde está nuestra área clínica y se les puede auxiliar. Siempre hay una voz amiga o alguien que pueda estar ahí contigo. Está la línea amarilla, están muchos programas en donde yo pudiera acudir para que me pudieran auxiliar en este sentido. Y eso también es ser empático, es auxiliar a otro o enseñarle a otro. Ah, mira, si acudes a esta parte, a lo mejor te hacen un socioeconómico y pues no sé, te puede salir en algo muy, pues monetariamente hablando, muy económico, ¿no? 50 pesos, no sé, dependiendo de la situación. Acuérdense que siempre hay alguien y algo que nos va a poder estar auxiliando. En este mundo, pues aparentemente estamos llenos de personas y muy frecuentemente pues nos podemos llegar a sentir solos, vulnerables o fuera de lugar, pero siempre va a haber alguien que esté de una u otra forma atento, que nos pueda auxiliar también en ese sentido. Si de alguna forma yo estoy sabiendo ser empático con el otro, pues aprender a leer, a lo mejor de repente, si ya ve que, ya vi que anda con el ceño fruncido, pues ya no le busco tanto, ¿no? Para que no vaya a ser peor y después desemboque otro tipo de circunstancias sociales en donde no me permita pues otras cosas. Y la última, que es muy importante también y que es súper necesario que aprendamos a desarrollar, lo que son habilidades sociales. Es interactuar de forma efectiva y resolver conflictos en equipo. Generalmente nos cuesta muchísimo trabajo aprender a trabajar en equipo, estar con otros, respetar a los otros. Y no porque hagan las cosas distintas a nosotros o piensen de manera diferente, pues es por atacarme de manera personal, es que simplemente su cabeza y su mundo, su trayectoria de vida ha sido diferente a la mía. No puedo esperar que los demás piensen, hagan y digan lo que yo espero. Entonces eso también hace que, pues a veces cuando no tiene uno mucha autorregulación, las personas que luego somos así como que muy aceleradas, nos desesperemos, pero pues bueno, es lo que les digo, mi prisa, mi desesperación. Pero sí es bien importante que aprendamos a ir desarrollando estas partes. ¿Para qué me va a servir tener un buen proceso de inteligencia emocional? Pues va a reducir mi estrés diario. Ya es así como que, ay, la calma. Ya la vecina otra vez ya puso su musicota y bla, bla, bla. Y bueno, tratar de saber que a lo mejor la puso una hora en lo que trapea, uno se hace sus quehaceres y en algún momento le va a tener que bajar o lo va a tener que apagar o se va a tener que ir, no sé. Pero tratar de ver las partes necesarias, buenas de esto. Bajar el estrés con uno mismo. Ya de verdad hay demasiadas cosas afuera sobreestimulantes. Acuérdense que apaguen un ratito el celular, el estar scrolleando todo el día, una cosa tras otra, luego hace que nuestro cerebro esté pues con la dopamina al máximo y después ya no cualquier cosa lo va a entretener. Y luego quisiera, cuando estoy con la conversación con alguien que a lo mejor no está muy habituado al celular, con personas más grandes o algo, pues pasarle como si fueran los videos del TikTok, ¿no? Entonces son cosas que no son posibles y que sí son parte de mi diario en las habilidades sociales. ¿Para qué también me sirve desarrollar mi inteligencia emocional? Pues mejora la comunicación en mi familia, como les comentaba, en la escuela, en mi trabajo, en todas las áreas en donde yo estoy presente. ¿Qué otra de las situaciones me auxilia a desarrollar mi inteligencia emocional? Pues me ayuda a tomar decisiones más conscientes. Acuérdense que siempre desde que acciona uno desde la tripa, generalmente pues no toma uno a veces las mejores decisiones. Y nunca hay una mejor decisión que otra, fue la decisión que en su momento se tuvo que tomar. A veces ya cuando pasa la vida dice uno, es que debí y hubiera, pues ya son palabras que son situaciones que no existen. Existe lo que hay ahorita y a lo mejor en su momento y en esa circunstancia en donde yo estaba, creí que era la mejor solución. Y es con lo que yo tenía a mano esta necesidad de poder estar haciendo las cosas. Y pues por último sería facilitar la resolución de problemas, desacuerdos diarios, etcétera, etcétera. De poder estar haciendo cosas diferentes a lo largo de mi día. De poder saber que necesariamente me va a ayudar a conocer mis propias emociones y gestionarlas con los demás. En ellos podemos pues explorar aspectos como pues la autoconciencia que les decía. Cuando identifico cómo me siento yo, que es lo que les decía, es que es prioritario, primero yo, cómo me afecto, cómo está mi conducta y cómo me desarrollo con los demás. Esto también nos auxilia y nos puede permitir, por ejemplo, el desarrollo de la inteligencia emocional en educación, empezar desde básica y se empieza en la casa. Y dice, es que el niño me hace siempre berrinche, es que acuérdense que uno es el adulto. El niño apenas hace 3 años todavía estaba, ni existía. Y ustedes ya pues de mínimo tienen 18, 19, si fueron papás muy jóvenes o si ya tienen 20 o 30 años más que el niño. Entonces eso no puedo yo exigirle al niño, al humanito en formación, a que se comporte pues de una forma que a lo mejor ni yo he aprendido en todos estos años, ¿no? Es no contener, no detener. Es que para controlar el berrinche, los berrinches no se controlan, y menos en ciertas etapas de la vida de los infantes. Es dejar y aprender a escucharlo primero, porque fíjense, luego pasa que está el niño más grandecito y a veces tiene un hermanito más pequeño, y es que le quita el juguete y dáselo porque es más chiquito, y el otro niño pues todavía es un niño también. Entonces hay que aprender a gestionarle, hay que explicarle. Siempre en la explicación puedo yo generar muchísimas mejores relaciones de convivencia, no solamente conmigo, con los menores, sino también pues de manera general, en el trabajo, en todo lo demás que vaya yo necesitando. En los procesos, por ejemplo, de autorregulación, pues aprender a controlar mis partes impulsivas, ¿no? De forma constructiva, a saber cómo me voy desarrollando, cómo estoy presente con los otros y de qué manera yo también puedo estar desarrollándome de manera interna. Es bien importante nunca desacreditar ni minimizar lo que yo siento, cómo me siento frente a los demás, de qué forma yo me estoy percibiendo en este momento o cuando sucedan las cosas. Y yo no puedo esperar o dar de por hecho que la otra persona va a pensar igual que yo. A lo mejor lo estoy haciendo como una broma, como un chistecito, como alguna situación, pero yo no sé cómo se esté sintiendo la otra persona. Y eso pues puede llegar a ser muy violento, ¿no? Porque hay gente que luego tiene estas arranques como muy prolijos de, ay, vamos a hacerle una broma, vamos a hacer esto, vamos a hacer aquello, pero no estoy poniendo o anteponiendo, no estoy sabiendo ser empático. Mi inteligencia emocional se queda nula cuando yo estoy interviniendo con el otro. Entonces, para mí sí es muy bien importante, y por eso yo hablaba de este tema, para que ustedes aprendan a tener esta regulación. Siempre la ignorancia de las cosas o del conocimiento de lo que vemos afuera hace que de una u otra forma pues yo actúe de manera diferente. Cuando yo aprendo, cuando yo sé, cuando reconozco, cuando tengo conciencia de las cosas que suceden en las otras personas, pues puedo ser más empático, obviamente. Cuando yo veo a algún niño, alguna situación que tiene algún síndrome, algún padecimiento, porque luego pensaríamos que solamente los niños o personas que tienen alguna dificultad motriz o que se les nota, pues es un padecimiento, pero créanme que hay muchas situaciones y muchos síndromes y muchas cuestiones neurobiológicas o biológicas que a lo mejor no se ven, no están ronchas verdes, no en una silla de ruedas en este caso, pero hay muchos padecimientos que habría que aprender. Y para comprender, entonces yo puedo ser más empático. Mi desarrollo de inteligencia emocional va a estar de mejor manera. Entonces, pues este es el tema del día de hoy. De verdad ha sido para mí un placer poderles platicar esta circunstancia desde lo personal, desde lo particular y de este trayecto de investigación que yo he estado haciendo a lo largo del tiempo. El proceso de la inteligencia emocional pues es desarrollable, es aprendible y es bien necesario emocional y psicológicamente hablando, para que nuestra sociedad también de una u otra forma pues vaya mejorando. Siempre el aprender cosas diferentes, el ampliar nuestro horizonte, el ampliar nuestra mentalidad, nos permite que las cosas vayan siendo de mejor manera, no solamente para nosotros. Hay percepciones emocionales que también pues es identificar, reconocer los sentimientos propios, pero también aprender a leer las expresiones faciales. Estas expresiones que son microexpresiones a veces que nosotros es lo primero que aprendemos a ver, y aprendemos a verlo directamente primero en casa, porque pues si ya vemos a mamá que anda así como que con cara de medio malas o algo, pues ni pido permisos ni salir ni pido nada, porque procuro hacer este tipo de espacios como que sean más agradables para mí, porque es bien importante, porque esa percepción fue como yo aprendí en mi entorno familiar a relacionarme afuera. Y si, por ejemplo, de una u otra forma, pues generalmente tenía que hasta levantar la voz o gritar para que me hicieran caso, entonces pues me acostumbré, y todavía vemos gente que pues ya no tiene 4 años biológicos, pero en su mente todavía aprendió que es gritando y no conectando con los otros como necesariamente se puede comunicar con los demás o tener atención. Entonces sí es bien importante que de una u otra forma nosotros aprendamos estas partes, vayamos desarrollando mi inteligencia emocional, vayamos dándole a estas emociones, a estas percepciones, algo que me esté permitiendo a mí aprender no solamente de mí, sino de los otros. Hay que no dar por hecho. Créanme, queridos radioescuchas, gente que nos observa y nos sigue, que a veces dice uno, es que sentido común, y decimos a veces, bueno, el sentido común es a veces el menos común de los sentidos, ¿no? Porque a lo mejor lo que para mí es normal o común, pues la otra persona no lo alcanza a ver. Es así como que, ay, ¿no te fijaste que venía yo con 20 bolsas y no te acercaste siquiera a ayudarme a cargar una? Pues a lo mejor la persona te vio, pero pues no sé, por su cabeza no pasó nada. Entonces hay que aprender siempre a comunicar, autorregular. Si yo no le digo al otro qué quiero, qué pienso, pues créanme que sí, a lo mejor está esta posibilidad de pasar algunas emociones y pensamientos de manera telepática, pero pues todavía no los tenemos tan desarrollado. Entonces hay que saber y comunicarle al otro qué está pasando conmigo, qué está pasando por mi cabeza, qué necesidades estoy teniendo. Así como que pensar que por obra de algo se le va a ocurrir al otro, ahorita mejor necesito un abrazo y al otro se le va a ocurrir abrazarme, pues no va a pasar, porque pues necesariamente no tenemos todavía esa capacidad telepática, ¿no? ¿Qué más son de las otras áreas del desarrollo psicológico y emocional? Pues ya se los había comentado, la comprensión, la facilitación y la regulación emocional. Acuérdense que prioridad, y para cerrar este bloque, es empezar conmigo, cómo me siento, qué puedo hacer conmigo y de qué manera voy a gestionar mis emociones, para que después yo pueda desarrollar y empatizar con los otros. Queridos radioescuchas, ha sido para mí un placer poder compartir con ustedes este espacio y gracias por acompañarnos como siempre en la AMUD, que es nuestra Asociación de Mujeres Universitarias de Durango. Muchas gracias.
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0: Hola, ¿qué tal? ¿Cómo están? Muy buenos días. Bienvenidos a su programa Conexiones, Redes de Investigación de la Universidad Juárez del Estado de Durango. El día de hoy damos continuidad a la entrevista de la semana pasada con estos grandes invitados que nos permiten reconocer este trabajo y estos esfuerzos que se realizaron hace casi 50 años de esta música experimental. Así que es un gran placer el seguir conversando con ellos, pero principalmente compartir con ustedes esta música y también, pues bueno, la historia que forma parte de algo tan esencial como es precisamente el crecimiento musical que tiene nuestra entidad y que se debe, por supuesto, a ellos. Hoy en día tenemos la presencia de otros músicos que han estado también en los micrófonos de Radio Universidad, pero esa esencia viene precisamente de nuestros invitados. Maestro Lucio Lira, ¿cómo está? Bienvenido.
1: No, pues muy bien, Esther, y una vez más, pues agradecidos por esta invitación para seguir contando y platicando estas historias de nuestra cultura duranguense.
0: Hombre, al contrario, de verdad, muchísimas gracias por su presencia y esta oportunidad de poder compartir con nuestra audiencia su quehacer artístico musical. Le damos la bienvenida también al maestro Jesús Barraza Santillán. ¿Cómo está?
2: Pues muy bien, Esther, muchas gracias por la invitación y aquí estamos con el compromiso cumplido.
0: No, hombre, al contrario, de verdad que muchísimas gracias. Gracias por esta segunda parte de esta entrevista. Y pues bueno, nos quedaron muchos temas por compartir con nuestra audiencia. La semana pasada hablamos un poco del origen de este grupo experimental, las inquietudes, la respuesta desde la institución educativa, como es la Escuela Superior de Música y la Máxima Casa de Estudios. Hablamos de esos primeros conciertos, de cómo ustedes también exploraron estas posibilidades del performance y hablamos de lo que originó este movimiento, ¿no? Y el impacto que tuvo hace casi 50 años. Pero ¿qué impacto tiene en este 2026? Es parte de lo que nos faltó conversar. Y también, ¿cómo es que ustedes forman parte de sentar las bases para que músicos de otras generaciones también empezaran a hacer este tipo de música experimental, música electrónica? Y ha sido como una revelación el poder platicar con ustedes, ver estos personajes también, ¿no? De una manera distinta. Yo todavía sigo sorprendida con lo de Javier Guerrero Romero, que estaba involucrado también de manera muy especial en la música y a quien le enviamos un saludo muy, muy, muy afectuoso. Pero es importante siempre echar un vistazo, ¿no? Al pasado para precisamente entender el presente musical que se vive en nuestra entidad. Así que muchísimas gracias por esta segunda oportunidad de charlar con ustedes. Y bueno, ¿qué les parece si nos comentan en relación a esta pieza que acabamos de escuchar hace unos instantes? Y también, pues bueno, ¿qué representa para ustedes todos esos esfuerzos que ustedes realizaron y que en este 2026 siguen dando frutos?
1: Bueno, pues el platicar un poco sobre diferentes obras de música que se hicieron en aquel tiempo nos hace recordar a nuestro amigo, que en paz descanse, Francisco Gamero López, que es el compositor de esta primera parte de Tierra Árida, así la nombró él, y básicamente

0: que en los conciertos que dábamos iba bastante. Yo creo que un 80 o casi 90% de jóvenes que querían escuchar pues lo que se estaba haciendo, ¿no? Con digamos instrumentos rudimentarios, se puede decir, en aquel tiempo, por el gran esfuerzo que hacíamos muy personal para poder tener pues amplificar lo mejor lo que estábamos haciendo en aquel tiempo, ¿no? Entonces no sé sobre Tierra Árida, si Jesús puedes comentar algo.
1: Bueno, acerca de las ideas que tenía Francisco Gamero, de lo que nos platicaba, que él lo que admiraba mucho y le gustaba era la cuestión desértica, los paisajes del desierto de aquí de Durango. Y precisamente es una suite que tiene varias partes. Y durante todo el desarrollo de esta suite, él quería dar a una idea musical de lo que representaba ese paisaje árido, ¿verdad? Y al mismo tiempo, aunque fuera paisaje árido, era hermoso porque tiene su belleza, ¿verdad? Entonces, era lo fundamental para él. Y él le gustaba mucho, mucho la cuestión de ir a la sierra, de salir de campamento cuando se podía, en aquel tiempo que todavía se podía, ahorita está un poquito más difícil, ¿verdad? Y yo quisiera comentar también, ahorita de lo que dijiste acerca de que te impacta la presencia de Javier Guerrero en el grupo, fíjate, en el grupo hubo mucha gente que nos ayudó y que pues desgraciadamente a lo mejor por cuestión de tiempo y por cuestión de espacio pues no se les mencionaba, pero mira, te voy a mencionar algunos cuantos. Por ejemplo, Carlos Majul, que es un gran fotógrafo, Francisco Rodríguez, Kiko, que también es un creativo pero extraordinario, y así varias personas que ayudaban al grupo pues de manera desinteresada a veces, casi totalmente, ¿verdad? Porque hay que mencionar una cosa muy importante, que el 70% de lo que utilizábamos en el grupo era casi, casi lo logramos por el esfuerzo personal de cada quien. Y el otro 30% pues sí nos ayudaba la escuela de música, nos ayudaban algunas autoridades, pero muy poquito. Desafortunadamente, como siempre, y ahorita prácticamente es lo mismo, los artistas batallamos para recibir un apoyo, sobre todo cuando oyen que es música que no es muy normal tocar y que, oh, pues quién sabe, van a ir nomás como 30 personas, pues no, necesitamos que jalen 5,000 o 10,000 gentes. Entonces, es difícil a veces convencer a las personalidades, a las autoridades, para que apoyen este tipo de manifestaciones. Yo me acuerdo ahorita, mira, te voy a mencionar uno muy importante. Nosotros tuvimos en el grupo, y yo a manera personal tuve la influencia tremenda de un gran músico mexicano, casi casi es un genio, y es muy incomprendido, que es Jorge Reyes. Jorge Reyes él hizo dijéramos como una forma de componer distinta, que era un tipo como de etno rock. Él fusionaba la música electrónica con la música étnica, la música de los antiguos mexicanos. E incluso él iba directamente a grabar a las poblaciones, grabar canciones, grabar relatos, grabó a María Sabina, por ejemplo, y la incluyó en su música, ¿verdad? Y fue un personaje que estaba reconocido a nivel internacional. Él tocaba mucho en Alemania, tocaba mucho en festivales europeos. Venía a México y pues sí, lo contrataban y daba algunos conciertitos y todo. Yo tuve la fortuna de grabarlo una vez que vino aquí a Durango. Aquí se presentó poquito antes de su muerte, fíjate, el mismo año que murió. Aquí se presentó y yo estuve allí en ese concierto, allí en la Plaza de Armas, en la Cuarto Centenario, perdón, y grabé un cachito y era un espectáculo extraordinario, ¿verdad? Y una música una fusión electrónica étnica.

0: pero de primer nivel, ¿verdad? Y nosotros más o menos lo conocíamos y tenemos, yo en lo personal tengo muchas influencias de Jorge Reyes.
1: Bueno, pues es que, digamos, todas esas experiencias, esas vivencias como músicos, como artistas, llegaste a rozar artistas de ese nivel. Algo que también quiero recalcar, y no sé si te va a sorprender, Esther, pero en los ensayos del grupo experimental estuvo... Manuel Paredes.
2: No, sí. Manuel Paredes. Sí, no. Este programa ha sido para mí maravilloso.
1: Quien saludamos también,
2: claro,
1: desde
2: que sí,
1: aquí.
2: Un abrazo.
1: Pero Manuel Paredes nos acompañaba también a escuchar los ensayos del grupo. Gran amigo de Manuel Sánchez, que es fundador del grupo experimental. Pero ahí estaba también Manuel Paredes, ¿no? De hecho, gracias a él, también el homenaje que se hizo a los compañeros fallecidos y al grupo en general, fue un apoyo importante de Manuel Paredes para que esto se pudiera dar, sacar el folleto de toda la historia del grupo. Y entonces, bueno, te digo que aparecieron personajes que ahorita ahí siguen haciendo su labor cultural, ¿verdad? Y que de alguna manera también vincular a jóvenes que en este momento están buscando esos espacios como nosotros los buscamos en aquel tiempo. Y como dice Chuy, pues sí, es complicado porque es una música experimental, pero que quiere reflejar un estado de ánimo, una presencia de nuestro estado, sus costumbres, su gente. Y que de alguna manera la parte electrónica, te aseguro que aquí ahorita en Durango hay jóvenes buscando hacer algo y que desgraciadamente los espacios no se abren, ¿no? Porque, bueno, pues se respeta lo que se esté haciendo por parte del gobierno a nivel cultural, pero hay jóvenes que esperan que se abran puertas para que lo que están haciendo sea conocido, sea escuchado por la sociedad duranguense y fuera de Durango también, ¿no?
2: Claro, la verdad es que esto que ustedes mencionan, por supuesto que sigue pasando, ¿no? En nuestra entidad se siguen buscando estos espacios para los creadores. Y creo que si algo hemos aprendido precisamente de ustedes es que el músico, que el artista, ¿no? En general, no solamente necesita desarrollar las habilidades propias del área que está creando, sino también la gestión, las relaciones públicas, el realizar un proyecto, el saber solicitar los recursos para llevar a cabo precisamente todos estos proyectos, ¿no? Es toda una actividad integral, ¿no? El artista, ¿qué más quisiéramos? Que el artista solo se dedicara a crear y llegaran las bondades, ¿no? Por sí solas. Pero en realidad se tiene que tener también estas habilidades de gestión para poder seguir creando, ¿no? Creo que eso también es siempre ha estado, pero también ustedes sentaron las bases para que nosotros aprendiéramos precisamente este camino y esta ruta.
1: Bueno, pues sí, así es, ¿verdad? O sea, son muchas experiencias que se vivieron y que me supongo que en este momento nuestra sociedad duranguense, hablando sobre todo, a mí me ha preocupado siempre los jóvenes. Por el lado musical, por el lado artístico, de que las puertas no se abren completamente. Y bueno, tienes razón en el sentido de que el artista también tiene que buscar una formación cultural como promotor de su propia obra. Sí, te hablo de nuestro amigo pintor Piñón, que él me platicaba ya hace tiempo que él tuvo que salir de Durango para mostrar su trabajo y buscar y negociar en otras galerías del país, y le sorprendió que a los 2 meses, por gestión propia, le hablaron para hacer varias exposiciones de su obra, ¿no? Entonces ahí es donde uno también tiene que entender en estos tiempos que tiene que ser su propio promotor de su obra, ¿verdad? Y acercar, ¿no? Acercar a los jóvenes, digamos, muchas de las veces pensamos que el gobierno nos tiene que dar todo al 100%, pero se puede equilibrar tantas cosas donde el gobierno sí apoya a nuestros creadores con todo lo que pueda, y esos creadores van a agradecerle mucho a nuestro gobierno porque generan una imagen cultural que debe de sonar no nada más nacional, sino internacional, porque tenemos los artistas en Durango que están sonando todavía a nivel internacional, y te hablo de nuestro amigo pintor Candelario Vázquez, que sus exposiciones ya están en Colombia, ya están en Argentina. Y entonces, ¿qué quiere decir? Que él propiamente buscó la manera de involucrarse en fundaciones nacionales e internacionales sin la ayuda de otras personas, ¿no? Entonces, yo creo que el artista tiene que ser muy dinámico para que la obra que esté haciendo en verdad se pueda escuchar.
2: Así es. Oigan, a mí me encanta conocer toda esta parte de la historia también que ustedes nos refieren. Y esto que mencionan, pues es precisamente parte de la historia, ¿no? Cómo ir avanzando poco a poco en la gestión de los recursos. También cómo van cambiando las administraciones públicas, ¿no? En el reconocimiento de las actividades artísticas y de los creadores. Y me quiero regresar a esta parte de sus conciertos. Me llama muchísimo la atención, para quienes nos siguen en la página de Facebook, se pueden dar cuenta de que les estoy compartiendo por aquí algunos carteles de las presentaciones que ustedes tenían, y nos encontramos esta nota que me encanta. Dice: el grupo Lira Gamero y Barraza presentó un concierto de música contemporánea denominado Sonidos del Futuro. En este 2026, ¿cómo lo ven? Yo sigo insistiendo que ustedes estaban adelantados a su época. Y tenían esa claridad, ¿no? De que iba a impactar precisamente en este tiempo.
0: Sí, precisamente esa era la idea, de que la música que generábamos en aquel entonces, a futuro, pudiera impactar de alguna manera, ¿verdad? Y siempre pensábamos en hacer algo un poco, incluso hasta en lo más ligero, lo más rock pop o cosas así que se pueden llamar en cuanto a estilo. Nosotros le tratábamos de inculcar algún sonido, algún instrumental extraño así que lo hiciera un poquito destacar sobre todo lo demás, ¿verdad? Y ese fue la idea de ese concierto que armamos, que teníamos que generar unas canciones populares, ligeras, digeribles, pero a la misma vez con algún toque así especial, ¿verdad?
1: Sí, bueno, recuerdo que ahorita que tú hablas de ese tema, de ese concierto, sí recuerdo que hubo un teatro que estaba a un lado del famoso DIF, que ahora tenemos ahí una serie de hoteles, ¿verdad?
2: El
1: famoso...
2: Sí, nos tocó.
1: El auditorio Angelita Zeta de González de la Vega. Ajá. Fue un auditorio que también inauguramos como grupo, ¿no? De tal manera que bueno, fue una invitación directamente de la presidenta del DIF en ese tiempo, la señora María del Rosario Guzmán de Ramírez, y digamos, ese auditorio desgraciadamente desapareció, ¿verdad? Pero era un espacio que empezaba a abrirse a diferentes opciones de los artistas de Durango y de fuera también.
2: No, pues les digo que hablar con ustedes, hablar de la historia de Durango, de la historia de la música y ahora hasta de la arquitectura, ¿no? Cómo se ha ido transformando nuestra entidad.
1: Sí, sí, sí, claro.
2: ¿Qué les parece si nos vamos con otra pieza? Tengo aquí Lira Lamentus. ¿Nos comentan un poquito sobre la misma antes de escucharla?
1: Sí, cómo no. Bueno, mira, nos interesó mucho porque se puede escuchar, si no toda una parte. Pero ese Lamentus, SAT número 1, fue en homenaje a Tomás Bringas, nuestro gran amigo, que él fue maestro de la Escuela de Pintura en Grabado, y un artista que podías dialogar con él y discutir, y al siguiente día nos abrazábamos, ¿no? Entonces era una persona muy especial, Tomás, y en aquel tiempo compusimos una obra que así le llamamos Lamento Sad número 1, y precisamente que esta obra está compuesta de tres partes, una que se llama La Puerta, ¿sí?, donde se crea un contraste rítmico y una dinámica de pianísimos, piano forte y fortísimo, donde precisamente empieza como cuando el maestro Bringas estaba por ahí, empezaba a golpear algunas piedras para empezar a hacer su trabajo, ¿no? Después viene otra parte que es importante, el lamento, ¿sí?, que es precisamente como un homenaje a Tomás, donde nosotros jugamos con esa palabra, sumnin conspecto tuo, que en latín quiere decir aquí estoy frente a ti, de tal manera que nosotros buscamos ese diálogo con Tomás en ese homenaje que se le hizo en el Museo Los Gursa. Y bueno, pues ahí ese lamento empieza a generarse una improvisación de voces que hicimos con un sentido muy, muy, digamos, al final podemos analizar que tenía un toque muy también indígena, pero a la vez muy electrónico, ¿no? Y como tercera parte, pues tenemos el trascender, ¿no? O sea, es algo muy, muy interesante hablar de estas tres partes. Una canción que yo lo marqué como un canon loco, con valores muy irregulares musicalmente, y que le dimos un toque final que sorprendió precisamente al mismo amigo Víctor Hugo Galván, que ahí siempre era como parte de un fans del grupo. Ajá. Porque siempre aparecía ahí cuando tocábamos nosotros, ¿no? Entonces, bueno, a grandes rasgos es un homenaje a Tomás Bringas, que en este mes, el año pasado, le hicieron un homenaje dentro del Festival Revueltas. No sé ahora si se va a hacer algo recordándolo a él, pero bueno, eso hicimos en homenaje y recordar a este gran artista y amigo.
2: Muy bien, pues vamos a escuchar entonces esta pieza titulada Lira Lamentus y regresamos a esta plática.

0: Bueno, por cuestiones de tiempo no será posible escucharla completa, esta pieza Lira Lamentus, pero quiero decirles que tenemos ya algunos mensajes de nuestra audiencia y uno de ellos está relacionado precisamente con esta pieza que aún seguimos escuchando de fondo. Es Israel Torres, del Laboratorio Gráfico Siete Vidas, alumno precisamente del maestro Tomás Bringas, y nos dice: esta pieza está incluida en una carpeta gráfica que hicimos en homenaje al maestro Tomás Bringas y que el maestro Lucio Lira gentilmente aportó a ese proyecto. Les digo que ustedes están con puras personalidades, que qué importante también esta parte que hoy se puede conversar con nuestra audiencia, ¿no? La necesidad de trabajar de una manera multidisciplinaria con otros artistas, que eso permite pues un ganar-ganar, ¿no? Es crecer para todos los involucrados. Le enviamos un saludo muy, muy afectuoso a nuestro estimado Israel Torres, quien de verdad es un radio escucha frecuente de Radio Universidad y además gran amigo. ¿Qué puedo decir de su obra? Ustedes saben que me encanta y es maravillosa. Una piezas que han representado nuestra identidad a nivel nacional e internacional. Tenemos también el saludo de Carlos Díaz, quien nos dice: saludos al maestro Lucio Lira, siempre con propuestas y proyectos muy interesantes. Nos dice el colectivo literario Entre Líneas: saludos a los grandes músicos revolucionarios duranguenses. Se juntaban con pura personalidad cultural que ha dejado y sigue dejando huella en la entidad. Entonces, bueno, muchísimas gracias a quienes se comunican con nosotros. Les recuerdo que estamos totalmente en vivo, 827-1214, nuestra línea telefónica. O bien pueden dejar sus comentarios, preguntas y opiniones en nuestra página de Facebook Radio Head 100.5 FM. Pues bueno, para quienes nos siguen en redes sociales, les recuerdo que ustedes están por ahí revisando algunas fotografías de este grupo experimental que está casi por cumplir 50 años de haber iniciado este ejercicio artístico. Y algo que mencionamos muy brevemente la semana pasada fue precisamente la influencia de ustedes en músicos duranguenses, como lo es otro gran amigo, Adrián Sandoval, a quien le enviamos un saludo muy afectuoso, y que precisamente ustedes se convierten en estos cimientos para que estas nuevas generaciones puedan producir este tipo de música experimental. Platíquenos al respecto.
1: Aquí quiero ser yo el que platique, porque indirectamente, muy indirectamente, yo influí en la actividad de Adrián Sandoval. Resulta que vivimos cerca. Él vive por 5 de febrero, yo vivo por calle Regato. Y una vez yo puse en mi ventana, puse un anuncio de que se vendía una computadora para hacer música. Y él fue el que contestó. Luego me tocó ahí en la ventana y maestro, a ver qué es lo que vende y todo. Ya le mostré el equipo y todo. Y entonces él lo compró. Compró esa computadora, porque yo tenía como dos o tres computadoras que fui juntando, ¿verdad? Y entonces le vendí un sistema casi completo para componer en computadora, hacer partituras y todo eso. Y entonces, sin saberlo, así sin saberlo, yo empecé a iniciarlo un poco. Incluso me acuerdo que le di algo de clases para que conociera los programas y todo eso. Y después, pues ya en la actualidad, él ha despegado como un músico excelente y un representante de la nueva ola de jóvenes compositores duranguenses, ¿verdad? Esa fue la influencia que tuve. Y ha continuado, incluso el año pasado, hicimos algo juntos. Un concierto en la antigua estación de ferrocarril. A ver que nos platique aquí el maestro Lucio.
0: Adelante, maestro.
2: Bueno, pues ese vínculo con Adrián y con otros artistas se ha seguido dando después de, como dices, todos esos años en que se fundó este grupo. Pues ha habido diferentes acercamientos. En el caso de Adrián, nos invitaron unos compañeros a formar un grupo cultural nómada, y ese grupo habló con Adrián, hablamos para ver si le organizábamos un concierto. Como él ha dado diferentes espacios, sus conciertos, buscamos darle una un toque muy especial a su concierto, donde se dio y aceptó y juntó, digamos, en unos 2 meses juntó su material nuevo para presentarlo. Y ya ha sido el primer concierto virtual que se hace, donde se invitó al público a suscribirse al canal. Y en su concierto, bueno, se buscó que hubiera un dron que digamos pudiera transmitir a los oyentes, a los que se inscribieron al concierto. Y entonces pues fue un primer concierto de ese tipo, muy virtual, que digamos Adrián presentó su nuevo material, que de alguna manera no sé si pronto va a aparecer por ahí en su página de él, ¿no? Pero sí reconocerle a él, porque es un joven que está buscando siempre, es muy creativo, buscando espacios diversos. Él ya tiene su página donde él puede invitar al público a que escuche su música, y digamos es el ejemplo de alguien que se conectó con aquella energía, con aquella vibra que trae el grupo experimental, y a partir de ahí pues ha seguido trabajando, ¿no? Entonces eso es también muy importante. Un saludo para Adrián, también para Israel y las personas que están escuchando, porque la verdad es estar contando una memoria, unas vivencias que ojalá los jóvenes no nada más escuchen, sino busquen, porque esa búsqueda la tenemos que hacer para que la obra que estemos haciendo sí se pueda trascender más de una u otra manera, ¿no? Y más ahora por redes, que es la oportunidad para los jóvenes.
0: Bueno, pues esto marca, ¿no? Como lo hemos mencionado, el poder trabajar entre generaciones, entre músicos, y encontrar nuevas propuestas y posibilidades. ¿Qué les parece si nos vamos directo a escuchar esta pieza titulada Hechicera? Vamos a escuchar un fragmento de ella, porque no me lo van a creer, pero ya nos queda poco tiempo de este programa y necesitamos ir cerrando. Yo creo que nos va a faltar más programas para seguir conversando de este tema.
2: No, Esther, si me permites, se me está escapando.
0: Dígame
2: que en Lamentos, que se compuso en homenaje a Tomás Bringas, ahí participó Carlos Carrillo, un buen músico.
0: Ah, sí, también. Le enviamos un saludo muy afectuoso a Carlos.
2: Sí, Carlos Carrillo participó en la grabación de esta obra en homenaje a Tomás Bringas. Entonces, bueno, pues reconocerle también la labor que hizo con nosotros, para sobre todo en el acordeón y en el trabajo de improvisación que se hizo en ese tiempo, ¿no?
0: Claro. No, la verdad es que un saludo también muy, muy, muy afectuoso a Carlos Carrillo, otro gran músico de nuestra entidad. Vamos a escuchar un poquito de esta pieza Hechicera y regresamos.

0: Bueno, este es un fragmentito de esta pieza titulada Hechicera, y yo quiero cerrar este programa con una reflexión para todos aquellos jóvenes de la especialidad artística que tengan, ¿no? Cuando hablamos de trabajos experimentales, muchas veces nos limitamos precisamente en primer momento a lo mejor porque no es tan reconocido, ¿no?, por las instituciones culturales, por las instituciones educativas. Pero ustedes tienen una experiencia magnífica de arriesgarlo todo con esta propuesta, ¿no? Y ¿qué les dicen ustedes a estos jóvenes, a estos artistas? Es más, ya no importa la edad, ¿no? Al artista que se ha quedado con las ganas de hacer un trabajo experimental. Desde su experiencia, ¿ustedes qué recomendación darían?
1: Pues yo, en lo personal, que se arriesguen. Que se arriesguen a darse a conocer, que se arriesguen a componer de una forma distinta o a pintar de una manera no tradicional, ¿verdad? Cada quien en su manifestación artística tiene en su interior, ¿verdad?, sus propias bases, su propia creatividad. Pues que la saquen, que no sigan el academismo total, ¿verdad?, sino que ellos impulsen su manera distinta de hacer el arte.
2: Sí, bueno, en mi opinión pienso que las bases importantes culturalmente, académicamente, son muy importantes, pero también, como decía Bernal Jiménez, ¿no? O sea, tú estudias 10 años de composición y a partir de ahí tú tienes que buscar tu personalidad, ¿no? No imitar, sino buscar crear, sí, lo que tú tengas como objetivo, ¿no? O sea, para mí es muy importante la base académica que se tenga en los artistas, pero también hay artistas que nacen con esa intuición creativa, que también falta que se les abran esas puertas a ellos, porque te están creando música, te están creando obra pictórica, te están creando danza, como Longoria, que es un amigo, lo voy a llamar, loquísimo en la cuestión contemporánea, que digamos son puntos muy importantes donde los jóvenes deben de reunirse, ¿no? Buscar la manera, como dice Chuy, de ser libres en lo que van a crear, ¿no? Pero en base a tener experiencias académicas que no digamos, eso no te permite quedarte, digamos, en una costumbre, sino cambiar muchas cosas que es necesario en el arte, reflejarlo hacia la sociedad para un beneficio de expresión, de cuestiones emocionales, que el arte se empape en esta sociedad que conflictiva en estos momentos en todos sentidos. Entonces el arte tiene que llegar de diferentes caminos, ¿no? En este caso, lo que se hizo el grupo experimental, pues ojalá lo que se esté escuchando sirva para que los jóvenes puedan, tomar ideas y seguir adelante con lo que vayan a hacer.
0: Por supuesto, yo me quedo con esta frase que me encanta: intuición creativa. Con esto me voy a quedar, y esto va a ser lo que yo voy a decir la próxima vez que entregue por ahí una propuesta artística un tanto distinta a lo que comúnmente estamos acostumbrados a hacer o escuchar. Pues de verdad ha sido un gran placer el poder compartir con ustedes estos micrófonos de Radio Universidad, su casa, ha sido su casa durante muchísimos años. Ustedes han sido nuestros maestros, ¿no?, en muchos aspectos y en muchos sentidos, y creo que eso hace que esta plática sea aún más valiosa para su servidora. Muchísimas gracias, maestro Lucio Lira.
2: No, pues muchas gracias y un abrazo, Esther, por lo que estás haciendo, ¿no? Y adelante.
0: Hombre, al contrario, maestro, gracias a usted. Mucho de lo que hago, pues por supuesto, se debe a usted, a todos aquellos que nos han formado constantemente durante muchísimos años. Maestro Jesús Barraza, qué gran placer conversar con usted.
1: Igualmente, Esther, muchas gracias por la invitación y por habernos recibido aquí en este Radio Universidad.
0: No, hombre, de verdad, al contrario. Muchísimas gracias a ustedes, gracias a nuestra audiencia que nos distinguió con su escucha y comunicación. Nos siguen llegando los mensajes. Saludos al señor Enrique de la Ruta Roja de los Camiones de San Isidro. Oigan, que esto es maravilloso. A mí me encanta mandarle saludos al señor Enrique porque sabemos que nos está escuchando él y también quienes van en este servicio de transporte público. Un abrazo y un agradecimiento para todos ustedes. Esperamos que hayan disfrutado de esta música. Gracias también a nuestro estimado Guillermo Cruz, nuestro querido Rafa Mena, quien también nos está sintonizando a través de su servicio de taxi, y gracias por supuesto a Leopoldo, quien nos dice gracias por esta segunda parte con estos grandes músicos duranguenses. Los queremos ver en los escenarios. Sí, por supuesto, yo me sumo a esta iniciativa, los queremos seguir viendo en el escenario, así que en cuanto los maestros nos digan cuándo y dónde, lo estaremos compartiendo con todos ustedes. Muchísimas gracias por su escucha y comunicación. Ya lo saben, soy Esther Díaz y los espero la próxima semana a través de este espacio radiofónico Conexiones. Nos vamos directo con nuestra rúbrica de salida y el himno de esta máxima casa de estudios. Hasta la próxima.
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7: ¿Qué tal, amigos? Muy buenas tardes. Bienvenidos sean todos ustedes, Radio Escuchas, que nos acompañan en esta tarde de día miércoles 30 de septiembre. Y pues estamos hoy muy contentos nuevamente de estar en este programa Social Work. Somos nosotros el programa de la Facultad de Trabajo Social y que, pues, como ustedes nos han escuchado, estamos nosotros trayendo pues muchas cosas relacionadas acerca de nuestra disciplina, ¿sí? Nuestra profesión. Y en esta ocasión pues nos acompaña una destacada trabajadora social, licenciada en trabajo social, Beatriz González Morales, a quien le doy la más cordial bienvenida. Que aparte, dejen de, les comento que es radio escucha muy, muy fiel. Ahora sí que sabe de todos los programas que hemos estado nosotros aquí transmitiendo desde esta radiodifusora. Y pues, Betty, bienvenida.
8: Muchas gracias, maestra. Gracias por invitarme. Sí, me gusta mucho el programa y me gusta escucharlo, todo lo que dicen los profesionistas de trabajo social.
7: Claro, y tú también un ejemplo de mucho trabajo, muchos años ya como trabajadora social, 21 años.
8: 21 años de estar trabajando en el área de la salud.
7: De la salud, sí. Precisamente de eso quisiéramos nosotros en esta ocasión que inicies platicando un poquito acerca de cómo es que te incorporas, bueno, después de que nos platiques por qué escogiste trabajo social y después cómo te incorporas a la Secretaría de Salud.
8: Bueno, les platico que yo hice un servicio social cuando estaba en la prepa, en una asociación, y estaban estudiantes de trabajo social haciendo su servicio ahí con ellas. Entonces, ellos, yo los escuchaba lo que decían, ahora vamos a práctica, ahora vamos a grupo, ahora fuimos a comunidad, y nosotros como estudiantes de prepa nos estábamos dando pláticas a adolescentes. Uh-huh. Y yo me así como que ¿qué es lo que hacen? Y ya les estaba preguntando, y ya después les dije, oigan, quiero estudiar trabajo social. Mira. Dijo, no, encantada de estudiar trabajo social. Entre ellos estaba la maestra Lorena.
7: Ah, como estudiante.
8: Como estudiante. Mira. Entonces, y te estaban ahí, y estaban otros compañeros que los he visto, en esta etapa los he he visitado o hemos platicado. Pero sí, eso fue la por qué entré a trabajo
7: ¿Tú
8: social.
7: Como estudiante de preparatorias haciendo un servicio social, coinciden en la misma secundaria?
8: Sí, en la
7: secundaria. Con otro equipo de allá de trabajo social, sí, en licenciatura, también haciendo servicio.
8: Ya fue cuando dije a mi mamá, ya quiero estudiar yo trabajo social.
7: Mira, qué bien.
8: Y mi mamá, bueno, si te gusta, pues adelante.
7: Fíjate, esa es una historia que nunca me había tocado escuchar, esa casualidad para elegir la profesión. ¿Y entonces entras a la secretaría?
8: Entré a la secretaría en el 2005, hice mi servicio social de profesional ahí en el hospital. En el hospital materno infantil, y ahí fue donde yo me quedé ya a trabajar. Me ofrecieron un contrato, desde ahí empecé en el área de la salud. Uh-huh. Y a las compañeras del hospital siempre decían, siempre les iba a ayudar como practicante, y ya después, sin tener contrato, pues me iba, no hallaba qué hacer en mi casa, y me iba todas las tardes a ayudarles. Uh-huh. Y ya fue cuando se ofreció que me dieron el contrato.
7: Mira, qué bien, qué
8: sí,
7: bien.
8: Desde el 2005.
7: Y entonces estamos hablando, pues ya bastante tiempo, y seguramente ha sido muchos diferentes escenarios, campos, centros, programas, todo lo que has podido estar en tu trayectoria. ¿Qué nos platicas de esto, Betty? ¿En qué áreas de la Secretaría de Trabajo Social has incidido como trabajadora social?
8: Ya después de estar en el hospital, ya me fui a la Jefatura de Trabajo Social como apoyo ahí a la jefa. Ya después yo quedé 10 años como jefa de trabajo social.
7: Exactamente, que ahora sí que no sabía que era tan rápido, pero sí, efectivamente. Yo recuerdo así haberte conocido cuando estabas como jefa de trabajo social. Cabe mencionar que es una jefatura de todo el estado. Todo el estado, tú eras la responsable de trabajo social.
8: De los trabajadores sociales, sí. Son más o menos 180 trabajadores sociales en todo el estado, en el área de la salud, dedicados a los programas ahí. Uh-huh. Ya
7: en ese inter, no sé si es aquí cuando eres presidenta también del Colegio de Trabajo Social.
8: Sí, cuando estaba de jefa, ya después como en el 2009 fue cuando ya estuve ya como jefa, como presidenta del Colegio de Trabajo Social, y también entré a la facultad.
7: También.
8: En ese tiempo,
7: cierto.
8: Sí, estuve 4 años en la facultad.
7: Como docente.
8: Uh-huh. Y sí, son muchas satisfacciones desde el colegio y de como docente, pues un poquito, un mucho más.
7: Claro.
8: Experiencias.
7: Antes de ti, te precede en la presidencia del colegio, ¿quién fue antes?
8: Ruth.
7: Licenciada Ruth
8: ella
7: Pérez. Saludos. Sí, ella te entrega y tú le entregas a...
8: Yo le entregué a
7: Adriana. Sí, cierto. Uh-huh. Bien, también saludos. Y luego en esta parte de los programas de trabajo social dentro de la Secretaría, ¿cuáles serían estos programas a los que ahora sí que en algún momento tuvo mucho impacto y mucha participación trabajo social? Porque pues cambian, definitivamente los programas cambian y hay algunos importantes que han permanecido.
8: Sí, ya en los programas yo estuve, me pasaron después al área de promoción a la salud, donde estábamos con el programa de migrantes, escuela y salud, estaba también lo que se llama mercadotecnia, que ya apoyando en esos programas estuve yo con ellos, era determinantes sociales, así se llamaban.
7: Determinantes sociales, sí.
8: Y eran todos los programas que se tenían. Por ejemplo, en el migrante nos tocaba verificar los albergues que estuvieran aptos para personas migrantes, y en el estado nos tocaron ahí varios. Y luego también, ya después, cuando estaba de jefa, me gustaba mucho como que las trabajadoras sociales supieran de todos los programas, de violencia, igualdad de género, ellas de cáncer, o sea, que estuvieran involucradas en todos los temas. Uh-huh. Andaba buscando capacitaciones con los compañeros que nos apoyaran para que trabajo social pues también tiene que estar involucrado en todos los temas en el área de la salud.
7: Claro, y hacías aparte de la capacitación, rotación del personal o esos ya los tenían asignados.
8: Ya se les daban así como en los hospitales ellos ya tenían a su personal y entre ellos sí cambiaban de servicio, okay, ya para saber, para conocer todas las áreas. Uh-huh. Y a veces que no se te ofreciera que trabajaras en la noche, claro, y se te presentaba un paciente, por ejemplo, del Cerezo, ¿qué, claro, qué acciones había que hacer? O uh-huh, sea, por ejemplo, si había rotación dentro del mismo personal. Uh-huh. Y eso eran así como que, y después nos decían de mismos del Cerezo, es que no sabemos, queremos saber cuáles son las enfermedades que hay, que se presentan o algo, pues ahí andábamos buscando la capacitación para las compañeras
7: de allí del Cerezo.
8: Sí, así, uh-huh, así. Y sí, teníamos mucha interacción, ya que aprovechamos, sí, cuando estaba en el colegio, ya tenía las relaciones, las vinculaciones con todos para ya que nos pudieran apoyar.
7: Sí, sí, porque seguramente lo que es la asistencia social a través del DIF y la salud a través de ustedes dentro de la Secretaría, pues son, ahora sí, que los dos grandes grupos de trabajadores sociales que vinculan a todos los demás, porque en cualquier momento y en cualquier otro campo de intervención de trabajo social, o siempre ocupamos, o la salud, ocupamos la vinculación con la asistencia social.
8: Sí, con todo.
7: Bien, y esta parte de cuáles serían ahorita los programas que actualmente se encuentran en la Secretaría de Salud o de los cuales tú crees que en trabajo social tiene una aportación importante.
8: Por ejemplo, en salud sexual y reproductiva, uh-huh, está el programa de prevención de embarazo adolescente. Uh-huh. Ahí se tienen que hacer acciones como trabajadora social de primer nivel, uh-huh, que van en los centros de salud. Ellos van a dar pláticas, capacitaciones a las escuelas. Uh-huh. Directamente de violencia, que también está involucrado mucho.
7: Sí, regresando un poquito del embarazo, ha sido en adolescentes, pues es un tema que nos compete mucho al Estado.

0: programas también manejan los indicadores, me imagino.
1: Sí, son indicadores.
0: Son los indicadores que a través de la planeación del marco, pues, también les compete a ustedes.
1: Sí, son indicadores que vienen desde a nivel federal.
0: Uh-huh.
1: Okay. Que nos mandan cuáles son las acciones que debemos de tener, pero siempre tenemos que adecuarlo a nuestra ciudad, porque pues sí es muy diferente lo que hacen en Chiapas y aquí en Durango.
0: Uh-huh.
1: Entonces se tienen que estar adecuando todos los indicadores.
0: Bien. ¿Cuál sería, Betty, alguna problemática o alguna situación difícil que a nivel profesional tú hayas detectado, tanto en nosotros como trabajadores sociales? O sea, alguna situación que se complica para el ejercicio de trabajo social dentro de salud. ¿Qué tipo de riesgos tenemos dentro de la profesión o no tenemos riesgos? ¿O qué es esta situación que en determinado momento complica un poquito nuestro ejercicio dentro de salud?
1: Es que depende de la trabajadora social, porque ella te tiene que involucrar con todo el personal del hospital, que es un uh-huh. equipo multidisciplinario. Y a irse con el médico, las enfermedades, nutriólogos, todo. Pero trabajo social tiene que estar como el medio, estar viendo, tener el contacto con todos y ya ver cuáles son tus acciones que tienes que hacer. O decirle, ¿sabes que yo como trabajadora social puedo hacer esto? Yo puedo apoyar yo con estas pláticas, yo te ayudo con esto. Pero es la iniciativa de nosotras mismas. Ese es el detalle. Que es tener buena iniciativa para poder, o sea, ver que la gente sepa o que
0: muestre
1: qué es lo que hacemos nosotros como trabajadores sociales, qué es lo que sabemos hacer.
0: Wow.
1: Ese es el detalle con el personal, pero el personal
0: con todas las colegas.
1: Sí,
0: con todas las colegas trabajadoras
1: pero
0: sociales.
1: Pero ya cuando conocen cuáles son las acciones de trabajo social, uh-huh. dicen, ¿a poco tú haces todo eso? ¿A poco sí. tú sabes hacer informes, tú sabes hacer diagnósticos, tú sabes hacer todas las encuestas, todas las entrevistas, saberlo cómo lo manejar? Ya cuando se dan cuenta, ya entramos nosotros ahí. Ya por ejemplo, en un hospital, todo, vaya con trabajo social.
0: Uh-huh, uh-huh.
1: Pero ya el doctor ya sabe qué es lo que hace la trabajadora social, el trabajador uh-huh. social.
0: Claro.
1: O sea, ese es el detalle, sí. que si tenemos que empezar desde nosotras mismas para involucrar a todo el personal.
0: Sí, y tú lo dices bien, desde la motivación, desde la iniciativa de querer demostrar de manera adecuada lo que nos compete como trabajadores sociales. Sí, porque puede, ahora sí que un trabajador social estar muy, muy reservado,
1: sí.
0: Muy limitado en lo que me dicen que haga, yo hago nada más hasta aquí, ¿sí? Y por otro lado, pues lo que actualmente necesitaríamos sería estos trabajadores sociales que de veras, por iniciativa, por pasión a nuestra profesión, gusten de demostrar más allá de todo
1: que es lo que sabemos hacer.
0: Todo lo que sabemos hacer.
1: Sabemos de sociología, de derecho, de investigación, de todo lo que vemos en la carrera, todo lo sabemos hacer.
0: Claro.
1: Tenemos de todos los temas.
0: Claro. ¿Cuál sería algún consejo que tú les pudieras dar a los diferentes alumnos de la facultad? Y yo a veces les pido este consejo a los que van entrando, a los de media carrera y a los que van saliendo, porque creo que ahora sí que el pensamiento y la situación, uno mismo como estudiante, yo creo que tú lo viviste también, pues difiere, ¿verdad? Desde el concepto, desde las situaciones que va uno pasando en cada uno de estas etapas.
1: Sí, sería que los alumnos, yo siempre les había dicho, que ustedes se crean primero que son trabajadores sociales y se den a conocer con los demás, simplemente con su familia. Que uh-huh. su familia sepa que es un trabajador uh-huh. social. Y así como que ya se quedan, todo eso sabes hacer. Pero desde el momento que con tu familia, con tus amigos saben lo que es trabajo social, ya lo vas, que tú siempre no te quedes con lo que tú sabes, tú siempre lo compartas. Tus experiencias. Saber que la mamá sepa qué hiciste en el área, qué hiciste donde estabas, cuándo te vas a práctica, qué fue lo que hiciste. Y desde ahí, seguir así como que

0: Empezando con tu familia, ya sigues con los amigos, saber qué es lo que haces desde un principio, sí, para que te des a conocer qué es lo que haces y tú te creas que pues que tú pues siempre tenemos ponemos nuestro granito de arena, aunque en lo que hacemos, o sea, sí, siempre tener nuestro, o sea, nuestro granito ahí para seguir adelante con, sí, las cosas. Y tenemos que mover, no podemos mover todo el mundo, pero con algo que hagas tú, ya con eso ya date por bien servido.
1: Y fíjate que dices otra cosa importante, a veces con esta plática de todas las situaciones que nos toca observar y donde nos toca intervenir, la gente no tiene ese, ahora sí que ese referente. Sí. O sea, y a mí sí me ha tocado estar platicando con alguien, ¿no? Es que en este caso así, y así como que la gente dice, ¿cómo? Pero hay personas con esta condición, o hay estas personas, les llega a pasar esto, o hoy te tocó en el hospital esta situación, y de veras, y lo dices tú bien. Simplemente a veces no, a lo mejor si se les complica en la parte de tecnicismos, de metodologías, de conceptos, pues a veces hasta con la propia experiencia de vida, de lo que nos toca vivir en cada uno de nuestros campos de intervención, podemos enamorar para la profesión.
0: Sí, que se enamore bien de trabajo social. Yo le digo a una sobrina, uh-huh, enamórate de tu profesión para, sí, siempre.
1: Sí. ¿Que tiene sobrina ahorita en, sí, la facultad?
0: Sí, sí, está en quinto semestre.
1: Ah, pues ya va adelantadita, dijo, como quien dice.
0: Dijo mi mamá, tú influiste que estudiara trabajo social. No, mamá, ella sola decidió estudiar ella, trabajo social.
1: Ella quiso.
0: Estudiar trabajo social.
1: Muy bien.
0: Espero
1: bien
0: que la otra también. Ah, no.
1: Muy bien, Betty. Pues no sé si quisieras tú abordar alguna situación con nuestra disciplina, para ir cerrando este programa y tu participación esta tarde.
0: No, pues pues que trabajo social siempre somos un enlace entre la persona que necesita y nosotros como profesionistas, y siempre estar apoyando, interviniendo, dando nuestro punto de vista para que la gente tenga para mejorar su estilo de vida.
1: Claro, sobre, sí, todo. Y mi reconocimiento pues para todas nuestras colegas trabajadoras sociales de salud que aquí hemos tenido a varios, creo que uno de los que inició el programa fue precisamente el licenciado Adolfo, que ahorita está
0: de jefe,
1: ¿verdad?
0: Ahorita sí,
1: sí,
0: jefe
1: él precisamente empezó, y hemos tenido a ¿cómo se llama esta chica? De SIDA. Ay,
0: a Susi,
1: o sea, de Capacit. O sea, de veras que intentamos invitar a todos ustedes, porque aparte de toda la labor que hacen, pues también es mucho autocuidado.
0: Sí.
1: Mucho autocuidado. A Viviana, de Clínica de Diabetes. O sea, la verdad que en todas veo también esa parte de todos los campos que yo he podido observar y escuchar ahorita a través de estas emisiones de radio, pues la salud sigue siendo un campo donde es determinante el autocuidado que ustedes tengan.
0: Salud, ¿sí?, y prevención sobre todo.
1: Sí.
0: Empezar con prevención, uh-huh, para no llegar hasta los hospitales.
1: Muy bien, sí, para, sí, todo esto.
0: Sí.
1: Betty, pues me dio mucho
0: Muchas
1: gusto.
0: Gracias, maestra.
1: Mucho
0: gracias
1: gusto
0: por la
1: que
0: invitación.
1: Estás. Gracias por escucharnos, y la verdad que un reconocimiento a toda esta trayectoria que has tenido dentro de la Secretaría. También pues por haber contribuido al gremio de trabajo social a través del colegio. Sí, que siempre eres una persona que siempre estás aportando, siempre quieres resolver todo, así como que
0: vamos
1: a hacer algo, sí, creo que eso es. Y también este aporte que en su momento dejaste en todos tus estudiantes mientras estuviste dentro de la facultad.
0: La facultad, ¿verdad? Sí.
1: Bien, y pues agradecerles a todos ustedes el que nos hayan escuchado esta tarde. comentarles que dentro de 8 días estaremos en la ciudad de Torreón. Vamos al congreso de la red Multicaji, vamos a estar por allá. Seguramente vamos a hacer la transmisión, pues ahora sí que tenemos dos invitados muy muy importantes que asisten al congreso y a otra persona que vamos a poder estar contactando a través de línea, que vamos a poderle hacer esta entrevista. Vamos pues ya cerca de 40, 42 personas al congreso, entre estudiantes. Llevamos alrededor de 12 ponencias, creo que es el momento, se registraron 12 ponencias de todos los cuerpos académicos y los grupos disciplinares de nuestra facultad. Entonces, los espero nuevamente el próximo miércoles, agradeciendo nuevamente a nuestra invitada del día de hoy. Hasta luego. Gracias.
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0: Son las 12 del día con 45 minutos en la cabina de Radio Universidad. Escuchamos en esta muy breve selección de música de Durango de Marta Leiva y Voces de Durango, estas grandes cantantes de nuestra entidad. Y mire, hoy le pido una disculpa, me voy a salir un poquito de lo que usted acostumbra a escuchar en este día, en este segmento de música de Durango, para escuchar a los folcloristas, y esto es porque a través de sus páginas oficiales nos informan de la lamentable partida física de uno de sus integrantes fundadores de este importante grupo que ha estado en escenarios nacionales e internacionales, pero también es importante el reconocimiento de los músicos, de los folcloristas, para hacer visible estas cuestiones imprescindibles de nuestro país, el reconocimiento de los ritmos y sonidos indígenas, afrodescendientes, y también esta participación en el activismo social en busca de una justicia social. Temas que hemos hablado constantemente con algunos activistas de los pueblos indígenas, y cómo es que a través precisamente del arte, de la creación artística, como lo es la música, se busca también estos espacios de reivindicación social, de justicia, pero también del reconocimiento del otro. Hoy parte un promotor de la música, le reitero, Gabino Palomares, su voz, sus canciones y su compromiso, así lo escriben en esta página oficial de los folcloristas, con la música popular mexicana y latinoamericana dejarán una huella profunda. Con él se compartieron escenarios, canciones y momentos que permanecerán, por supuesto, en la memoria de sus integrantes, pero también en la memoria de todos aquellos que disfrutan y disfrutaban de esta música. Los folcloristas envían un abrazo solidario, por supuesto, a sus familias, y nosotros, a través de Radio Universidad 100.5 FM, nos sumamos, por supuesto, a estas condolencias hacia sus familiares, y hoy vamos a escuchar a los folcloristas con una presentación incluso de otro integrante de los folcloristas también, que ya partió físicamente, su creador original, fundador, que de verdad siempre que escuchamos estas noticias o leemos estas noticias, pues nos llenan de tristeza, también de nostalgia, porque sin lugar a dudas se van personajes importantes, necesarios, escúchelo bien, necesarios para nuestro país, porque queremos que la sociedad se transforme, queremos que nuestra sociedad cambie, queremos un mejor México, pero somos pocos los que realmente nos atrevemos a hacer algo. Entonces, siempre es importante reconocer y que estos nombres permanezcan siempre vigente en la memoria colectiva. Dije somos, pero en realidad la palabra correcta son pocos los que realmente están trabajando por hacer un México distinto. Bueno, pues lamentable la partida física de este integrante de los folcloristas, Gabino Palomares, y vamos a escuchar esta pequeña introducción que realiza José Pepe Ávila, director fundador de este grupo, quien también ya partió, pero nos dejan delegado su música.
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2: Es una recreación de los sonidos de origen prehispánico, porque la música prehispánica no existe, en realidad se perdió toda notación, pero nos quedan los instrumentos, algunos instrumentos que todavía nuestros indígenas tocan y otros que están mudos en las vitrinas de los museos, y pretendimos hacer una recreación para recrear este mundo sonoro prehispánico. Ya está casi el tianguis. Lo voy a presentar muy rápidamente. Se trata del tambor de agua que está en la orilla. Luego está el raspador yaqui. Este es el gran tambor, el huehuetl. Aquí tengo muchas flautas, casi todas son somorfas. Y en especial esta les digo que es la flauta triple de Tenenespan, que el original está ahí en el Museo de Antropología de Jalapa, tiene más de 1500 años de antigüedad. Ya tocaban polifonía. Más allá está el teponastle. Sergio tiene la caparazón de tortuga en la mesa, desde luego, y la toca con los cuernos de venado que tiene en las manos. Y otras flautas que tiene por ahí. Omar tiene otra flauta triple del Golfo, tiene una ocarina de doble garganta, tiene más flautas, tiene la flauta indígena de Carrizo, que es el centro de la música indígena mexicana. Y por último, Diego, en su mano derecha, tiene un atado de capullos de mariposa con piedritas adentro, que son los tenábaris. Sonajas, y con todo esto vamos a tocar Raíz Viva. Después de Raíz Viva vamos a hacer un breve intermedio, vamos a reafinar todo y ustedes pues toman aire y nos vemos aquí luego para una segunda parte. Muchas gracias.
3: Sí, bueno, esto está fuera de programa, pero creo que aprovechando este marco, Pepe ya presentó una obra de él icónica que ha marcado generaciones. Pensábamos los folcloristas actuales que es justo decir que siempre para que una nave llegue a buen destino, a lo largo de 50 años, queremos decirle a Pepe muchas gracias por tantos años de resistencia ante este proyecto de los folcloristas. Pepe, creo que es el momento adecuado de darle un aplauso al maestro.
2: Soy el más terco de todos, hombre.
4: Roberto, antes de finalizar, ¿qué modelo de IA usamos para la capa de procesamiento? ¿GPT-4 o Claude?

Bueno, esto es un poco de esta pieza titulada Raíz Viva, la cual es una composición precisamente del director fundador de los folcloristas, José Ávila, que también en paz descanse, y le reitero que hoy les compartimos esta música precisamente porque nos sumamos a la pena que embarga a la familia del maestro Gabino Palomares, uno de los integrantes fundadores de esta importante agrupación de nuestro país. Y cómo olvidar este disco que ellos también dedicaron a las infancias para el reconocimiento de esta música con sonidos prehispánicos, precolombinos, y que forma parte de esta identidad que tenemos en nuestro país. Agradeciendo muchísimo a nuestro estimado Israel Torres por compartirnos esta noticia, siempre atento de la programación de Radio Universidad y con estas sugerencias que sin lugar a duda nutren nuestra programación. Vamos a despedir este muy breve segmento que hacemos para reconocer este trabajo invaluable de los folcloristas con esta pieza titulada Paloma, y pues sin lugar a duda una triste noticia para la nación mexicana, triste noticia también para todos aquellos que son activistas, como lo es nuestra estimada Leticia Aparicio, investigadora y docente de la Universidad Nacional Autónoma de México, quien usted ha escuchado a través del espacio radiofónico Mestiza, quien también se suma a las condolencias por la pérdida del maestro Gabino. Así que con esta lamentable información, pero con el reconocimiento y la valía de su música que nos sigue quedando de herencia, vamos a disfrutar La Paloma y despedimos este segmento de música en punto de la 1:02, su programa La Partitura. Así que quédese con nosotros.

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3: ¿Qué tal? Gusto saludarlos. Soy el maestro Miguel Ángel Burciaga. Bienvenidos a La Partitura. Continuamos con nuestro compositor Igor Stravinsky. Habíamos hablado de la particularidad de que compone un ballet que sale un poco de ningún lado porque no venía con un camino estilístico distintivo como compositor. Sin embargo, hace una obra de una calidad de primer mundo, como es El Pájaro de Fuego, con una orquestación muy sublime, con una originalidad muy marcada, sobre todo en los aspectos fantásticos que representaba la música. Y ante tal situación, a Diaghilev le fue tan bien que le digo, el año que entra me haces otro ballet, porque el tuyo no fue re bien. Y empieza a entrar, ahora sí, a una grey intelectual de compositores Stravinsky para este momento. Un hombre que vino de la nada, que viene de un ámbito totalmente divergente de lo que conocemos de un compositor. Se vuelve amigo de Debussy. Curiosamente, se vuelve amigo de Ravel, a pesar de que Debussy y Ravel solían estar enemistados. Ambos toleraban notablemente la amistad con Stravinsky. Tenía esta cosa, un carisma muy, muy atrapante. Una persona que al parecer a todo el mundo le gustaba convivir con él. Y bueno, se hace amigo de estas figuras y empieza el segundo emprendimiento de los ballets rusos. En este caso decide girar sobre una figura de la comedia del arte, el Pierrot, que en Rusia le dicen Petrushka, y que en la traducción directa sería Pedrito, ¿no? Que es un cuento fantástico creado ya por Diaghilev, por Stravinsky, no se basa en una tradición. Que la idea era representar más que nada la escena de una feria rusa, de una feria donde hay pues vendedores, artistas callejeros, llámense bailarines, domadores de osos, gente con máscaras, ¿no? Una especie de feria, de carnaval. Y aparece justamente uno de los personajes principales, que es un mago que tiene unas marionetas mágicas, ¿no? Que representan personajes de la comedia del arte. En este caso son tres, que son la bailarina, que viene a ser la Colombina, el Petrushka, que pues es el Pierrot, y el Moro, que pues será uno de los personajes típicos de la comedia del arte. Y bueno, a través de un hechizo los hace bailar y deleita a la gente. Después se hace una trama muy enredada porque el Moro, por fin, después de siglos de vivir las burlas del Pierrot, logra asesinar a Petrushka y sale triunfante por primera vez en muchos años, ¿no? De ser la víctima de las burlas del Pierrot. En ese sentido hay un simbolismo muy interesante donde Stravinsky critica la cultura occidental, que siempre se burla o mira como menos a las culturas no occidentales, ¿no? En esta especie de reivindicación del Moro, ¿no? Que por fin derrota al Pierrot, que es el héroe occidental. Muy interesante. Pero bueno, más allá del concepto filosófico, que me llevaría mucho a hablar sobre eso, lo interesante del Petrushka es que la música es radicalmente nueva. Es un ballet con otro planteo. No tiene escenas, actos así divididos, sino que solo son pequeños gestos. Aparece bailando una pareja de bailarinas y a los dos minutos se atraviesan unos guardias de la policía y aparece de repente un hombre con un oso y un organillero y luego el mago y aparecen las marionetas de repente. Todo se va interrumpiendo, es como una acción coral, algo que no se había visto en un espectáculo de ballet. Si bien, obviamente, en un cartel se le dan los créditos al bailarín que hace de Petrushka o de la Colombina, en realidad son apariciones breves las que tienen todos los personajes, tanto los ocasionales como los que en teoría son los protagonistas. Y eso es muy interesante porque aparte que es un ballet muy breve de 35 minutos, pues cambia la perspectiva de lo que es un espectáculo escénico y por ende requiere otro tipo de música. La música se vuelve como más cinematográfica, o sea, va acompañando los cortes de escena, ¿no? O sea, en este momento se enfoca toda la feria, en este momento se enfoca al vendedor, en este momento se enfoca al policía, y entonces la música cambia. Y esos cambios tan drásticos empiezan a generar una música de una innovación impresionante. Y Stravinsky lo hace. Stravinsky hace en el Petrushka la primera aparición de lo que sería el Stravinsky que trascendió internacionalmente y por el cual ahora todos lo admiramos y lo vemos como un gran genio de la historia de la música. Aparece en el Petrushka, en este ballet, donde empieza a combinar ritmos, empieza a superponer ideas, empieza a utilizar disonancias que lo que hacen son separar choques de escenas, empieza a utilizar tímbricamente los instrumentos para generar otras imágenes sonoras, empieza a superponer cosas, a hacer una especie de cubismo en la música, o sea, mirar un mismo objeto desde distintas perspectivas, ¿no? Que es lo que era el cubismo, por eso uno ve el ojo de frente, la nariz de lado, la oreja arriba, ¿no? Pues mirar el mismo objeto desde distintas perspectivas y ponerlas todas juntas. Imaginen hacer eso en música, es una locura. Y Stravinsky lo hizo, por eso trascendió, principalmente entre otras cosas, ¿no? Entonces Petrushka rompió los moldes de la época, el ballet fue un éxito a pesar de la vanguardia y causó todavía más admiración entre los grandes compositores de la época y bueno, de Stravinsky ahí pasa una condición de divo de la cual nunca se quiso desprender toda su vida, la disfrutaba con una alegría que no tenía otro compositor y bueno, así fue que se dio el Petrushka. Vamos a escuchar pues lo que alcancemos del ballet, vamos a alcanzar a escuchar unos 20 minutos del ballet. Petrushka en versión de Claudia Abbado y la Filarmónica de Viena.

0: Gracias por acompañarnos en este encuentro con la música sinfónica, guiados por el maestro Miguel Ángel Burciaga Díaz, director de la Orquesta Sinfónica de la Universidad Juárez del Estado de Durango. 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
5: Muy buenas tardes, bienvenidos a Vía 100.5, miércoles 30 de septiembre del año 2026 y estamos listos con las noticias, por supuesto, poniendo a su disposición, como todos los días, el teléfono en cabina 827-1214, el número para WhatsApp 618-119-1292 y, por supuesto, invitarlo a que también nos sintonice a través de www.radio.ujed.mx. Soy Marta Casas y vámonos rápidamente con el resumen.
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5: En información de la Universidad Juárez, hoy fue presentado el segundo informe de resultados de la directora de la Facultad de Medicina, María del Carmen Rojas. Los detalles en unos momentos. Y el rector de la Universidad Juárez del Estado de Durango destacó los logros de esta dirección. No se pierda el segmento ¿Sabías qué? En la UJED. Y en información local, el gobernador del estado, Esteban Villegas, participó en una ponencia de ciberseguridad ante la Embajada de Estados Unidos. Andrew Chauvin estuvo ahí. Y preocupa cómo se está conformando el presupuesto federal 2027. Hay una sobrecarga para la iniciativa privada y los contribuyentes, revela el Consejo Empresarial Mexicano. Hoy compareció el Instituto Electoral y de Participación Ciudadana ante el Congreso del Estado. Uno de los temas que llamó la atención es que el proceso electoral 2027 costará alrededor de 365 millones de pesos. Por cierto, el nuevo titular del Instituto Nacional Electoral en Durango, le diremos los detalles. Y una historia macabra, se encontró un cráneo en la Escuela Guadalupe Victoria en plena construcción de obra. Le platicaremos por qué es lógico un hallazgo de este tipo en ese punto. Se conforma en Durango el primer grupo oficial, club oficial de cachibol. Le tendremos los detalles con el profesor Martín Rubio. No se pierda la editorial en Radio Universidad, Alberto de la Rosa, más adelante.
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5: Oiga, vámonos con el informe que dio la directora de la Facultad de Medicina y Nutrición de la Universidad Juárez del Estado de Durango, la doctora María del Carmen Rojas. Estuvo rindiendo su informe acompañada del rector de la Universidad Juárez, por supuesto, y del secretario de Salud, Moisés Nájera Torres. Le tenemos los detalles a continuación.
7: La doctora Carmen Rojas, directora de la Facultad de Medicina y Nutrición, rindió su segundo informe de actividades. Fue el patio principal de la institución el lugar que albergó a estudiantes, directivos, maestros, personal administrativo y autoridades de la universidad, así como directores y directoras de diferentes unidades académicas, para escuchar el contenido de un año más de actividad.
8: Estamos aquí convocados para rendir cuentas, transparencia y un informe es ejecutivo, porque en ese librito que tenemos se les obsequió un separador y ahí viene un QR donde van a tener acceso a todas las 300 páginas del librito. Aquí voy a hacer algo muy ejecutivo. De verdad estoy muy emocionada, me siento así como muy cobijada de tenerlos a todos ustedes aquí, máximas autoridades, a nuestro señor rector, doctor García, un amigo de casa que siempre nos ha acompañado día a día desde el día 13 de diciembre, que nunca se me va a olvidar. Día a día le marco, le digo, y ahí está la ayuda. No quisiera dejar de mencionarlos a cada uno. Mis compañeros directores saben lo difícil que es estar aquí. Tomas decisiones buenas o malas y la responsabilidad es sobre ti. Entonces, de verdad, muchas gracias por verlos aquí acompañándome. Ustedes saben lo que es esto, el quehacer día a día. Mis compañeros de los institutos, de verdad, o sea, muy agradecida con ustedes. Muchísimas gracias. Es directores, culpable el doctor Cifuentes de que yo esté aquí. Pues muchas gracias. Muchísimas gracias. Mejor me hubiera metido un pie así. Exactamente.
7: En el lugar estuvo presente el secretario de Salud, Moisés Nájera, en representación del gobernador del estado.
9: Es un trabajo maravilloso y lo estamos viendo nosotros en la Secretaría de Salud con los médicos internos, con los médicos pasantes. Yo le decía ahorita a Carlita, algunos de los que salieron aquí los tenemos con nosotros. Son excelentes alumnos y excelentes médicos que están ya frente al paciente con grandes resultados y socialmente el resultado que está dando la Facultad de Medicina, pues es una contribución de parte de la Universidad Juárez y del liderazgo del señor rector, así como el acompañamiento del gobernador para que nuestra sociedad cambie mejor. Enhorabuena, Dios nos los bendiga y que sigan los éxitos.
7: Para Radio Universidad, Linda Cristal Rodríguez.
5: Oiga, ¿y qué dijo el rector de la máxima casa de estudios, Ramón García Rivera, que estuvo presente, por supuesto, ahí en este informe? A continuación, el complemento.
7: El rector de la universidad, maestro Ramón García Rivera, reconoció el trabajo de la doctora Carmen Rojas al frente de la Facultad de Medicina y Nutrición.
10: Un informe que no solo rinde cuentas, sino que narra el alma de una institución que late con fuerza, que se transforma y que sobre todo forma seres humanos extraordinarios al servicio de la salud de Durango y de México. Hoy, al recorrer cada uno de los logros presentados por la doctora Rojas, confirmamos que la FAMEN es mucho más que una facultad. Es un crisol donde se forjan médicos cirujanos y nutricionistas, todos y cada uno de ellos con excelencia académica, con sentido ético y con un compromiso inquebrantable hacia Durango, hacia su universidad y hacia México. En ese sentido, quiero mencionar el fortalecimiento de la calidad de sus programas de licenciatura y de posgrado. Ese trabajo silencioso, pero tenaz, que se realiza desde la dirección y que ha dado frutos que se traducen en profesionales y profesionistas de la salud, todos y cada uno de ustedes altamente capaces. Y como muestra de ello, el logro que en este 2026 nos ha llenado de satisfacción y que es un testimonio del nivel académico de nuestra facultad. El posicionamiento de la FAME en el lugar número 32, por lo cual yo quiero hacer una pausa y dar un fuerte aplauso a la doctora Rojas de Asesino. A ver si número, pero es más que número. Es un seguimiento de corresponsabilidad desde el primer semestre que ingresan los alumnos a la FADE hasta el décimo semestre, onceavo y doceavo, que todavía sigue siendo alumnos de la FADE para poder concursar a nivel nacional e internacional con los mejores promedios y los mejores médicos del país. Enhorabuena y que sigan los éxitos, doctora.
7: Se comprometió además a realizar la compra de un equipo especializado, así como de buscar apoyo del gobernador para ampliar las instalaciones de la Facultad de Medicina. Para Radio Universidad, Linda Cristal Rodríguez.

0: Y tenemos más información de la Universidad Juárez del Estado de Durango después de haber escuchado los detalles de este informe de la Facultad de Medicina y Nutrición, la doctora María del Carmen Rojas. Vamos a hablar de la creatividad y la identidad que están transformando en el Festival Noveno del CCH UGED. Ellos elaboraron máscaras de papel. Le platico cómo estuvo este festival como parte de este que es la edición número 9. Se llama Festival Académico Cívico Cultural y Deportivo Maestro Enrique Rodríguez Natividad. El Colegio de Ciencias y Humanidades de la UGED presentó una exposición de 49 máscaras elaboradas por estudiantes de segundo semestre como resultado del trabajo realizado en el taller de artes papel. El maestro Víctor Manuel Pérez Rodríguez, el responsable del taller, explicó que en esta edición los estudiantes crearon toda una colección de máscaras que estuvieron hechas a partir de papel, algunos materiales de reuso y de reciclaje. Toda la libertad para desarrollarlo tuvieron los alumnos y crecieron en propuestas vinculadas con su propia personalidad y, por supuesto, con la identidad que han logrado tener hasta este momento de su vida. Destacó que las piezas buscan representar elementos que los jóvenes puedan identificarse como duranguenses, como mexicanos y, desde luego, como latinoamericano. Los jóvenes son creativos, se inspiran en su personalidad. La máscara tiene su identidad en cada uno de los casos, señaló Pérez Rodríguez. La muestra está en el propio CCH. Vámonos con más información, pero con nuestra cápsula de ¿Sabías qué?
1: ¿Sabías qué? En la UGED.
2: Ya se desarrollan proyectos relacionados con inteligencia artificial, programación y ciencia de datos. En la Facultad de Ciencias Exactas, estudiantes y maestros trabajan en áreas que hoy son clave en el mundo, desde análisis de información hasta modelos tecnológicos que ayudan a resolver problemas reales. Además, estas carreras tienen cada vez mayor demanda laboral, por lo que la inteligencia artificial ya se utiliza en la medicina, los negocios, la industria y hasta en la vida cotidiana. La UGED continúa fortaleciendo la formación científica y tecnológica de sus estudiantes.
3: Para Vía 100.5, Marta Casas.
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0: Una de la tarde con 46 minutos, este miércoles ya despidiendo el mes de septiembre, es día 30 de septiembre del año 2026, una temperatura de 27 grados. Y vámonos con la sección local, le voy a platicar esta historia. El gobernador de Durango, Esteban Villegas Villarreal, se reunió en el Senado con la Embajada de Estados Unidos. Él llevó la ponencia de ciberseguridad. Ante la embajada estuvo ahí presente el titular Andrew Chapman. Vamos a escuchar.
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4: Este seminario no debe de ser un punto de llegada, debe de ser un punto de partida. Un punto de partida para construir mecanismos permanentes de coordinación entre el gobierno federal, el poder legislativo, los gobiernos estatales y municipales, la academia, el sector privado y nuestros aliados estratégicos internacionales. El desafío es enorme, pero México cuenta con talento, conocimiento, instituciones y capacidad para enfrentarlo. Ahora debemos convertir ese talento y ese conocimiento en políticas públicas, capacidades institucionales y resultados concretos. Desde Durango refrendamos nuestra voluntad de contribuir a la construcción de un México más seguro, innovador, resiliente y soberano en la era digital. Un México capaz de proteger su infraestructura crítica. Un México capaz de proteger sus datos y sus instituciones. Un México capaz de aprovechar responsablemente la inteligencia artificial y sobre todo un México capaz de colocar la tecnología al servicio de las personas y del bienestar de sus familias.
5: A mí me da mucho gusto recibir aquí en el Senado de la República al gobernador Esteban Villegas Villarreal, un gobernador de resultados, un gobernador comprometido, y cuando Durango, después de muchos años, ha hoy dejado de manera muy clara, muy concreta, ser uno de los estados más seguros, entre los tres estados más seguros de México, y yo creo que más allá, como lo hemos dicho, de los colores y de los partidos, es los resultados y es lo que valora la gente.
2: Para Radio Universidad, Marta Casas.
0: Y vamos con temas financieros para el presupuesto 2027. Hay preocupación. Mire, a nivel nacional ya se ha hablado de un riesgo del predialazo, porque se quieren hacer algunas modificaciones que incidirían en el tema municipal, aumentando el predial. Eso apenas está en análisis. Pero también hay una carga tributaria más fuerte que se está echando en los hombros de los contribuyentes, empresarios y la gente que está registrada, que emite facturas, que tiene de alguna forma que enfrentar impuestos, que somos prácticamente todos. Platicamos con el presidente del Consejo Empresarial Mexicano, Mauricio Holguín, y esto es lo que opina. Hay preocupación.
6: Que es algo controversial. Realmente las decisiones que se empiezan a tomar para el paquete fiscal 2027 pues tienden a ser pues de otra vez de una base mucho más grave en cuestión de gravámenes fiscales, y pues sobre todo es el tema de los mismos empresarios que están dentro de la formalidad, que estamos dentro de la formalidad, pues es un paquete que viene mucho más agresivo, con una fiscalización mucho más drástica, y siempre este tema pues de cargar pues dentro de la formalidad todo el paquete fiscal, y sobre todo todo lo que el gobierno federal está generando en cuestión de gastos con volúmenes ya pues que son muy muy drásticos para la nación, pues hace que sea muchísimo más complicado de comprender cómo todavía se están generando márgenes mucho más graves, digámoslo así, en cuestión de oprimir más a la parte empresarial, a las empresas. Y esto, lo más drástico de todo esto es la parte en la que no se invita a la inversión extranjera y mucho menos a la reinversión. Siempre cuando vemos estas políticas, pues lo que se busca como empresarios es migrar a otros países y pues sacar muchas veces el capital, lo que genera un flujo de capital de pérdida para la nación. Lo hemos visto ya en los últimos 7 años y evidentemente pues lo seguiremos viendo con esta política que no ayuda a la inversión en México.
2: Para Radio Universidad, Marta Casas.
0: Oiga, y el diputado federal Arturo Yáñez advirtió que la propuesta impulsada por Morena y sus aliados sobre la ley de catastro, que es parte de estas reformas, provocaría un predialazo que afectará directamente a la economía de las familias mexicanas, además de representar un golpe financiero y una invasión a la autonomía de los municipios. Señaló que el PRI no se opone a la modernización ni a la digitalización, pero sí rechaza las leyes impuestas sin recursos que obliguen a los municipios a subir el predial. Vamos a ver cómo se discute y cómo termina esta reforma que impactaría, por supuesto, a todos. Vámonos con temas electorales. Hoy compareció el titular del IEPC, Roberto Herrera Hernández, ante el Congreso del Estado como organismo autónomo, y platicamos con él acerca del próximo proceso electoral 2027. 365 millones de pesos es el recurso que están pidiendo.
7: Precisamente nosotros ya estamos visualizando los dos procesos electorales del 2026-27 y el 27-28, que están juntos un año con otro. Para nosotros, rentar 38 inmuebles desde el fines del año que entra, 2027, ir visualizando la contratación de personal, porque pues bueno, tendremos en el 28 la elección de gubernaturas, presidencias municipales y la elección judicial en su caso, y para nosotros tenemos que ir contemplando todo eso. El presupuesto, somos muy conscientes que para la confianza ciudadana forzosamente tenemos que hacer buen uso de los recursos que se nos asignan, y nosotros hemos solicitado vamos a solicitar un presupuesto totalmente racional, totalmente con responsabilidad. Nosotros para el 2027 estamos solicitando 365 millones de pesos. Para el 2028 tiene que ser más, porque se van a instalar 38 consejos municipales. Para el año que entra nada más vamos a instalar 8 y la contratación es enorme para el 2028. Mire, para nosotros es un tema muy importante la participación ciudadana. De ahí refleja la confianza que se tiene, no nada más en el Instituto Electoral y Participación Ciudadana del Estado de Durango, sino también en las candidaturas, en nuestros gobernantes. Creo que es una labor conjunto donde nosotros estaremos visualizando en todos los 39 municipios la participación ciudadana, con innovaciones, con penetrar en las juventudes, en los grupos vulnerables, para que la sociedad participe siendo funcionario de mesa directiva de casilla y, por supuesto, que participe votando.
3: Para Radio Universidad, Marta Casas.
0: Oiga, y a propósito del tema electoral, le platico que ya hay nuevo delegado del Instituto Nacional Electoral aquí en Durango. Se trata de Jorge Macías Medina. Ayer asumió como nuevo vocal ejecutivo de la Junta Local del INE Durango. Rindió protesta durante una sesión extraordinaria del Consejo General del organismo, luego de resultar designado mediante concurso público 2026 del Servicio Profesional Nacional Electoral. Él va a encabezar ahora los trabajos del INE en Durango, justo en el arranque de los preparativos para el proceso electoral federal 2026-2027. Mucha tarea, va a llegar con mucho trabajo. Y vámonos nosotros con esta historia. Ayer sorprendió en redes sociales, sobre todo en TikTok, la aparición de un cráneo mientras trabajadores hacían una obra de un domo en la Escuela Guadalupe Victoria, esa que está junto frente a la plazuela Baca Ortiz. Justo ahí apareció un cráneo. Pues las especulaciones no se dejaron sentir, pero por supuesto platicamos con el historiador, que es el que sabe, Javier Guerrero, aquí la historia.
8: Aquí estamos en la Escuela Guadalupe Victoria, donde se están haciendo los trabajos de el domo para las canchas, y al excavar se encontró un cráneo.
0: Imagínese excavar en el patio de una escuela para construir un domo y de pronto encontrarse con un cráneo humano. Eso fue justamente lo que ocurrió en la Escuela Guadalupe Victoria, cerca de la plazuela Baca Ortiz. El hallazgo se hizo viral en TikTok, pero detrás de este cráneo hay una historia que se remonta varios siglos atrás y que tiene que ver con lo que alguna vez funcionó en ese mismo lugar, el hospital y el Panteón de San Juan de Dios. ¿Cuántos años podría llevar bajo tierra ese cráneo y qué otros restos podrían estar ahí? Se lo preguntamos al historiador y cronista de la ciudad, Javier Guerrero Romero.
9: Pues lo más seguro es que sea del antiguo Panteón de San Juan de Dios.
0: Okay. ¿Sí?
9: El antiguo Panteón de San Juan de Dios dejó de funcionar a medias a fines del siglo XVIII. Y digo a medias porque todavía se reportan algunas sepulturas en el siglo XIX antes de las leyes de reforma. ¿Sí? Pero ya prácticamente se había dejado de usar para fines del siglo XVIII. Era un panteón que se utilizaba más para las personas que estaban hospitalizadas y que morían ahí en el hospital y no tenían familia aquí en Durango para que los sepultaran en otro panteón, o de plano las condiciones económicas no les permitían llevarlos a la población de donde eran originarios, y bueno, pues aquí los sepultaron en el panteón del hospital, ¿verdad? Sí, estamos hablando de que el panteón dejó de funcionar hacia 1790 más o menos.
0: Okay.
9: Vamos, no eran sepulturas de personas que tuvieran recursos, sino era más la sepultura de quien no tenía cómo lo sepultaran en un templo, en el atrio de un templo, no tienen los recursos para eso, o para llevárselos a sus pueblos donde eran originarios, pues lo sepultaban regularmente en un petate y los enterraban así, ¿verdad? Entonces, con la acción del tiempo, la humedad y todo, y es una zona de mucha humedad esa, pues es un milagro que se haya conservado ese cráneo, ¿verdad? Fíjate que no hay registros del, o sea, se perdieron los registros de los libros de San Juan de Dios. del libro, los libros de enterramiento de San Juan de Dios. Entonces no sería muy difícil decirte tantos fueron enterrados aquí, ¿verdad? Está muy difícil. El templo no ha dejado de ser. El hospital funcionó ahí hasta, si no me equivoco, 1920 o 1921, hace poquito más de un siglo, que se cambió al antiguo hospital civil, donde está ahora el materno infantil. Pero la Guadalupe Victoria es una escuela pues, joven, tiene el 34, 35, por ahí debe tener 90 y tantos años.
0: Un cráneo apareció durante una obra, pero lo que encontramos realmente fue una ventana al Durango de hace siglos. Y quizá, debajo de esa escuela, todavía hay mucho más de aquella historia que contar. Para Radio Universidad, Marta Casas. Continuamos aquí en Villa 100.5. Es momento de pasar a la editorial. Hoy tenemos editorial en vivo con el director de Radio Universidad. Usted ya lo conoce, Alberto de la Rosa Olvera. Buenas tardes, director. Adelante.
10: ¿Qué tal? Muy buenas tardes, Marta, amigas, amigos de Radio Universidad. Pues el día de ayer, Morena ya de una manera ilegal, contraria a la legislación electoral, da a conocer quiénes serán sus candidatas y candidatos a las 17 gubernaturas que se disputarán el año que entra. ¿Por qué digo que es un anuncio ilegal? Porque tenemos una legislación que marca de manera específica, clara y objetiva las fases en las que está dividido el proceso electoral. Las precampañas, que es un espacio para seleccionar al interior de los partidos políticos, ¿quién será el abanderado o abanderada de este instituto a competir por un cargo de elección popular? Pues resulta que Morena se brinca todo ese procedimiento y les da un nombramiento que se llaman defensores de los u organizadores o coordinadores de los comités de defensa de la transformación y la soberanía. Aquí lo sorprendente es que aún y cuando haya mucho adelanto de las precampañas o de los actos anticipados de precampaña y hasta de campaña, no son suficientes para aparecer en esas encuestas misteriosas que lleva a cabo Morena. Y traigo esto a colación porque Andrea Chávez, senadora de la República por el estado de Chihuahua, traía un despliegue tremendo en el estado grande de la República Mexicana, con caravanas de salud, mismos que repartían medicamento con su cara, los camiones traían su bello rostro, su nombre, presencia territorial, etcétera, y al final de cuentas no salió en las encuestas de Morena. Encuestas que ya dan muchas lecturas políticas que se siguen decidiendo no en la calle, sino en el despacho principal de Palacio Nacional, en este caso con la presidenta de la República. Aquí lo lamentable es que la legislación, la norma, sigue pasándose por alto. Únicamente los y las aspirantes a una candidatura por este partido político no piden el voto, no dicen que voten por ellos, que van a ser los próximos candidatos, pero sí hacen una serie de tropelías que nuevamente la norma es pasada por alto. Esto no puede seguir así en aras de la legalidad. Para Vía 100.5, Alberto de la Rosa Olvera.
0: Ahí tiene el comentario del director en la editorial de Vía 100.5, las famosas corcholatas. Oiga, ya nos vamos. Vámonos con nuestro enlace con Radio Educación. Viene Pulso de la Tarde. Esther Díaz, gracias allá en los controles y, por supuesto, también gracias al director y a usted por su escucha. Soy Marta Casa, los espero mañana en punto de la 1:30. Buenas tardes.
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0: en México y a fortalecer los salarios de los trabajadores. Así lo aseguró este día en su comparecencia ante el Pleno de la Cámara de Diputados el secretario de Hacienda, Edgar Amador, como parte de la glosa del segundo informe de gobierno y también para explicar. Hoy ya se viene la discusión del paquete económico 2027. La tormenta tropical Rachel se intensificó a huracán categoría 1 en la escala Saffir-Simpson. Su circulación generará lluvias intensas en regiones de Jalisco, Colima, Michoacán y Guerrero, así lo informó el Servicio Meteorológico Nacional. Integrantes del Sindicato Mexicano de Electricistas del ESME realizan un bloqueo y manifestación frente a un hotel en Reforma donde se realiza el Foro América Libre 2026, Unidos por la Libertad, que organiza el Partido Acción Nacional. Los electricistas gritan consignas de repudio y rechiflas contra la presencia de Felipe Calderón, quien extinguió a Luz y Fuerza del Centro. Una noticia triste, el cantante, compositor y sobre todo activista social Gabino Palomares falleció hoy a los 76 años de edad. El anuncio de su deceso lo dio a conocer su familia en redes sociales. Gabino Palomares fue uno de los fundadores del movimiento del Canto Nuevo en México y uno de los máximos exponentes de la nueva canción internacional. En temas del mundo, expertos de la ONU expresan preocupación por la política estadounidense de traslado de personas migrantes y solicitantes de asilo hacia terceros países con el aval de la Corte Suprema de ese país. En España, sindicatos de inquilinos y las comisiones obreras convocan a una huelga general a partir de mañana 1 de octubre porque el derecho a la vivienda sin especulación sea una realidad para todas y todos. Las tropas de Estados Unidos salen definitivamente de Irak tras 12 años de combate del Estado Islámico. El presidente de Estados Unidos, Donald Trump, declaró que este es un gran día para Estados Unidos y destacó su apoyo al primer ministro iraquí, Ali al-Saidi. El presidente de Argentina, Javier Milei, es uno de los principales depredadores de la libertad de prensa, así lo advierten Reporteros Sin Fronteras previo a la Semana de Argentina en París. Y las más recientes investigaciones del caso Ayotzinapa muestran dos líneas que llevan a una funeraria irregular que trabajaba con el CEMEFO de Iguala y también al juez de paz que esa noche y madrugada del 26 y 27 de septiembre del 2014 fue el responsable de atender el caso de los camiones robados y la detención de los jóvenes de la normal rural. Sin embargo, este juez, que se llama José Ulises Bernabé García, negó desde el principio que él haya visto a los jóvenes en barandilla, versión que 12 años después se cae por las investigaciones, pero hay un pequeño problema. Este juez está asilado en los Estados Unidos y nuestro vecino país se niega a regresar para que declare, Hoy, la presidenta Claudia Sheinbaum pidió reciprocidad en casos de extradición y pidió a Estados Unidos que regrese a México al juez Bernabé. Y ya tenemos en la plataforma digital a nuestro compañero Víctor Bárcenas. Víctor, adelante, bienvenido.
1: Buenas tardes, Lénica, saludo con gusto a ti y a la audiencia de Pulso de la Tarde. Así es, esta mañana en la conferencia en Palacio Nacional, la presidenta Claudia Sheinbaum confirmó que México insistirá ante el gobierno de Estados Unidos en la extradición del juez de barandilla Ulises Bernabé, relacionado con ya se ha documentado con el caso Ayotzinapa y quien está asilado políticamente en Estados Unidos. La presidenta manifestó que seguirá la solicitud formal de extradición para ayudar a resolver el caso de los 43 normalistas víctimas de desaparición forzada y exigió también al gobierno de Estados Unidos tenga reciprocidad respecto de las demandas que hace México de estas personas que están vinculadas a algún delito y que tienen casos abiertos en el país. Vamos a escucharla.
2: También estamos insistiendo en que le quiten el asilo al juez de barandilla del caso Ayotzinapa, a Ulises Bernabé, porque no tiene por qué tener, porque nunca estuvo en riesgo su vida. Y declaró falsamente que los estudiantes de Ayotzinapa no estuvieron ahí. Y estamos pidiendo su extradición. Entonces, ¿qué pedimos nosotros? Reciprocidad. Porque no se puede estar pidiendo de un lado y no responder del otro. Entonces, nosotros siempre queremos una buena relación con el gobierno de Estados Unidos y con con el Departamento de Justicia, pero es muy importante que haya siempre reciprocidad.
1: La presidenta, hay que recordarlo, en días pasados señaló que para que le dieran el asilo político a Ulises Bernabé, uno de los testimonios que fundamentaron los jueces para adquirir esta condición de asilado político fue el testimonio de la periodista Anabel Fernández, quien deslindó de su presencia en esas actividades en Barandilla con los chicos vinculados a la desaparición forzada ese día de los hechos trágicos de Iguala. Es el reporte que tenemos esta tarde.
0: Y Víctor, también hay que decir que aparte de la reciprocidad, el gobierno de México está afirmando que las investigaciones van a continuar, porque también ya se quiere como decir que ya prácticamente quedará en agentes locales esta investigación. Es parte de la investigación que es mucho más amplia.
1: Así es, son varias líneas de investigación y esta es una sola de las que están diseñando para encontrar lo que es verdad y justicia a las familias de las víctimas.
0: Muchísimas gracias, Víctor Bárcenas.
1: Buenas tardes.
0: Hasta luego. Y ante los niveles alarmantes de violencia que sufren las madres buscadoras en México, la ONU Derechos Humanos pide a nuestro país que proteja a las mujeres que buscan a personas desaparecidas.
3: Las buscadoras de personas desaparecidas continúan enfrentando violencia letal en México. Ellas mismas, con frecuencia, son objeto de desaparición forzada. Así lo advirtieron este miércoles expertos de la ONU. Los recientes ataques en Sinaloa ponen de relieve los graves riesgos a los que se enfrentan las mujeres que buscan a personas desaparecidas. En un lapso de 72 horas, el 29 de agosto de este año se denunció la desaparición de Lisa Altagracia Bonilla, activista en favor de las personas desaparecidas. Alma Rosa Rojo Medina, fundadora del colectivo Voces Unidas por la Vida, fue agredida ese mismo día junto con su hija y dos menores. El 1 de septiembre, miembros del colectivo Corazones Unidos por una misma causa fueron arrollados por un vehículo durante una manifestación pacífica en Mazatlán. Según el grupo de expertos, esta violencia ocurre en un contexto de impunidad casi total, lo que contribuye a generar un entorno que favorece la actuación de los perpetradores. Los expertos pidieron a México cumplir con sus obligaciones internacionales de proteger a los defensores de derechos humanos.
0: Y lamenta la presidenta Claudia Sheinbaum, aunque la Interpol haya retirado la ficha roja contra Víctor Álvarez Puga y su esposa, la exconductora de TV Azteca Inés Gómez Mon, por lo que anunció que pedirá nuevamente que la búsqueda de estos factureros se reactive.
1: La presidenta Claudia Sheinbaum indicó que pedirán explicaciones a Interpol de las razones por las cuales se quitó la ficha roja que mantenían Inés Gómez Mon y el empresario Víctor Manuel Álvarez Puga, quienes son acusados de ser factureros por parte de las autoridades mexicanas.
2: Le quitaron la ficha roja a Gómez Mont y Álvarez Puga, factureros reconocidos con orden de aprehensión en México, pero todas las pruebas habidas y por haber de que se dedicaban a facturarle a empresarios con facturas falsas para evitar el pago de impuestos. Y hoy me dijeron que Interpol les quitó la ficha roja. Apenas hoy van a preguntar, pues, ¿cuáles son las razones? Pues vamos a solicitar que se recupere la ficha roja, porque si van a otro país, tiene que hacerse con la orden de aprehensión, porque son delincuentes.
1: Para Pulso de Radio Educación, Víctor Bárcenas.
0: Y la violencia en el estado de Morelos no da tregua. Un juez de paz del municipio de Mazatepec murió y otro funcionario resultó herido tras un ataque armado perpetrado anoche en el poblado de Coachichinola. La Fiscalía Regional Sur Poniente informó que uno de los funcionarios, quien presentaba lesiones por arma de fuego, fue trasladado por sus propios medios a un hospital para recibir la primera atención médica, mientras que la víctima mortal fue identificada como Alejandro Emiliano Reyes, quien se desempeñaba como juez de paz del municipio de Mazatepec. Y en otros temas, comparece ante el Pleno de la Cámara de Diputados el secretario de Hacienda, Edgar Amador, como parte de la glosa del segundo informe de gobierno y también para explicar el paquete económico 2027. Con un aforo de poco más de 300 legisladores de los 500 que conforman ese recinto legislativo, arrancó esta comparecencia en la que legisladores de oposición exigen que se destinen recursos a hospitales, escuelas y caminos. El titular de Hacienda afirmó que las acciones del gobierno de la presidenta Sheinbaum están orientadas a alcanzar un mayor crecimiento potencial en México a través de una mayor inversión pública y de aprovechar plenamente la integración comercial del país en el mundo.
4: México se encuentra avanzando en materia económica. Hay control de la inflación y los salarios de los trabajadores se fortalecen, aseguró el secretario de Hacienda, Edgar Amador, al comparecer ante el Pleno de la Cámara de Diputados en el marco del segundo informe de gobierno de la presidenta Claudia Sheinbaum. El funcionario federal aseguró que el bienestar de los mexicanos se garantiza con los programas sociales, por lo que más de 40 millones de hogares reciben un apoyo.
5: Muestran que México está avanzando. Estamos recuperando el poder adquisitivo de las familias, mejorando el acceso efectivo a los derechos, fortaleciendo la inversión pública y la inversión privada, ampliando nuestra capacidad productiva y construyendo las condiciones para un crecimiento más sólido y sostenido. Estos avances son resultado de una política económica que pone en el centro a las personas, impulsa la inversión y mantiene la responsabilidad fiscal.
4: Amador Zamora afirmó que este año el crecimiento del Producto Interno Bruto se consolidó.
5: Mes de julio, el IGAE, que es una especie de indicador adelantado del Producto Interno Bruto, creció a 3.4%. Una de las tasas más altas en los últimos años, con todos los componentes de la economía creciendo. La inversión está ya en términos muy dinámicos.
4: En respuesta, las bancadas opositoras consideraron que en México se financian obras que solo significan pérdidas, como el Tren Maya y el Tren Interoceánico, y se dejan desprotegidas áreas como la educación y la salud. Así lo manifestó el diputado del PAN, Federico Dorín.
6: El subsidio del Tren Maya es del 90%, del Tren Interoceánico, que no funciona por las tranzas de Bobby y Amílcar y el balastro, no es un exceso de velocidad, no es un problema humano, sigue sin prestar servicio, tiene subsidio del 97%. El AIFA dejó de ser deficitario por el decreto de carga, pero lo es para efectos de pasajeros, tiene un subsidio de 924 millones de pesos. Mexicana es una pérdida de 941 millones de pesos y Pemex lleva 478 mil millones de pesos de pérdidas en este sexenio.
4: Ante las críticas que lanzaron los legisladores de oposición por la inacción de las autoridades en contra del huachicol fiscal, la diputada de Morena, Antares Vázquez, afirmó que la reforma energética impulsada durante el gobierno de Peña Nieto y respaldada por el PRI y el PAN permitió este delito.
6: El subsidio del Tren Maya es del 90%, del Tren Interoceánico, que no funciona por las tranzas de Bobby y Amílcar y el balastro, no es un exceso de velocidad, no es un problema humano, sigue sin prestar servicio, tiene subsidio del 97%. El AIFA dejó de ser deficitario por el decreto de carga, pero lo es para efectos de pasajeros, tiene un subsidio de 924 millones de pesos. Mexicana es una pérdida de 941 millones de pesos y Pemex lleva 478 mil millones de pesos de pérdidas en este sexenio.
4: Para Pulso de Radio Educación, Sosimo Díaz.
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2: Informó a la Cámara de Diputados sobre trabajos interinstitucionales en los que participaron, entre otras dependencias, COFEPRIS, la Secretaría de Hacienda y el SAT. El proceso, sin embargo, quedó inconcluso. La OPS ha señalado desde hace años que el protocolo permite enfrentar el comercio ilícito mediante medidas que van mucho más allá de colocar una marca en un producto.
3: Asimismo, las ONGs insistieron en la necesidad de que en el presupuesto de 2027 se contemple más impuestos al tabaco a fin de frenar su consumo, ya que es un problema de salud pública en México. Para Pulso de Radio Educación, Carlos Calzada.
4: En tanto, en el Senado se discute la Ley Federal de Protección Industrial, donde la oposición insiste en que es una ley que censura la libertad de expresión, aunque no tiene nada que ver con ello ni con los memes, por cierto.
5: El Pleno del Senado de la República continúa la discusión del dictamen con proyecto de decreto que contiene diversas reformas al Código Penal Federal y a la Ley Federal de Protección a la Propiedad Industrial, que tiene como objetivo actualizar la legislación para combatir nuevas formas de piratería, falsificación, fraude y engaño. En el artículo 403 bis de la Ley Federal de Protección a la Propiedad Industrial se sanciona el uso, reproducción o imitación a escala comercial de la identidad gráfica institucional, dominios electrónicos o documentos oficiales cuando se utilicen para inducir al error o engaño con la intención de cometer un ilícito. Así lo explicó Javier Corral Jurado, presidente de la Comisión de Justicia.
6: Con la modificación queda claro el alcance del delito consiste en usar la identidad gráfica con el fin de engañar a la población para la comisión de un ilícito, no con fines políticos y menos, como se ha dicho, de crítica o de sátira política. Para finalizar, se debe decir con contundencia, con absoluta contundencia, el presente dictamen protege a creadores, artistas, inventores y empresas que cumplen con la ley. Cumple con nuestros compromisos internacionales y lo hace con reglas claras, objetivas y con respeto al debido proceso.
5: El presidente de la Comisión de Economía, Emanuel Reyes Carmona, indicó que hoy existen nuevas formas de producir y también falsificar productos y contenidos, por lo que las leyes deben actualizarse para responder a esa realidad.
7: Una actualización de nuestro marco jurídico para responder a una realidad que ha cambiado profundamente. Las tecnologías digitales, el comercio electrónico, la distribución transfronteriza de contenidos y mercancías, así como las nuevas formas de organización de las actividades ilícitas que han transformado también las maneras en que se vulneran los derechos de propiedad industrial.
5: La senadora del PAN, Guadalupe Murguía Gutiérrez,

ve tanto en lo general como en lo particular con los votos a favor de los senadores de Morena, PT y PBN y el rechazo de los grupos parlamentarios del PAN, PRI y MC. Para Pulso de Radio Educación, Reinaldo Cerecero.

0: Integrantes del Sindicato Mexicano de Electricistas realizan un bloqueo y manifestación frente a un hotel en Reforma, donde se realiza el Foro América Libre 2026, Unidos por la Libertad, que organiza el Partido Acción Nacional. Los electricistas gritan consignas de repudio y sobre todo rechiflas contra la presencia de Felipe Calderón, quien extinguió a Luz y Fuerza del Centro a lo largo de su presidencia. En la inauguración participó el expresidente Felipe Calderón, lo que motivó la presencia de los integrantes del ESME. En su mensaje, Calderón Hinojosa reconoció que Morena ganó las elecciones legítimamente, lo cual él no puede presumir, pero aseveró que México está volviendo a una dictadura perfecta, por medio de un partido hegemónico con autoridades electorales sometidas, con mayorías legislativas fabricadas ilegalmente y con un poder judicial capturado por el gobierno de Morena. Al evento asistirán, entre otros, Jorge Romero Herrera, presidente nacional del PAN, Mariana Gómez del Campo, presidenta de la Organización Demócrata Cristiana de América, Andrés Pastrana, expresidente de Colombia, y Luis Almagro, ex secretario general de la OEA. Por la mañana, la presidenta Claudia Sheinbaum ironizó sobre la asistencia de Felipe Calderón a este Foro América Libre, un encuentro de la derecha latinoamericana que se realiza aquí en Ciudad de México. Al ser cuestionada sobre el tema, entre risas, la mandataria federal afirmó que el expresidente va a hablar de democracia porque es su tema ahora, y aseguró que en México hay libertad de expresión al máximo. Por otra parte, la presidenta Sheinbaum afirmó que las encuestas de Morena no tienen dedazo. Ante las molestias que pudieron sentir distintas personas ante la selección de coordinadores, sin embargo, apeló a que los resultados reflejan la decisión del pueblo.
1: Al reiterar su convicción de que fue exitoso el proceso interno de Morena para designar a sus 17 prospectos a igual número de gubernaturas en juego el próximo año, la presidenta Claudia Sheinbaum desestimó las críticas y refrendó que el método de las encuestas refleja claramente la decisión de la gente. Ante las críticas por las designaciones de coordinadores estatales de la transformación, la presidenta Claudia Sheinbaum rechazó haya habido dedazo y recordó que el método de consulta a la gente mediante las encuestas es la salida más eficaz para las designaciones internas de las precandidaturas.
2: Morena tomó la decisión de que sus responsables, sus coordinadores, coordinadoras, o en su momento candidatos o candidatas, fueran elegidos con encuesta. ¿Qué virtud tiene la encuesta? Primero, no hay dedazo, como era en la época del PRI, por más cartones que quieran poner, no hay dedazo, ni de la presidenta, ni de cualquiera de las dirigencias de Morena, ni de los partidos aliados. No hay dedazo, es la encuesta. El método de la encuesta es el mismo desde que se formó Morena, el mismito, no ha cambiado. Habrá algunos que no les guste quién quedó de coordinador o coordinadora, pero es lo que dijo la gente. ¿Por qué es la encuesta? Porque nosotros estamos sujetos desde siempre al pueblo, y la encuesta es una manera de reconocer qué dice la gente.
1: Durante la mañanera en Palacio Nacional, la presidenta Claudia Sheinbaum recordó que desde sus orígenes Morena impulsa las encuestas y ella misma fue designada como candidata presidencial mediante este mecanismo, al cual se someten y aceptan desde el inicio del proceso quienes participan en este proceso interno.
2: ¿Quién decidió mi candidatura a la presidencia de la República? La gente. Fue una encuesta con 6 compañeros. Podrá haber habido alguien que no estuviera de acuerdo con el resultado, pero ¿quién decidió? La gente. Entonces ahora, ¿quién decide? A lo mejor a algunos no les gusta, pero ¿quién decide? La gente. Y se toman muchas cosas en cuenta. Ayer lo presentó la presidenta Moreno. Ya no quiero hablar mucho más de esto porque no me corresponde. Pero sí, aclarar eso.

0: Equivocar, pero es mejor equivocarse con la decisión de la gente que con la decisión de una persona, siempre.
1: La unidad la clave entonces.
0: Sí, y además pues respetar un método al que todos se comprometieron, ¿no? Puede haber críticas, sí, pero nadie puede criticar que quien decide es la gente.
2: Para Pulso de Radio Educación, Víctor Bárcenas.
3: Y en Morena, la dirigencia nacional respaldó el aval que dio el Congreso a la propuesta de nacionalidad única impulsada por la presidenta Claudia Sheinbaum para que quien aspire a la presidencia o a una gubernatura o a la jefatura de gobierno de Ciudad de México asuma un compromiso exclusivo con el pueblo de México.
4: La dirigente nacional de Morena, Ariadna Montiel Reyes, acusó a los partidos de oposición del PAN, PRI y Movimiento Ciudadano que se manifestaron en contra de la iniciativa que busca prohibir la doble nacionalidad para aspirantes a gobernadores y presidente de la República. En un mensaje publicado en sus redes sociales, la presidenta nacional de Morena acusó a las bancadas opositoras de sostener una postura que representa una nueva expresión de entreguismo al abrirle la puerta a la injerencia extranjera en el país. Indicó que en el Senado de la República se enfrentaron dos visiones. Morena defendió la soberanía de México y los derechos de nuestros hermanos migrantes como un mismo compromiso, expresó la dirigente morenista. Por ello, refrendó el respaldo de Morena a la reforma de nacionalidad única impulsada por la presidenta Claudia Sheinbaum Pardo, minuta que busca un compromiso exclusivo con el pueblo de México de parte de quien aspire a la presidencia, una gubernatura o la jefatura de gobierno. Yel Reyes destacó que esta reforma preserva el derecho a tener doble nacionalidad, pero establece una condición clara. Para aspirar a esos cargos hay que renunciar a otra nacionalidad. Quien gobierna debe manifestar su lealtad al pueblo de México, escribió en su cuenta de X la dirigente nacional de Morena. Para Pulso de Radio Educación, Reinaldo Cerecero.
3: Y en más temas de carácter electoral, aquí en Ciudad de México, el Instituto Electoral Local instaló el Consejo para el Proceso Electoral 2026-2027.
5: En la Ciudad de México se instaló el Consejo Local del Instituto Nacional Electoral para los comicios 2026-2027. Durante la ceremonia, ante consejeras electorales del INE, representantes de partidos políticos locales e invitados, rindió protesta al cargo como consejero presidente Donaciano Muñoz. Se refirió a los cargos que serán disputados y la polarización que se vive en la capital del país.
6: En el caso particular de la Ciudad de México, se habrán de elegir 34 diputaciones de mayoría relativa, 32 diputaciones de representación proporcional, 16 alcaldías, 204 concejalías, para un total de 286 cargos. Es en un contexto adverso. Si a ello agregamos los problemas históricos que erosionan nuestro sistema electoral, como la pobreza, la desigualdad, la corrupción y la inseguridad. Tampoco podemos obviar la desafección de segmentos importantes de la sociedad por la política y la participación. La sociedad mexicana vive hoy una polarización que pone en riesgo nuestros más elementales valores cívicos y nuestra aspiración a construir consensos.
5: Los comicios se realizarán el 6 de junio del año entrante. El funcionario se desempeña como titular de la Junta Local del INE en la Ciudad de México. Para Pulso de Radio Educación, Carlos Godín Estelles.
3: Y Rachel se convirtió en huracán categoría 1 en la escala Saffir-Simpson, por lo que en Jalisco se suspendieron clases. Las lluvias generadas por la otrora tormenta tropical son intensas en Jalisco, Colima, Michoacán y Guerrero, de acuerdo con el Servicio Meteorológico Nacional. Las autoridades de Protección Civil pidieron a la población de esas entidades, principalmente de Jalisco, a estar atentas a los avisos del Servicio Meteorológico y de la Comisión Nacional del Agua. Se alerta sobre el riesgo de deslaves por las precipitaciones del huracán Rachel, así como del incremento en los niveles de ríos y arroyos, como desbordamientos e inundaciones en zonas bajas de estos estados. En el reporte de las 9 de la mañana, el Centro de Huracanes decía que el huracán Rachel se localizaba a 350 kilómetros al suroeste de Cabo Corrientes, Jalisco, a 615 kilómetros al oeste de Lázaro Cárdenas, Michoacán, con vientos máximos sostenidos de 140 kilómetros por hora y rachas de 170 kilómetros por hora. Rachel y el frente frío número 1, que también ya está en puerta, provocarán lluvias intensas, muy fuertes y chubascos en 17 estados de la República Mexicana. En Colima se reportan fuertes lluvias y también vientos. Recordemos que el paso de Polo por Sonora, ahora vámonos con Polo, causó inundaciones principalmente en el puerto de Guaymas. Por ello, las autoridades de los tres niveles de gobierno coordinan labores de auxilio a la población. Y ya tenemos en la línea telefónica y le agradecemos nuevamente por estar en los noticiarios Pulso de Radio Educación al periodista Aarón Araiza de Radio Sonora. Aarón, platícanos la actualización de la información. ¿Cómo está todo por allá?
7: Lénica, buenas tardes. Gusto de saludarte a ti y a todo el equipo de Radio Educación. Te comento, son un total de 32 viviendas que sufrieron afectaciones aquí en el municipio de Guaymas, esto tras el paso del Polo, del huracán Polo. Así lo informó la Unidad Municipal de Protección Civil. La dependencia detalló que fueron 20 casas en la zona rural y 12 en el casco urbano, que por motivo de las lluvias torrenciales, pues provocó este fenómeno tropical. Además, se registraron 14 sectores sin energía eléctrica, 4 deslaves en vialidades, 2 transformadores eléctricos dañados, 13 postes caídos y 16 árboles que también cayeron durante las tormentas. Los daños en el asfalto y en infraestructura en el malecón turístico también fueron parte de este reporte. Agregamos que también 94 personas en el municipio de Guaymas tuvieron que ser evacuadas ante el grado de inundación que presentaban sus viviendas. Por otro lado, alrededor de 1,200 personas permanecen incomunicadas en el municipio de Suaque Grande tras el colapso de un tramo carretero. Así lo informó el presidente municipal Gildardo Orribarría. Detalló que se trata del único acceso pavimentado a la localidad, mismo que se refiere a desfogar el agua y repararse. Esto fue parte de lo que provocó el huracán Polo en la zona serrana de Sonora, que después de pisar tierra en Guaymas, bueno, este cambió su curso hacia la zona que va con límite con Chihuahua y que, bueno, también provocó el cierre de algunas carreteras por el deslave de piedras que se tuvo en diferentes tramos carreteros, principalmente la Sierra Alta. Hasta el momento no hay personas que hayan perdido la vida, es lo que han reportado las autoridades, y bueno, sigue el recuento de los daños en algunos municipios.
3: Te preguntaba, Aarón, ¿cómo está el estado del tiempo ya en el estado de Sonora?
7: En el caso de aquí de Hermosillo estamos a 37 grados. Hay municipios, por ejemplo, como Guaymas, que tiene 38, 39 grados y sensación térmico por la humedad pues más elevada. En el norte, en el noroeste de Sonora, en la región de San Luis Río Colorado, Caborca y todo el río Altar, pues bueno, la temperatura es de 35 grados y bueno, se espera que con el ingreso de un frente frío próximamente en los próximos días, pues bueno, se tenga una baja en las temperaturas. Aquí todavía hasta mañana se van a reactivar algunas actividades que son principalmente en el sector educativo. Niños, maestros y directores de escuelas, pues bueno, estarán volviendo a clases mañana. Hoy se reanudó la activación en los aeropuertos de Ciudad Obregón y también en Hermosillo, y también negocios esenciales, pues volvieron a actividades esta mañana.
3: Y ya no hay lluvia.
7: Ya no hay lluvia. Hasta este momento ya no hay lluvia. Esperemos a ver si Rachel pues venga.
3: Igual le lleva un poquito de lluvia todavía.
7: Igual que nos lleve un poco de lluvia y un poco de agua para las presas, por supuesto.
3: Muchísimas gracias, Aarón Araiza, y mantenemos el contacto.
7: Mónica, buenas tardes para ti en el auditorio.
3: Hasta luego, muy buenas tardes. Y mientras tanto, las autoridades marítimas despliegan recursos por aire, mar y tierra para apoyar a los afectados de Baja California Sur y Sonora, ahora convertida en tormenta tropical. Y a propósito de los huracanes que han pasado por nuestro país, la secretaria del Medio Ambiente y Recursos Naturales, Alicia Bárcena, dijo que estamos ante una crisis por el cambio climático.
8: Durante la mañanera en Palacio Nacional y como parte de la glosa del segundo informe de gobierno, el titular de la Secretaría de Medio Ambiente y Recursos Naturales, la SEMARNAT, Alicia Bárcena, aseguró que el gobierno federal enfrenta tres crisis de carácter ambiental y actúa para mitigarlos.
9: Tres crisis muy complicadas, el cambio climático, que ya no es un tema ajeno, porque ya estamos en eventos extremos, como lo estamos viendo con el huracán Polo, con el huracán Rachel, que está en las costas del Pacífico. También tenemos una pérdida de biodiversidad, a pesar de que somos un país que contiene el 12% de la biodiversidad, se está perdiendo muy rápidamente. Y luego la contaminación del agua, del suelo, del aire, ya no es un tema técnico ni ajeno a nosotros. Está impactando directamente en la calidad de vida de las personas. Por eso creemos que es muy importante, y vamos a la siguiente, que tomemos en cuenta, y por eso se ha convertido realmente en nuestra brújula en el sector ambiental.
8: Por otra parte, la titular de la Secretaría de Medio Ambiente y Recursos Naturales advirtió sobre la creciente contaminación de los ríos y explicó la estrategia que tiene el gobierno federal para inversión en materia hídrica.
9: Que es un cambio de paradigma del extractivismo neoliberal al ambientalismo humanista. ¿Y por qué lo estamos haciendo? Y voy a mostrar las razones concretas de por qué se ha convertido en un ambientalismo humanista. Porque tenemos en el país hoy una inversión histórica. Esa es la verdad. Esta es una inversión histórica en agua como bien nacional y no como mercancía. Esa es la clave. Se ha dotado a los mexicanos y a las mexicanas del derecho humano al agua. Esa es la base de la política. Y se están haciendo estas acciones. Simplemente el saneamiento de los tres grandes ríos, el Lerma, el Atoyac y el Tula, ya, y que contiene a la presa Endo, por cierto, que tenemos que restaurarla, estamos hablando de 20 mil millones de pesos que se están invirtiendo ahora y que está beneficiando a 25 millones de personas. Es un gran trabajo.
8: Alicia Bárcena, titular de la SEMARNAT, expuso también la nueva estrategia para atender la problemática ambiental que tiene que ver con una economía circular y que prioriza el reciclaje.
9: Tenemos que hacer la paz con los ríos. No pueden seguir siendo los ríos los tiraderos de plástico, de residuos. Recogimos envases de plaguicidas en zonas tan críticas como San Quintín. En economía circular, para nosotros este es un tema muy importante, porque ahí lo que queremos es, en lugar de desechar, reusar, reutilizar. Generamos 140 mil toneladas de residuos diarios en México. Entonces, si no nos ponemos a trabajar en qué hacemos con esos residuos, se están poniendo en marcha 12 proyectos de separación, 3 polos de reciclaje que están en proceso. ¿Y qué se quiere lograr? Pues se quiere procesar llantas, cascajo, plástico, y chatarra y sargazo. Ya tenemos nuestra ley de economía circular, se está sacando el reglamento que está diciéndole a cada uno de estos sectores, hemos firmado un acuerdo con, por ejemplo, la Cámara Ulera para que podamos ordenar todo el sector de llantas.
8: Para Pulso de Radio Educación, Víctor Bárcenas.
3: Y el día de ayer se dio a conocer que la Corte Suprema de Estados Unidos permitió al gobierno de Donald Trump reanudar las deportaciones de migrantes hacia terceros países, es decir, naciones distintas a las de su origen, mientras el máximo tribunal resuelve de fondo la legalidad de esta política. Por 6-3, la mayoría conservadora suspendió una resolución de un juez federal que exigía al gobierno informar previamente a los migrantes sobre el país al que serían enviados y darles oportunidades si temían sufrir persecución, tortura u otra. otros abusos. Esta decisión amplía por ahora el margen de acción de la administración Trump para ejecutar su política de deportaciones. Ante este panorama, expertos de la ONU señalaron que estas deportaciones pueden colocar a las personas en condiciones de extrema vulnerabilidad y exponerlas a persecución, tortura, malos tratos e incluso desaparición forzada, en contravención de las obligaciones internacionales de protección a migrantes y refugiados. Al respecto, platicó con las audiencias de los noticiarios Pulso la doctora Eunice Rendón Cárdenas, coordinadora de Agenda Migrante, coalición de organizaciones civiles, experta en temas de seguridad y migración.
10: Aquí el tema es que han hecho acuerdos con diversos países para, pues, deportar a las personas a estos lugares. Uno de estos países, por ejemplo, es Sudán del Sur. Entonces ya tocó incluso que un mexicano lo mandaran para allá. Y bueno, pues eso obviamente tiene una connotación difícil. También ha hecho acuerdos con El Salvador e incluso ha mandado a gente para allá, que ya también sucedió incluso que mandaron algunos que los pusieron en las cárceles especiales ahí también de Bukele, que por supuesto después fueron liberados algunas de estas personas. Hubo un caso ahí muy sonado de una persona que además tenía el permiso, es decir, sí tenía, pues digamos que sus papeles estaban en trámite y que no tenían que haberlo ni siquiera detenido. Pero bueno, entonces, esto de un tercer país, pues implica un desgaste también emocional, un desgaste para la persona en todos los sentidos. En el caso de México, por ejemplo, hace algunas semanas también el presidente de Guatemala mencionaba cómo casi 3,000 mexicanos habían sido retornados. No se puede decir deportado a ese país porque realmente es un envío a ese país, porque la deportación se haría al país de origen, ¿no? Y bueno, por ejemplo, en ese caso preocupa más porque los derechos de las personas están siendo violentados en todos los sentidos, porque además no hay ningún problema con México, es decir, además de que está al lado de Estados Unidos, México siempre ha permitido, por ejemplo, pues las deportaciones de sus connacionales, entonces no habría ninguna razón para enviarlos a otro país, por ejemplo, estos 3,000 casi a Guatemala. Es simplemente una medida que Estados Unidos está tomando para que las personas tengan más estrés, para que sea más duro ese regreso y que según ellos con eso pues no regresen a Estados Unidos.
3: Escuchábamos a la doctora Eunice Rendón Cárdenas, coordinadora de Agenda Migrante, coalición de organizaciones civiles, experta en temas de seguridad e inmigración, en entrevista con Radio Educación. Y la red política del consultor argentino Fernando Cerimedo en América Latina tiene conexiones documentadas con figuras del movimiento MAGA y alcanza incluso al círculo familiar del presidente de Estados Unidos, Donald Trump. Y es que el día de ayer se dio a conocer una serie de fotografías difundidas por la activista y abogada boliviana Nadia Beller, a quien Cerimedo mandó asesinar y fracasó, que muestran a Cerimedo junto a Donald Trump Jr., Brad Parscale, ex jefe de campaña de Trump, y Andy Rivas, colaborador cercano del consultor argentino. En las imágenes también aparece Dick Morris, veterano consultor político estadounidense con una larguísima trayectoria en campañas electorales y cuya intervención en México se remonta incluso al menos a la elección presidencial del 2000, cuando asesoró a Vicente Fox, y 6 años después también Morris se incorporó como asesor a la campaña presidencial de Felipe Calderón y tuvo un papel relevante en el giro hacia una estrategia abiertamente negativa, la guerra negra, ¿se acuerda?, contra Andrés Manuel López Obrador. Investigadores académicos sobre la elección del 2006 vinculan su llegada con el abandono de la primera estrategia de Calderón y el lanzamiento de una campaña de contraste que presentó a López Obrador como un peligro para México. El propio Morris publicó entonces un artículo en el New York Post en el que calificó a López Obrador como una amenaza. Cerimedo ha extendido su actividad por distintos países de la región y ha participado en campañas de candidatos identificados con sectores de la derecha. En 2025, por ejemplo, tanto él como Parscal estuvieron involucrados en la campaña presidencial de Honduras que llevó a Narcís Fura a la presidencia. Cerimedo también tuvo participación en la campaña del actual presidente boliviano, Rodrigo Paz, y meses después lo acompañó a una reunión del llamado Escudo de las Américas celebrada en el complejo de Trump en Doral, Florida. La fotografía difundida ayer por la activista Beller coloca a Cerimedo directamente junto al hijo del presidente estadounidense Donald Trump y a su círculo de MAGA, una pieza más para reconstruir una red que no se limita a encuentros políticos, sino que también deja dudas sobre hasta dónde llega la red de relaciones que Fernando Cerimedo y qué papel ha desempeñado esa estructura en las campañas políticas latinoamericanas en las que ha participado y en todas ha ganado la ultraderecha. Y el presidente argentino Javier Milei llegó a París, Francia, en busca de inversiones extranjeras para intentar apuntalar una economía que muestra señales de debilitamiento. El mandatario de ultraderecha participa en la llamada Argentina Week, la Semana de Argentina, donde busca atraer capitales para sectores como energía, minería, agroindustria y tecnología. Su agenda incluye además un encuentro con el presidente galo Emmanuel Macron. Esta visita también abrió otro frente. Reporteros Sin Fronteras protestó en París por los ataques del mandatario argentino contra periodistas y medios críticos. La organización incluyó a Milei entre los llamados depredadores de la libertad de prensa y señala que Argentina ha retrocedido 58 posiciones en su clasificación mundial desde que asumió la presidencia. Son las palabras de Elena García, portavoz de Reporteros Sin Fronteras, cortesía de RFI.
11: Nosotros calificamos a Javier Milei como uno de los depredadores de la libertad de prensa este año 2026, puesto que ha sistematizado el hecho de insultar y denigrar el trabajo de los periodistas, de los profesionales de la información en Argentina, llamándolos incluso mendigos o basuras inhumanas. Y bueno, estos son declaraciones muy graves porque fomentan un clima hostil hacia la libertad de prensa en el país y hacen que disminuya la confianza del público hacia los periodistas. Esto para Reporteros Sin Fronteras es muy grave y no debería ser una actitud por parte de un dirigente político y de un presidente de un país como Argentina.
3: Escuchábamos a Elena García, portavoz de Reporteros Sin Fronteras. Mientras tanto, el presidente del gobierno español, Pedro Sánchez, recibió este día en la Moncloa al presidente de Francia, Emmanuel Macron, en el cierre de la primera visita de Estado de un mandatario francés a España desde el 2009. El encuentro estuvo marcado por el fortalecimiento de la cooperación bilateral, pero también por el nuevo rechazo del Senado español al Tratado de Amistad y Cooperación entre España y Francia. Ambos dirigentes abordaron además las interconexiones energéticas y ferroviarias, la situación en Ucrania y Oriente Próximo, así como los desafíos económicos y estratégicos de la Unión Europea. RFI tiene el reporte.
12: Haciendo una rueda de prensa cargada de elogios, Pedro Sánchez ha dicho que las relaciones bilaterales atraviesan un momento extraordinario y ha destacado la colaboración de España y Francia durante la pandemia en el Tratado de Doble Nacionalidad firmado en 2021 o en la lucha contra el cambio climático y los incendios de este verano a ambos lados de los Pirineos. En cuanto al Tratado de Amistad y Cooperación entre ambos países tumbado este martes por el Senado español, donde la oposición tiene mayoría absoluta, Sánchez se ha dirigido así al presidente francés.
13: Yo solamente puedo disculparme, pero como bien dijiste ayer, trasladarte la confianza en que, por supuesto, las Cortes Generales, antes de que termine esta legislatura, aprobarán un tratado de amistad entre Francia y España que, sin duda alguna, refleja el sentir que tenemos los españoles de hermandad y de amistad con nuestro país vecino, Francia.
12: Emmanuel Macron, por su parte, se ha referido a los lazos lingüístico-culturales y en el plano comercial ha hecho especial hincapié en sectores estratégicos como la industria o la tecnología. Es necesario desplegar una preferencia europea y proteger nuestras industrias, ha dicho Macron, especialmente en lo que tiene que ver con la competencia de China en el sector del automóvil. Ambos han señalado este y otros desafíos como la regulación de la inteligencia artificial, la protección de los menores en redes sociales o el control de los procesos electorales ante las cuentas falsas. Se han insistido en su alineamiento en cuanto al apoyo a Ucrania en la guerra, el reconocimiento del Estado palestino y la necesidad de una Europa más autónoma y soberana, entre otros asuntos, eso sí, sin renunciar a los acuerdos comerciales firmados con terceros países. Desde Madrid, Juan Cascón para Radio Francia Internacional.
3: Y también en España crece el movimiento de sindicatos de inquilinos que exigen que el Real Decreto de Vivienda, que fue publicado esta semana, garantice los derechos de los inquilinos vulnerables, como la señora Mari Carmen Abascal. Además de los sindicatos, las comisiones obreras están solicitando que la gente salga a las calles mañana 1 de octubre en una huelga general porque el derecho a la vivienda sea una realidad para todas y todos. Telesur tiene los detalles de la movilización que se está registrando por todo el territorio español.
14: Se siguen propagando estas acampadas también aquí en Andalucía, que acampan en Sevilla, en Córdoba, Cádiz y aquí en Málaga, donde poco a poco las tiendas de campaña se han ido multiplicando desde las últimas jornadas. Son en su mayoría simpatizantes por el movimiento de sindicatos de inquilinas que siguen pidiendo y exigiendo al gobierno una respuesta inmediata y urgente ante la crisis habitacional. Aseguran este movimiento de que lo que pase el viernes va a ser fundamental para lo que ocurra. Aquí se está preparando una huelga general, principalmente de los inquilinos y las inquilinas de las viviendas, principalmente del alquiler. Y es que en ciudades donde nos encontramos, por ejemplo, aquí en Málaga, la situación es bien compleja.
3: Y emergencia en el aire, el primer ministro de Israel, Benjamín Netanyahu, confirmó que el copiloto de un vuelo de Fly Dubai con destino a Tel Aviv apuñaló al piloto encargado del vuelo e intentó estrellar el avión en un acto extremista de alto impacto que afortunadamente logró ser evitado. RFI tiene los detalles de los minutos de tensión que vivieron los pasajeros y la tripulación.
15: El avión sufrió una caída en picada de más de 6.000 metros en cuestión de minutos, provocando gritos de pánico, llantos y la amarga certeza de que iban a estrellarse. En la cabina se libraba una batalla a muerte. El copiloto, un ciudadano de Omán, atacó con una navaja al capitán, un emiratí, e intentó derribar la aeronave, presuntamente en un intento de ataque suicida. Tras escucharse desgarradores gritos desde el interior de la cabina, la puerta se abrió. Había sangre por todas partes y los dos hombres forcejeaban por el control de los mandos. En medio del caos y la desesperación, la osadía de varios pasajeros israelíes y de miembros de la tripulación evitó la tragedia. Se abalanzaron contra el agresor, logrando reducirlo y estabilizar la nave antes de un aterrizaje de emergencia en Arabia Saudita. Minutos antes, el piloto había transmitido el código 7500, secuestro de aeronave. Israel lanzó de inmediato aviones de combate para aproximarse. La investigación solo ha comenzado, pero Israel califica el incidente de un ataque terrorista, una semana antes de conmemorarse 3 años desde el criminal ataque de Hamas el 7 de octubre de 2023. Para Radio Francia Internacional, Daniel Blumenthal, Tel Aviv.
3: Y las tropas de Estados Unidos salen definitivamente de Irak. El presidente Donald Trump declaró que este es un gran día para Estados Unidos y destacó su apoyo al primer ministro iraquí Ali al-Saidi. Este día salieron los 2.500 soldados restantes en cumplimiento de un acuerdo firmado en 2024. Así se pone fin a 12 años de la operación Resolución Inherente, liderada por Estados Unidos contra el Estado Islámico, que en ese momento avanzaba por todo el país y en la vecina Siria. Para el gobierno iraquí, este 30 de septiembre marca el fin de una era y el país lo celebrará como el Día de la Independencia con 4 días festivos oficiales. El 1 de octubre será un nuevo día en la historia del Estado de Irak, con el país libre de cualquier presencia militar extranjera y la consolidación de la soberanía nacional sobre su territorio, declaró el primer ministro iraquí Ali al-Saidi en un comunicado. Y el Fondo de Naciones Unidas para la Infancia, UNICEF, dio a conocer que 4 de cada 5 hogares en Líbano tienen dificultades para cubrir sus necesidades básicas en el marco del aumento de la ofensiva del ejército de Israel, a pesar del acuerdo de alto al fuego logrado el 26 de junio. En su nuevo informe, Una pesadilla persistente, la agencia de la ONU reveló el creciente impacto del conflicto en los niños, niñas y jóvenes de todo Líbano, agravando años de crisis económica y empujando a los niños y niñas al hambre, alejándolos de la educación y obligándolos a trabajar.
16: Un nuevo informe de la agencia revela que el 22% de los hogares encuestados dice que sus hijos se fueron a dormir con hambre en las 2 semanas anteriores. Otro 31% no pudo pagar la atención médica que necesitaban sus pequeños. Además, el 14% de las familias tiene al menos un niño trabajando, más del doble que en enero de 2025. El conflicto también ha dejado un enorme impacto entre los menores. Desde el 2 de marzo, al menos 261 niños han muerto y más de 1.000 han resultado heridos. Son, en promedio, 7 niños muertos o heridos cada día durante 6 meses. El 63% de los hogares afirma que sus hijos están nerviosos o ansiosos. La educación también se ha visto gravemente afectada. Más de 400 escuelas han sido dañadas o destruidas, dejando a unos 100.000 niños en riesgo de quedarse sin aulas. UNICEF pide medidas urgentes para proteger a toda una generación.
3: Y se está dando a conocer que el escritor Juan Villoro fue anunciado como ganador del Premio Internacional Carlos Fuentes a la Creación Literaria en el Idioma Español 2026, que otorgan la UNAM y la Secretaría de Cultura. Por la amplitud y alcance de su obra, que abarca distintos géneros con maestría y rigor, el jurado integrado por el dramaturgo Flavio González Mello, la poeta Miriam Moscona, la escritora y editora Mónica Nepote, el escritor David Toscana y Gioconda Belli, ganadora del reconocimiento en 2025, se otorgó esta distinción por unanimidad a Juan Villoro y destacó que su obra promueve un diálogo del presente con la tradición desde una perspectiva humanista llena de humor e ironía. Enhorabuena.

0: hoy se fue un gran músico, compositor, amigo de Radio Educación, pero sobre todo luchador social. Este día falleció el gran Gabino Palomares a los 76 años de edad tras enfrentar una enfermedad por varias semanas. A través de las redes sociales, su familia agradeció infinitamente a quienes en toda su vida acompañaron su incansable andar desde la trinchera que él eligió por un mundo más justo. Nuestra compañera Verónica Romero nos da el reporte.
1: Por el cambio.
2: El cantautor, promotor cultural y gran figura del activismo social, Gabino Palomares, falleció este día a los 76 años. Se trata de una de las figuras primordiales del movimiento del canto nuevo en México y la nueva canción internacional. Esta mañana, su hija Griselda Palomares dio a conocer la muerte de su padre a través de las redes sociales. Con mucho pesar, queremos informarles que mi padre, Gabino Palomares, falleció hace unos momentos, expresó. Gabino Palomares, su canto y pensamiento eran visitantes frecuentes de esta emisora, de la que se expresaba de la siguiente manera.
3: Para mí, venir a Radio Educación no es solamente un gusto personal y actual, sino trae toda una historia. Ahorita, por cierto, quiero mandar a toda la gente que a lo largo de la historia de Radio Educación ha estado poniendo un esfuerzo para abrir un espacio para la gente que pensamos no como los medios de comunicación comercial quieren que pensemos, sino que pensamos distinto. Ustedes han hecho un público muy importante para nosotros. 100 años. Me parece que es un logro maravilloso. Para mí fue mi primera casa donde yo pude poner o que se difundieran mis canciones que en ninguna parte las querían poner. Recuerdo mucho a Mario Díaz Mercado, que fue el primero que me hizo una entrevista.
2: La Secretaría de Cultura Federal lamentó el fallecimiento del cantautor mexicano. Será en el transcurso del día cuando se dé a conocer los detalles del sepelio del autor de La Maldición de la Malinche. Para Pulso de Radio Educación, Verónica Romero.
0: También la Secretaría de Cultura de Ciudad de México lamentó el sensible fallecimiento de Gabino Palomares, cantautor fundamental y voz imprescindible de la trova, la memoria social y la lucha por la justicia en América Latina. Su legado musical y su compromiso con las causas sociales permanecerán siempre en nuestra memoria colectiva, dice la Secretaría de Cultura de Ciudad de México. Radio Educación dedicará mañana, jueves 1 de octubre, una programación musical especial a Gabino Palomares en distintos horarios, así que lo invitamos a

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13: Eino Juhani Rautavaara, nacido en 1928, es uno de los compositores fineses más conocidos dentro y fuera de su país. De sólida formación, adquirida bajo numerosos maestros de Finlandia, Europa y los Estados Unidos, su estilo es, sin embargo, difícil de definir. Ecléctico por naturaleza, Rautavaara no duda en pasar de la modernidad más audaz a los sonidos y armonías propias del romanticismo tardío, el impresionismo y hasta los efectos propios de la música de películas. Todo esto está presente en su composición Cantus Arcticus, completada en 1972 como Opus 61. El título hace alusión al hecho de que fue concebida para la ceremonia de graduación doctoral de la Universidad de Oulu en el norte de Finlandia. Para la ocasión, Rautavaara imaginó una obra que de alguna manera reflejara un aspecto de la naturaleza ártica, utilizando grabaciones realizadas por él mismo de diversos pájaros de esa remota región. El resultado fue lo que denominó un concierto para pájaros y orquesta, en el cual el canto de las aves equivale a un instrumento solista que se anticipa a la orquesta y sugiere la atmósfera de cada uno de los tres movimientos. La sonoridad general es la de un gran fresco sonoro en el que los sonidos grabados, a veces rebajados una octava por cuestiones acústicas, no interfieren con los sonidos reales del organismo sinfónico que por momentos nos recuerda a la música descriptiva de Gustav Holst o los gestos majestuosos de Ralph Vaughan Williams, sobre todo al final. Las partes que integran Cantus Arcticus son Pantano, Melancolía, Migración de cisnes. Lo escuchamos ya por la Orquesta Filarmónica de Rotterdam, que dirigió Robin Ticciatti.

Arcticus, concierto para pájaros y orquesta Opus 61 de Eino Juhani Rautavaara por la Orquesta Filarmónica de Rotterdam bajo la batuta de Robin Ticciati. Los mismos intérpretes, esta vez con la participación de Eugene Ugorsky en la parte solista, nos ofrecerán enseguida el concierto para violín y orquesta del compositor ruso Igor Stravinsky. Esta obra, concebida en 1931, es una excepción en la producción de Stravinsky, no solo por la escasez de conciertos en su catálogo, sino también por su poca afinidad, como él mismo lo reconoció, con el violín como instrumento solista. Es más, hay quienes todavía lo consideran un concierto poco apropiado para el violín, lo cual no impide que sea una de las piezas del género más frecuentemente interpretadas y al mismo tiempo una de las más populares de su autor. Poco amigo del virtuosismo por sí mismo, Stravinsky evitó los grandes despliegues técnicos como las cadenzas y dividió a su concierto en los siguientes movimientos: tocata, aria 1, aria 2, capricho. Lo escuchamos ya.

Eugene Ugorsky, solista en el concierto para violín y orquesta de Igor Stravinsky. Lo secundó la Orquesta Filarmónica de Rotterdam, que dirigió Robin Ticciati. Y para completar nuestro programa de hoy, 5 números del ciclo de 13 titulado Por el Sendero Cubierto, compuesto por Leo Janáček entre 1901 y 1908. Originalmente para piano, las piezas que lo integran describen con nostalgia momentos, imágenes y paisajes vividos o contemplados por Janáček a lo largo de su vida. La versión que escuchamos enseguida es un arreglo para quinteto de vientos y armonio, interpretada aquí por el quinteto Califax con Geert Birling en armonio. Los títulos son Nuestras veladas, Venid con nosotros, La Virgen de Friedeck, Buenas noches, La lechuza no se ha volado.

0: Hirt, Birling y el quinteto de vientos Califax nos ofrecieron 5 números del ciclo Por el sendero cubierto del compositor checo Leo Janáček. Y llegamos así al final de nuestro programa de hoy. Como siempre, les recordamos que pueden escribirnos a www.informarn.nl. Muchas gracias y hasta la próxima.
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Es tarde de soul y de blues aquí por el 100.5 FM y estamos escuchando la voz de Kara Granger, esta cantautora australiana que por supuesto ya reside en Tennessee, Estados Unidos. Vamos a escuchar algunos de sus temas con los que inició: A Little Pack of Life. También vamos a escuchar Chiver and Sign y finalmente Lost in You. Y luego nos vamos también por ahí a escuchar una banda estadounidense también que es un poco entre el soul y el blues, y estamos hablando de Southern Avenue, esta banda desde Tennessee también, que se formó por ahí en el 2015, y de ellos vamos a escuchar algunos de sus temas como Keep On, Whiskey Love, Saber, Switch Up, y si alcanzamos por ahí también les ponemos el tema de The Till I Sip. Así que quédese disfrutando de estas grandes voces aquí por el 100.5 FM.

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3: 25 años aproximadamente. ¿Qué tal? ¿Cómo están? Muy buenas tardes. Tengan todas y todos ustedes.
4: Ya llovió.
3: Ya llovió por aquí.
5: Buenas tardes.
3: Por aquí está un muy buen amigo y una que no es tan mi muy buena amiga, pero pues
5: ay,
3: la tengo.
5: Me amas.
4: Casi son la familiares.
5: Somos hermanos.
3: La tengo que tolerar. La
5: me
3: tengo
5: ama.
3: Que tolerar.
4: Y casi son familiares.
3: Así es la vida universitaria. La vida universitaria, Toño, ahorita te presento de manera formal. Nos da una tolerancia muy enorme, ¿verdad? Y podemos conocer a muchísima gente.
5: Y como, vaya que tolera la universidad.
3: Como a ti, mi Toño.
4: En la universidad es incluyente, es diversidad.
3: Es todo, Toño.
5: Es tolerante.
3: La Universidad Juárez del Estado de Durango es, para los que somos siempre universitarios, es todo para nosotros.
4: Así es.
5: Y modo formal.
3: Modo
5: presente.
3: Formal. Presente. Modo formal. Te voy a presentar de modo formal, Toño.
4: Gracias.
3: No como
5: ahorita estaban hablando.
3: No como
5: hablándose.
3: Nos topamos en los pasillos.
5: No, fuera del aire.
3: No, ¿qué te crees? Aquí sin filtros. Aquí sin filtros. Y tú sabes que somos amigos, tenemos una amistad de muchísimos años. Igual que mi amiga, mi hermana Edna.
5: Sí.
3: Edna Karina Quintero. Amiga, ¿cómo andas?
5: Bien. Súper bien, tranquila.
3: ¿Contenta que tenemos aquí mi buen Toño?
5: Sí, súper.
3: Contentos porque estás, Toño, aquí con nosotros.
4: Con tenis.
3: Yo te digo Toño, pero vamos a darle poquita formalidad a Antonio Soto.
4: A tus órdenes.
3: Director de la editorial de la UGED.
4: Muchas gracias. Muchas gracias por esta amable invitación. No habíamos coincidido antes. En la vida, como tú decías, la universidad es amor propio. Es casi llevamos a todos a la universidad. Y también es un parteaguas para la felicidad, porque coincidimos aquí muchas personas. Y muchas personas vienen y se van, pero los que nos quedamos...
3: Aquí estamos, hermano.
4: Y pura felicidad, puro. Gracias. Exactamente, nos vamos con mucho gusto. La universidad donde gracias. Te encuentres, somos universitarios, y donde te encuentres hay esa identidad. Y esa da a que lo veas con mucho gusto. Con
3: claro,
4: mucho gusto, donde
3: claro,
4: sea.
3: Nada más para hacer un paréntesis. ¿Te acuerdas, Toño, cuando andamos? O sea, siempre hemos andado en temas de la grilla, de la política.
4: Cuida lo que decimos.
3: No, sin nombres. Pero, no, o sea, sí. Yo recuerdo, es lo bonito de la propia universidad, que nos da esa libertad de que cada cierto tiempo podemos andar en un grupo, podemos andar buscando algo. Sin embargo, la madurez nos da de que independientemente, porque siempre hay un ganador o un vencedor, así es la política. La madurez es que terminando el día de la elección, pues está la mano mía y está el abrazo y seguimos haciendo amigos como siempre. Creo que este es el caso contigo y con nosotros. Igual con Edna.
5: Nos ha tocado estar en grupo donde ganamos y sí. En un grupo donde perdimos.
4: Diferente, sí.
5: Y ándale. Luego en grupos contrarios. Amiga, no.
3: No. Y me dice, no, ¿sabes que no? Ah, perfecto. O sea, sí. Y no pasa absolutamente.
4: Es la madurez.
3: Es la madurez. Y es lo bonito de la universidad.
4: Yo
3: es
4: creo
3: eso.
4: Que no todos estamos preparados para enfrentar las pérdidas y también los
3: las
4: triunfos.
3: Victorias.
4: No, y las victorias.
5: Así es.
4: Porque hay gente que pues pierde el piso. Uh-huh. Y esto es efímero.
3: No,
4: hoy, mañana estamos y mañana ya no estamos.
5: Oigan, yo estamos. Les digo, algo tienen esas sillas que transforman.
3: ¿Cuáles?
5: Pues cuando llegan al poder. Ahorita, sí, también, desde que estás ahí sentado eres más sangro.
4: Le pensamiento, ¿eh?
3: Oye, pero ¿por qué hablas así si es nuestro invitado?
5: No, tú.
3: Ah,
5: él no.
3: Ah,
5: sí, tú.
3: Mira.
5: No,
3: Toñito. Sí. Ah, resulta.
5: Te quedó el saco, Toño.
3: Ahorita que estás fuera del aire, ¿qué decías?
5: Andas de creído, Toño. Di la verdad.
4: Fíjate que jamás, porque por eso son las amistades que perduran.
5: Así es.
4: Porque, por ejemplo,
3: sí, es cierto.
4: Hemos estado de aquel lado y no le hemos rifado, fíjate.
3: Sí.
5: Sí.
4: O sea, no la hemos. Y,
5: estar vetadillos.
4: No, deja de eso. Yo creo que, por ejemplo, se apoya una persona y no vamos a dar nombres.
3: Sin nombres.
4: Y tal vez esa persona no fue agraciada, y sí, pero se le olvidó.
3: Sí, eso, y sucede mucho.
4: Se le olvidó. Y nosotros, es la fortuna también de ser universitarios, de que seguimos de pie.
3: Exactamente. Sí,
4: o sea, a lo mejor la universidad, tanto le tenemos amor a la universidad que nos hace grande el corazón de que la que sigue.
5: Así la debe que de sigue, ser, ¿no?
4: Y coincidimos.
5: Así debe
4: coincidimos
5: ser.
4: Otra vez. ¿Qué onda? ¿Estamos del mismo bando? Sí, vamos a apoyar. No estamos, ok. Sí. Esto termina tal fecha. Y exacto. Ahí seguimos.
3: Amigos, como siempre.
5: Yo les digo, ese tipo de emociones o sentimientos hay que chiplearlas. 5 minutitos. Sí. Esas que no son tan agradables. Y ya, vuelta a la página.
4: Sí. No, y hay otros amores que, no sé, pero lo que sea. Pero, por ejemplo, su amistad. Se pueden. Aquí no se puede decir, pero se pueden. Madre, y siguen.
3: Sí.
4: Siguen,
3: sí.
4: Porque siempre fue así.
3: No, y se me ha lamentado esta.
5: Oigan, pero es que,
4: y seguimos, o sea,
3: le pone menta. Pero
5: y saben que nos queremos un chorro él y yo. Claro, de verdad.
3: Somos muy buenos amigos.
5: Los que nos conocen desde hace muchos años dicen, es que ustedes siempre son así.
4: Sin carnalillos.
5: Sí, somos carnalillos.
3: Y eso es lo bueno. Y eso es lo que nos dio la universidad precisamente. Sí. El coincidir. Y también contigo, porque nos ha tocado muchísimas veces toparnos en los pasillos, toparnos por todos lados. Y siempre hemos andado ahí de activos, de revoltosos. ¿No? De revoltosillos. Pero es padre.
4: De un amor puro.
5: Oigan, hoy, vamos a entrar de lleno.
3: Sí, de lleno.
4: A sus órdenes.
3: Nos da gusto.
4: ¿Qué se les ofrece?
3: Nos da gusto que te hayan elegido. Gracias. Que el rector haya tomado la decisión de enfocarse en una persona como tú para estar a cargo de un lugar tan importante que es la editorial de nuestra Universidad Juárez del Estado de Durango. Yo creo que en estos tiempos, por el tema de la tecnología, el tema de los dispositivos, el tema de muchas cosas, se ha descuidado muchas cosas. Incluso se ha descuidado incluso el tema de la lectura.
4: Sí.
3: El o tema de crear libros.
5: Platícanos de esto, Toñito.
4: Mira, pues primeramente agradecer este espacio que me brindan ustedes. Es un espacio que se necesita. Y acercarse más a los universitarios. Yo creo que deseo que duren muchos años más con este programa. Y también aprovecho para agradecer mucho a nuestro señor rector, el maestro en salud pública, Ramón García Rivera, por haberme invitado a su equipo de trabajo en esta línea que es la literatura, porque si bien lo dices, hace mucha falta. ¿Sabes qué es? Descubrir en los alumnos de prepas, yo digo que en las de prepa, porque ahí es donde estamos detectando tanto talento en la literatura. El gusto por agarrar un libro, por palparlo, el que te platiquen de una narrativa. Uh-huh. Ya sientes tú el compromiso de ayudarlo. Por fortuna, los proyectos que se presentan a nuestro señor rector es en base precisamente a los alumnos de preparatoria, donde nos ha instruido, ¿saben qué? Que los libros no se queden en las bibliotecas, que los libros no se queden en la editorial, en las bodegas. No, sáquenlos, hay que regalarlos. Jefe. Y es lo que hemos estado con las donaciones de libros. La editorial no es nada más precisamente editar un libro.
5: Exacto.
4: Sino moverlo, difundirlo, es, distribuirlo. Sí. En donde sea, hay que abrir espacios para llevar ese libro, para que lo conozcan. Afortunadamente la universidad cuenta con muchos investigadores, con escritores también, que no nada más se han dedicado a la docencia y también a la investigación, sino también la parte de la literatura. Uh-huh. Hay mucho talento. El año pasado iniciamos con estas jornadas que son talleres literarios, que precisamente es que la editorial, en coordinación y con la participación también de las redes de escritores y sociedad de escritores de aquí de Durango, invitamos a los escritores para que esos talleres de cuento, de narrativa, de novela, puedan compartir sus conocimientos de cómo hacer su obra a jóvenes de preparatoria.
5: Que se despierte al menos esta inquietud, ¿verdad?
4: Sí, que se despierte, que se le difunda, que se le apoye.
5: Y que vean que no es tan difícil, que no es nada del otro mundo. Porque luego yo pienso que le tienen miedo a esa parte, ¿no?
4: Aquí en Durango hay mucho talento para poder crear. Mucho, o sea, yo asisto a los talleres y veo como el tallerista les da una, dos, tres palabras. Háganme una frase. No, los chavitos tienen mucha imaginación.
6: Sí, mucha creatividad. Sí, mucha creatividad.
4: Sí. Y luego, porque si no se me va. De esos chavos, son de los que no quieren ir a fútbol, o a lucha, a box, a eso. Y dicen, oye, gracias.
5: Y no tiene nada de malo.
4: No.
5: Es que está perfecto que todos los que no les gusten las actividades físicas les gusten este tipo de actividades.
4: Hay que descubrirlas, precisamente. Exacto. Lo que tú decías.
5: Hay para todos.
4: Exactamente. Entonces, nos ha tocado que al final de taller, por ejemplo, inicia el taller 40 personas, 40 niños. Son 40 que terminan. O sea, no se levantan.
5: Qué bueno.
4: ¿Sí? Entonces ya es un éxito.
5: Por eso te iba a preguntar que cómo está. Se ha mantenido el índice, se ha... ¿Hay un decremento o hay un aumento?
4: Ha aumentado.
5: Excelente.
4: Si antes había de 25 a 30 niños acudiendo, o alumnos a los talleres, hoy estamos desde 40 a 60.
5: Oye, Toño, porque ese era un foco rojo, ¿verdad? Sí. Y en decremento tanto la escritura como la lectura.
4: Y en este sentido también ha tenido participación y culpa, digámoslo así, nuestro señor rector, porque él... Le llegan las convocatorias a nivel federal de los tequios, por medio de la Secretaría de Educación, donde emiten una convocatoria a todas las universidades. Y el señor rector nos dice, ¿saben qué? Hay que trabajar esto. Y los últimos han sido de lectura. Los últimos fueron también de juegos tradicionales mexicanos.
5: Ah, sí.
4: Se ve chulada.
5: Oigan, déjenme les digo algo increíble para nosotros de esta generación. Había muchos alumnos que no conocían esta parte de los juegos tradicionales de hace 20, 30, 40 años.
4: Que
5: de
4: siempre
5: verdad
4: han existido. Claro. Pirinola, o cómo se dice.
5: Pirinola.
4: No es pirinola.
5: El bebeleche.
4: El avión.
5: Uh-huh. El bebeleche.
4: Es el bebeleche, pero muchos lo conocen como avión.
5: Sí.
4: Es cierto, porque se llevó a cabo también un evento en la verbena. La gente se levantaba y gente nueva otra vez se ponía con la lotería y otra vez se les daba de premio un libro.
6: Mucha participación.
5: Qué padre.
4: Sí.
6: Oye, tenemos un detalle ahí. Yo tengo muchos. Yo sí lo he visto en México. En México. El 8 de septiembre salen los resultados de la prueba PISA, efectuada por la OCDE. Y pues lamentablemente México es uno de los países con menor decrecimiento, mayor decrecimiento en el ámbito de las ciencias, de las matemáticas y de la lectura. Yo creo que, como tú dices, hay un hambre por parte de los jóvenes para poder intervenir no solamente en la lectura, sino en las ciencias. Sin embargo, yo veo que en otros lugares no se le da no están cubriendo esa área de oportunidad. Yo sé que la Universidad Juárez del Estado de Durango sí lo está haciendo porque, insisto, los jóvenes tienen hambre. Los jóvenes, ese chavo, el que tú dices, el que no hace deporte, el que no juega fútbol, el que no juega básquetbol, etcétera, o artes,
5: ajá,
6: dice, bueno, yo quiero leer, ¿verdad?
5: O sea, ¿y yo qué puedo hacer?
6: ¿Y yo qué puedo hacer?
5: Exacto, como que estaba dejando, no se les atendía. Ese grupo de alumnos.
6: Exactamente. Entonces, yo creo que la labor que están realizando ustedes, tú, o sea, que está a tu cargo del departamento, yo sí lo veo que es muy importante, porque sí debemos de atacar precisamente estos indicadores de nivel internacional.
4: Así es. Yo creo que el señor rector no ha sido ajeno a la problemática y dado es que ha puesto interés y también nos ha puesto la encomienda, pero también la muestra, ¿sí? Es un rector que va y él se pone la camiseta. Cuando son los tequios, él va y pinta una, cuando se trata de pintar. Y cuando se trata de lectura, maestro Antonio, hay que hacer esto y hay que hacer esto, hay que organizar. Hay veces que se nos juntan casi dos tequios. Hay que entrarle. Esa es la dinámica que nos ha instruido el señor rector. Pero con una, que se ataque. Tiene todas las actividades tienen un porqué.
6: Ajá.
4: Entonces tiene que haber resultados. Y los resultados son que cada vez más se suman los jóvenes a participar en las acciones. Antes tenías que ir por ellos, antes tenías que...
5: Sí, había mucha resistencia y apatía, sí.
4: ¿Por qué? No sabemos ni nos queremos meter en ese pues tema, sino no lo es que estamos viviendo. Ahorita. Exactamente, es cultura.
5: Tienen otro tipo de distracciones.
4: Pero ¿no? a nuestros jóvenes los tenemos que estar, que egresen muy bien preparados en todos los ámbitos. Desde ahorita comentabas una problemática que son las tecnologías. Uh-huh. ¿Sí? Hubo unos tequios donde precisamente más juegos tradicionales, menos tecnología.
5: Sí. Sí.
6: Oye, se logró. Oye, ¿te acuerdas, Toño, y tú, Edna, que hace mucho empezó a leer? No, pues.
4: Oye, estamos
5: ustedes platicando.
6: Ustedes son más grandes que yo.
4: En aquella era.
6: En aquella era.
5: Siempre dices.
4: Paleonótica.
6: Ustedes son más grandes que yo. O sea,
5: que Dios te perdone.
4: No, que.
6: Te la enseño.
4: Que sepa.
6: La que creencia. Sepa el radio escucha que ustedes son más viejos que yo. No, en serio. Antes, cuando leíamos el libro tradicional. Surge posteriormente un aparato, un dispositivo tecnológico. ¿Cómo se llamaba? No era el iPad, era otro aparato donde podías leer, ¿no? Pero ya no era un libro. Uh-huh. No recuerdo cómo se llama. Y la gente dejó de tener gusto por la lectura con el libro. Y luego después surge el iPad, el teléfono, la tablet. Y todavía, o sea, las librerías dijeron, bueno, vamos a meternos al tema tecnológico también. Uh-huh. Pero no hubo ese crecimiento en la lectura.
5: No, es que no había competencia. O sea, no podían darle
6: ahí. Yo digo, a lo mejor soy muy tradicional. Yo prefiero un libro.
5: Ay, no,
6: y estar hojeándolo. Sí. Y hasta hacer sus marquitas y todo con lápiz, sí. Y todo. Yo ponerle el separador, o sea, sí. Todo eso.
4: O la rosa.
6: O la rosa.
4: Disecada. A ti te la han de haber regalado. A todas las mujeres.
6: No, pero él se la ponía a las novelas de los vaqueros.
4: Se las comía. Se las comía también.
5: Oigan, la verdad es que sí había otro tipo de gustos.
6: Exactamente.
4: Sí. Pero, miren, ahí en la editorial nos hemos topado con muchas experiencias en donde, déjenme comentarles, participarles, chismearles.
5: Eso.
4: Que hay mucho, todas personas que les gusta el olor del libro.
6: Ándale, a mí también.
4: La bodega de editoriales tiene muchos libros y todos son nuevos. Entonces, una vez llegó una escritora de aquí, de la universitaria, me dice, ¿tiene libros nuevos? Sí, véngase, les doy un recorrido. Y están, llegan hacia la puerta y...
5: Sí.
4: Entonces...
6: ¡Qué padre!
4: Cada cosa tiene un porqué. Ahorita comentabas que hay mucha gente que lo lee, pero ¿sabes por qué? Porque a lo mejor no tienen el lugar o la bolsa para llevar un libro grande, sino, bueno... No tengo otra manera que mi tablet. Entonces, ahí está.
6: O sea, sí es válido.
4: Pero la lectura está. El amor por la lectura.
6: Es válido.
4: Y lo que hacemos, y allá va también, por ejemplo, cuando nos comenta nuestro señor rector, de hay que motivarlos a la lectura. Ha sido una meta para él. Que todos los universitarios del nivel preparatoria tengan amor por la lectura. ¿Y qué hacemos nosotros? Pues a llevarles el libro. Hemos hecho las ferias de libro infantil. Uh-huh. Ya ahora con la nueva administración es la segunda que se llevó este año. En donde a los niños desde preescolar, primaria, secundaria, se les llena de actividades. Sí, de actividades. Donde están una cuentacuentos, donde
6: Yo me acuerdo cuando era niño que había ahí una plaza.
5: Sí, todavía es una plaza. Oigan, a mí me tocó ir a esas actividades en las escuelas de mis hijos. Íbamos una mamá
6: que contaban un cuento.
4: Sí, exacto. Entonces, aquí lo interesante es que la universidad se abre a la sociedad mediante esas actividades, en donde se invita a niños de preescolar y están viendo a la escritora que presenta el libro. O sea, ¿cómo? Ella hizo ese libro.
6: Sí. O sea, y se motivan los niños.
4: Exactamente. Así se motivan. Sí, porque ahí se les dice por qué se hizo ese libro. Entonces, así. Y al concluir la jornada, se les forma y se les van dando de regalo un libro.
5: Y para ellos.
4: Y se les da seguimiento.
5: Un regalo que presumen.
4: Exactamente, para allá voy. Llegan.
6: El del príncipe, ¿verdad? Nicolás Maquiavelo. Tenga, hijo. Tenga.
5: Ay, no, el marqués.
6: El marqués de Sade.
5: Mijo, bueno, no, perdón. Tu mamá.
4: Ya sé. Hay que hablar seriamente con ella.
6: No, con ella.
4: A ver. ¿Qué le dio?
6: Es que esto es interesante.
4: Eso fue bullying. Para él.
6: Así como los
4: Mire
6: niños.
4: El producto de eso.
5: Oigan, fíjense que ahorita que mencionaron de las ciencias exactas, las matemáticas, el español, que salimos bajos como país en este examen de PISA, yo pienso que estoy inmersa en esta parte de las ciencias exactas, muy así en una embarradita, yo no soy, pero estoy en contacto con este tipo de profesionales.
4: Sí, así es.
5: Y yo creo firmemente que así como tú dijiste, desde que están chiquitos en preescolar, se les presenta de una manera errónea de lo que van a necesitar toda su vida, que es la lectura, la escritura y las matemáticas. Yo siento que tiene que cambiar el sistema en cómo el niño conoce estas tres cosas, al menos.
4: Y fíjate que no es difícil echar a andar un proyecto porque los niños tienen la mente abierta.
6: Absorben.
4: Ahí te va.
5: Lo que tú les enseñes, cómo se los enseñes, lo van a aprender.
4: Al darles ese libro, al día siguiente se les da seguimiento. Oye, ¿cómo te gustó el libro? Sí. Entonces... ¿Qué más te gustó? Ya lo platican.
5: Oigan, los porque niños platican no todo. Porque,
4: bueno, sí, todo.
5: A veces nomás no queremos saber del libro y te platican todo.
4: Todo, hasta lo de la vecina.
6: Es una esponja, platican. O sea, un niño es una esponja que estamos desaprovechando ahorita la niñez en México. Sí.
4: Entonces, se hacen lo que le corresponde a la universidad ante la sociedad, a brindar estos espacios. Entonces, ya se le cuestiona al niño qué pasó con el libro. Oye, papá, dime qué pasó. Llegó emocionado. Primero, me regalaron un libro nuevo y es mío. O sea, dices, ¿cómo es que alguna persona le dé un libro a mi hijo? Uh-huh. Es que no sabía qué le gustaba. Esas son las respuestas de los papás. Uh-huh. Los papás tendrían como obligación darle un libro al niño.
5: Claro.
4: Como obligación. Desde edad temprana. Entonces dicen.
5: Incluso desde que no saben leer. Hay libros para niños que no leen.
6: Sí, son imágenes.
4: Sí, ándale. Y él va construyendo su historia.
5: Así es.
4: Entonces se les da seguimiento y dicen: oiga, es que, señor, ¿qué está haciendo? Regálenle un libro. Entonces, ahí ya. Porque los niños. A esa edad copian lo que tú hagas.
6: Claro. O
4: sea, yo una vez me senté.
6: Claro, claro.
4: Con mi. No sé, una tablet. Ajá. Chiquitita, así. Entonces ya.
6: ¿Estás en TikTok?
4: No. O sea, ahí no están las leyendas. No están las leyendas.
6: Perdón.
4: Es más, salte. No,
5: ya no
4: terminas. Entonces, ahí es de cuenta que yo empiezo a leer. Una leyenda. Obviamente que lo hice en resumen. Y hago esto. ¿Quién quiere leer? Yo. Todos. Ok, Mento. No sabe leer. Uh-huh. ¿Pero qué crees? Esto era una vez. O sea, lo que hice yo, él lo empezó a hacer.
6: Y recrean.
4: Se grabó el resumen que yo hice.
6: La historia.
4: Lo hicieron. Mira, para ellos padre. Están leyendo. Estaban leyendo porque estás muy serio y todo. Yo creo que, te digo, son estrategias que son muy fáciles de poder llevar a cabo. Los niños son esponjitas. No nada más pueden aprender, por ejemplo, en instrumentos musicales a esa edad pueden aprender violín, piano, y son esponjitas. Todo, pero bien. Tengo un sobrino que toca batería, que toca trompeta, que toca saxofón, y tiene 6 años.
6: Híjole. Tú también tocas instrumentos musicales, ¿no?
5: Tú eres músico.
6: Sí, eres músico.
5: Sí, tú en mis eres músico. ¿Cuál? Ay, en mis tiempos libres voy a la Orquesta Sinfónica de la UGEL.
4: Ay, no los he visto, ¿eh? Y
5: yo sí voy. Invitado, ¿no? Oigan, hoy hay Kicham. No nos Kicham, hoy hay. Hoy empieza, está padrísimo. Padre, yo siempre voy cada año. Hoy empieza, sí.
4: El viernes hubo concierto y toqué varios solos de trompeta. Sí.
6: Es que eres, eso está interesante, maestro Toño. Yo creo que te felicitamos de aquí desde radio, porque sí nos hemos percatado, hemos observado el movimiento que se hace en la editorial, el movimiento que hace la Universidad Juárez a través del rector para que esto llegue no solamente a los universitarios, sino a la sociedad en general. Yo creo que México, Durango, la capital sí necesita ese empuje en la cuestión de la lectura, cuestión de la literatura. Hay muchas historias y cada niño puede, o cada ser humano, puede crear su propia historia.
5: Así es.
6: Y yo creo que ahí contigo tienen, me imagino, las herramientas para poder llevarlo a cabo. Y si quieren un libro leer, ahí pueden acudir contigo.
4: Sí, así es. Mira, yo creo que yo siempre le voy a apostar a la visión de nuestro señor rector. Nos da oportunidad de crear las actividades para un fin. Y ese fin se concreta con un producto de un... Es que a lo mejor tenemos aquí ya un Octavio Paz.
6: Exacto.
4: Sí.
6: Claro.
4: No sabemos dónde están. Y eso deja abonarle a lo que tú comentas, de que se haya un complemento. Llevar una lectura. Mañana vamos a hacer entrega de unos libros que el señor rector se comprometió con la FAMEN, donde vio la ludoteca. Le hacía falta libros. Entonces dice el señor rector, ahí tenemos. Hay que ya traerlos.
6: Hay que otorgar, ¿verdad?
4: Sí, y mañana se va a vestir de libros ahí la ludoteca.
6: Ay, qué padre.
4: Pues es un compromiso que adquirió el señor rector y nosotros le ayudamos a que se cumpla.
5: Excelente. Muchas felicidades, Toño, por esta labor que haces, que se nota. La verdad es que sí se nota bastante.
4: Muchas gracias.
5: Sí, así, más éxitos.
4: Pues ahí pues la confianza nos la da nuestro señor rector y pues el apoyo también de cada una de las escuelas y facultades donde hemos ido. Han visto muy bien el trabajo que se hace, pero no es trabajo de los, es trabajo de todos.
6: De todos. De todos. Toño, ya estamos por finalizar la entrevista.
4: Te voy a cobrar, ¿eh?
6: ¿Qué sigue? ¿Qué sigue para la editorial, para cierre de año o para el próximo año? O sea, ¿qué sigue?
4: Fíjate que decían, es que la editorial no había actividades. Pues es que hay mucho que hacer. Uh-huh. Y están las ferias, viene precisamente, gracias por la pregunta. En el mes de noviembre viene la feria universitaria del libro, en donde estamos ahí proyectando Son tres días. Ahorita todavía no tengo los días, pero sí sabemos ya que queremos presentar. Queremos presentar también en un día que haya libros que se traten de justicia, de lo que es el derecho. Sí, tenemos investigadores de derecho que tienen libros y podemos. Un día exclusivamente para ese tema.
5: Oye, excelente. Yo creo investigadores o doctores de muchas otras facultades que tienen libros y muchos no sabemos que ya hicieron su libro.
4: Ese es el trabajo de la editorial, difundirlo. Aquí lo que queremos es que quien tenga y nos escuche, tenga un libro que quiera, pues adelante. Tienen una editorial para los universitarios.
5: ¿El lugar ya lo tienen, Toño?
4: El lugar de la editorial está de la feria. Estamos viendo un marco que se estaría bien excelente, es el Museo Francisco Villas. Vamos a ver si se llega a oídos del director del ICE que siempre nos ha apoyado.
5: Por aquí.
4: Sí. Fue secreto a voces. Entonces él siempre ha colaborado con la universidad, nos ha apoyado mucho y agradezco mucho al maestro Francisco Pérez Mesa, que siempre ha estado al pendiente también y que nos ha apoyado.
5: Es un ganar-ganar, no te van a decir que no.
4: No, ya sé que no. Entonces, pues fíjate que le hemos puesto un poquito más a la editorial. Se incluimos nota, en las actividades, ¿sí? En las actividades, incluimos el arte, ¿sí? Cantantes, instrumentistas, pintura. Sí.
6: Ella canta muy bien.
4: Es un talento nato.
5: Oye, es más nato que talento. Eso hacía falta. Alguien artista.
6: Exactamente.
5: Alguien artista. Exactamente. Que tuviera la vocación.
4: El arte se mueve.
5: Simplemente.
4: Las letras también se mueven.
6: Muy buen, Toño. Te agradecemos mucho que hayas aceptado esta invitación. Te deseamos todo el éxito y no porque seas nuestro amigo, no. Te lo decimos, sí se nota. Sí.
4: Gracias.
6: Sí se nota el movimiento en la editorial y sabes que esta cabina es tu casa también.
4: Gracias.
6: Aquí estás y sin
4: filtros. ¿Hay que presentar un libro aquí?
6: Sí, sí. Lo presentamos. Adelante. Aquí el director de nosotros, mi buen Beto de la Rosa, siempre está con la libertad y sobre todo en los temas universitarios.
4: Que se alivie, ¿dónde anda?
5: Ya. Premien, Toño. Sí, premien.
4: No, fíjate que...
5: Premios.
4: Fíjate
5: y luego los traemos aquí.
4: Fíjate, es eso, de que, por ejemplo, a un niño su participación se le premia con un libro.
6: Vamos a ponernos de acuerdo y podemos traer a niños para que narren aquí un cuento.
4: ¿Ore? Por favor. ¿Sale? Hacemos el pellito.
6: ¿Está hablado?
4: Sí.
6: Hablado. Mi Toño, muchísimas gracias.
5: Adri.
6: Vámonos, Adri. Esto fue Sin Filtro.
4: Vámonos, Adri. Gracias.
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